activa la peluquería, que variaba entre 3.600, hacían muchas cosas. Esa es una broma. Porque tú querías dar una buena impresión. Entonces, ¿por qué no nos preparamos para ese encuentro que viene con lo mejor? Es muy triste el espectáculo de distracción durante la Eucaristía, los celulares que las personas utilizan en la misa. Yo voy a muchos países y un día mientras yo esperaba mi turno para la Eucaristía, bajé a una casa, a una capilla de adoración de esa capilla, donde había una lista de las personas que eran los adoradores. Y yo me puse a rezar en un asiento de atrás, en un reclinatorio. Y delante de mí había una persona que seguramente era la responsable de estar ante el Santísimo Señor. En la hora que yo estuve, salió 6 veces del lugar a contestar las llamadas telefónicas. Y porque yo soy curioso, un momento salí para saber si era algo de urgencia. Estaba hablando con su familia sobre las cosas que tiene. Por eso es que no damos tiempo. Quisiera ponerles en su corazón un cuestionamiento. ¿Por qué vamos a la Eucaristía y decimos, Señor, yo no soy digno de que entres en mi casa, pero una palabra tuya bastará para sanar? Vivimos sanando con dolorito. Pero yo estaba en un lugar donde había la lesión y yo mismo me sané de una lesión que tenía en la vista. Entonces, por eso tenemos que entender por qué no damos tiempo, qué podemos hacer para lograrlo. Entendamos que nuestra presencia real está el mismo Cristo que la Virgen recibió. Está el mismo Cristo que caminó con sus apóstoles, que murió, que resucitó, que está a la derecha del Padre. Y ante él, todos nosotros nos queremos unir. Pero para encontrarlo como persona, para no detenernos simplemente en lo que sea la parte de Cristo. Entonces, el Señor espera una relación dinámica. Nosotros somos seres inteligentes. Cuando yo te pregunto y te digo, ¿eres católico? Tú tendrías que decirme, sí, doctor, alma, vida y corazón. Lo mejor que me ha ocurrido es nacer en una familia cristiana, que mis papás me bauticen, me eduquen en nuestro catolicismo tan hermoso. Tanto amo a Dios, que quiero servir, quiero vivir en gracia, en este camino de verdad y la vida. Pero tú preguntas a otras personas y le dices, ¿eres católico? Y te dicen, ajá. Y le digo, ¿y vas a misa los domingos? Y te dicen, ¿cuál? ¿Has vuelto a comulgar? No, desde que hice la primera comunión. Por eso tenemos que actualizar. Mucha gente me dice en ciertos países, doctor, nuestros hijos, porque a muchas prácticas como se ven, a gente mayor. Y digo, ¿dónde están sus hijos? Ah, pero usted sabe, los jóvenes cambian, ya no tienen. No es así. Yo doy prácticas en México, en Colombia, digo algunas veces a Filipinas, y hay mucha juventud. Porque en sus casas, sus papás siempre se preocupan a toda edad por sus hijos conozcan la palabra. Entonces, a veces los hijos empiezan a hacer algunas cosas distintas, es porque no hemos sabido mantener la dirección precisa. Y para eso se necesita una frase que quisiera dejar en sus corazones para que quemes con ustedes, para que la trabajen y la elaboren. Nuestra iglesia necesita de gente celosa, celosa de su iglesia, que cuida la obra de Dios. Y por eso es la frase del Salmo 96, el celo de tu casa me celo.
solo si tienes ese cielo, vas a ser este. Pónganme alegre así, con estos ojos, porque este trabajo que has tenido es la prueba de que cuando tú te entregas, Dios te une, y por eso bendices ese trabajo. Entonces descubramos a esta persona viva. Esta es la imagen del campesino que nos decía, yo lo miro y él me mira. Entonces, quisiera que tengas conciencia, cuando estés ante cada tabernáculo, que el Señor está presente como persona, pero en tu próxima Eucaristía, un día yo estaba atendiendo el caso de una mística y Jesús le dijo, se acercan a comulgar de manera rutinaria. No me dicen una palabra bonita, una palabra agradable que nazca de su corazón. Comulgan de manera automática. ¿Por qué cuando te acercas a mí no te inventas una nueva palabra que brote de tu corazón? Que sea tu expresión de ese corazón enamorado que lo está buscando. Y el Espíritu Santo te ilumina. Entonces tus Eucaristías, ninguna será igual que las otras. Entonces, he tenido la bendición de hacer unas investigaciones muy especiales y a esa información profunda y plena que tú tienes a través de la fe, te voy a dar un aporte que va a tocar tu razón, tu corazón, tu espíritu, y es lo que me dice. Hablar de estos milagros eucarísticos para mí ha sido un privilegio, con estudios que empecé a realizar en 1949. Cuando hablo de un milagro, estoy hablando de la efusión del brote de una sustancia así precisa, tanto en el pan consagrado, la imagen que ven en el medio, en la parte superior, es el momento de la infusión, abre parte la hostia, la acerca en el vino, y tanto el vino como la hostia empiezan a tener esa efusión. Yo jamás, no soy un converso, yo sigo ateo hasta los 44 años, o sea, casi poco. Entonces, ahora soy católico, pero jamás me habría imaginado ni me habría atrevido en pensar que puedo estudiar la transubstanciación. Fue el cardenal Jorge Mario Bergoglio, cuando era arzobispo en Buenos Aires en el año 99, que me pidió que yo hiciera estos estudios. Los estudios los hice desde el año 99 al 2006, yo hice muchos otros estudios, y me alegra que luego se fue papa, porque desde que fue papa, me doy un contacto. Eso tiene ventaja. Nos centramos a los laboratorios para poder descubrir por qué ciertas cosas tienen efusión de una sustancia rojiza en muchos lugares del mundo. Entonces, empiezo con dos hostias. La primera que ven a la izquierda, la parte inferior, tiene efusión el año 92, la siguiente el año 96, pero yo recién empiezo a hacer los estudios entre el año 99 y el 2006. En ese tiempo hay un joven muy simpático que se llama Carlos Acuti, a quien yo le debo mucho, porque siendo jovencito, el 2003, el 2004, ya estaba hablando en Italia de mis investigaciones, del estudio que había empezado a hacer en la Argentina. Entonces, su mamá me invitó a visitarla en Asís el año pasado, porque el caso del milagro de México, ella cree que es fruto de su intercesión, porque Carlos muere y al poco tiempo en el milagro de Pizla, el chimpancín de México. Entonces, ella se considera la secretaria de culto y para mí es una gran ventaja toda esta canonización, porque aunque está

usted necesita de Dios con seguridad. La fe es garantía de lo que se espera, la prueba de las realidades que no se ven. Este es un concepto demasiado profundo. Si yo tengo fe en el Espíritu Santo, en la Santísima Trinidad, que no veo, que no la tengo, que no tengo evidencia física, ¿cómo puede ser evidencia? ¿Cómo puede ser la prueba? ¿Cómo lo invisible puede ser la prueba de algo que no veo? Esto es un desafío profundo, pero yo les voy a demostrar que el milagro eucarístico que yo estudio es la prueba de la caridad en el Padre. Porque el Padre solo tiene el pan, solo tiene el vino. Él pide al Espíritu Santo que por su poder el pan se convierte en carne, el vino en sangre, y sucede. Tengo la prueba de que durante la resurrección ese ser invisible que yo no veo a través de las manos consagradas del sacerdote está bueno. Entonces es la desvaloración. Cuando hacemos ciencia tenemos que mostrar lo que hay, lo que se encuentra, las evidencias. No es metáfora. Por eso les voy a demostrar ahora de manera científica por qué hablo de la presencia real. El milagro es un acontecimiento extraordinario que naturalmente no puede suceder. Si sucede y la Iglesia Católica lo reconoce, es porque considera que Dios intervino. Pero aquí yo tengo un grave desafío. Yo debo demostrar una vez, dos veces, tres veces, cuatro veces, y tengo que demostrar que otros científicos han descubierto lo mismo. Eso se llama replicación. No basta que yo encuentre. Si yo encuentro algo, si yo encuentro sangre, si yo encuentro carne, algo que es bisexual, los científicos me dicen: doctor, usted ha estudiado sangre, pero la primera vez es solo una casualidad. La segunda vez es solamente coincidencia. Sus dos estudios no valen nada para la ciencia. No necesito más ciencia. Pero Dios es bueno. Hay un caso hermoso del siglo VIII que se estudiaba recién en 1970. El tipo de sangre del vino de Anciano es de tipo AB. La sangre de Tuxtla, México, que yo estudio del 2009 al 2013, es sangre de tipo AB. En Cojolca, Polonia, en 2009 y 2013, en México, lugares donde yo no he estado, científicos a quienes no conozco, hacen sus estudios y llegan a la misma conclusión, a sangre de tipo AB. En Centroamérica, no puedo decir todavía el nombre del país que se lo dijo, está pensando qué va a hacer con eso todavía. El vino y la sangre tienen efusión y la sangre de tipo AB. Tengo ya más de dos, más de tres, más de cuatro, más de cinco niveles. Mi estudio vale científicamente. Pero además tengo esta razón poderosa. El tipo de sangre de la sábana santa de Quirino es tipo AB. Y el tipo de sangre del sudario de Oviedo es tipo. O sea, mi resultado es indiscutible. Hay sangre, es sangre humana y tiene una tipología de un tipo específico. Yo sé que algunos no quieren dar mucha importancia a la tipología, pero ese es el punto de vista de las personas. Pero como ustedes han caído muy simpáticos, les cuento algo más, algo muy bonito. En el corazón hay unas partes sólidas, unas cuartas. Ya no es la sangre ligera, es algo muy sólido. Y en el laboratorio se encuentra

músculo del corazón, el músculo que le hace latir al corazón, el músculo que da vida. Todo es un corazón lastimado, infartado. Todas las veces que yo he estudiado y hemos encontrado el corazón, es de un hombre que ha sufrido y que ha tenido dolor. Y eso te está hablando de una persona viva. En el libro Crónica de un Milagro, que también tiene la versión en inglés, Crónica de un Milagro Eucarístico, al final van a encontrar más de 30 páginas con todos los certificados médicos que confirman cada palabra que yo hoy decía. Entonces, acá tengo mis estudios. Tengo sangre. ¿Por qué tengo? En una persona humana, una hemorragia ocurre cuando la sangre fluye desde los vasos sanguíneos, tal vez de manera externa, por una herida o una abertura en la piel, o interna, por una lesión en un órgano defectivo. ¿Qué pasa con las tías, Alejandro? ¿Quién tiene una lesión en un estado? Esto no es una cosa. Pues tengo aquí una hemorragia de sangre como la que cualquier humano tiene. Y esto viene de una costra. ¿Quién lo ha hecho? ¿Cómo es eso? Más de 200 millones de personas han visto mis estudios. Pueden decir que yo no me gusto, lo cual sería muy raro. Pero no pueden negar la autenticidad de mi profesión. La validez de resultado, porque los profesionales que yo he buscado con los mejores en su ciencia, pero la mayoría son de la fe. Yo no soy ningún de católicos. Yo voy a los laboratorios, pido el servicio, pago el servicio, lo pido el Señor, yo no pido dinero a Dios ni a nadie para poder estudiar. Entonces acá yo tengo una evidencia muy sólida. En este momento, la doctora que yo contraté está rescatando una sustancia que se llama hemoglobina. Hemoglobina es una heteroproteína rica en hierro que lleva oxígeno a los tejidos, nos ayuda en los momentos que respiramos, eliminamos el anidrido carbónico. En este momento ustedes activan la producción de hemoglobina porque están respirando, se adhiere a los glóbulos rojos. ¿Y cómo es que yo tengo en una hostia un mecanismo dinámico propio de una persona que está respirando? Si me vas a decir que la hostia consagrada es un símbolo, una metáfora, un recuerdo, las flechas están mostrando glóbulos rojos, eritrocitos en abundancia. En esos glóbulos rojos es que se adhiere la hemoglobina para llevar el oxígeno a los tejidos. Los tengo en abundancia en todos mis tejidos. Pero se tiene que conmover por algo. La hemoglobina, para producirse igual que los leucocitos, necesita hueso. Necesita médula ósea. Se la llaman elementos formes de la sangre que crean un mecanismo que se conoce como hematopoyesis y se produce los elementos formes de la sangre, glóbulos rojos, glóbulos blancos y platelets. ¿Cómo tengo yo eso en una hostia consagrada de mi vida? Pero además tenemos el cosito, glóbulos blancos. En los círculos ustedes los están viendo. Los leucocitos. En este momento, nos parece extraño que una persona que ha tenido un infarto que ama a los leucocitos. Es clínicamente. Claro, esa persona está por algo que les voy a mostrar en un momento. Entonces,
Encontrar esto que lleva a la cita de Colson 55. Mi carne es verdadera comida y mi sangre es verdad. Tarea de vida. Será que el sentido que tiene nuestro

cutáneas, los rubrostúnculos tienen glóbulos blancos, los linfocitos. Y esto te está mostrando que esta persona ha sufrido una inflamación y está lastimada. En la perspectiva geológica tengo asesores que me ayudan. Quisiera que vean esta imagen, un Cristo que sangra en Bolivia y los alrededores del país. Y eso en los estudios, hasta ahora ha sangrado más de 1000 veces. Pero el teólogo me decía, la presencia de leucocitos se puede entender como signo de sufrimiento y amor. Muestra la pasión actual de Cristo por la humanidad. Y cuando yo estudiaba una mística y fui a visitar esta ciudad de Cochabamba, Bolivia, Pampero, yo le dije, ¿por qué Cristo con llora? Y Jesús le dijo a ella, después de 2000 años, todavía no me conocen y me siguen crucificando. Por eso es un Cristo vivo en la Eucaristía que muestra el infame del corazón. No ha muerto con infame, ha tenido tres Cristo infante de acuerdo a nuestra Entonces, tenemos que entender esta presencia real. Y yo les decía que la leucocitosis es un cuadro clínico que también provoca sudoración. Entonces, en el texto de Lucas 22, Padre, si quieres, aleja de mí este cáliz, pero no se haga mi voluntad sino la tuya. Entonces se le apareció un ángel que lo reconfortaba. En medio de la angustia, él oraba y su sudor era como gotas de sangre que recorrían hasta el cielo. Por la tensión y el estrés que tenía, sus vasos capilares que rodean las arterias empiezan a reventar. O sea, los sistemas de sudoración están mostrando que la persona tiene una sudoración por la tensión que tiene. Pero revientan los vasos capilares y empieza la sudoración que se mezcla con la sangre. Y esto hace que la persona, al final, gracias por la música, está bien claro. Entonces lo que hacemos es tratar de entender que él estaba tan tenso, que se revientan esos vasos y el sudor sale mezclado con la sangre. Esto te está mostrando la tensión poderosa que tenía. Entonces, cuando yo veo estas imágenes de un Cristo que sangra, y el teólogo me dice, él sigue mostrando el sufrimiento al que nosotros le conducimos. Este cuadro en clínica nosotros llamamos hemafibrosis. Muchas personas que tienen tensiones sufren, esto no es raro, no es muy común, pero en la parte clínica nosotros conocemos esto también en consultorio. Entonces, esta sangre tiene ADN humano, una fotografía, un símbolo, no tiene esa información. Y por eso yo creo que ustedes aquí, cuando saben que hay sangre, cuando hay músculo del corazón, están hablando de una persona. Su corazón es un corazón lastimado, lesionado. Pero les decía, el Señor no ha muerto por este infarto. Hay un cuadro clínico que se llama hipovolemia. Él no comió, él no bebió, él se desangró, derramó hasta la última gota, hasta quedar seco. Y no podía respirar. Entonces, él muere por hipovolemia. Así que con todo esto creo que ustedes tienen mucha información para entender de que este caballero
especie de hombre ha tenido un sufrimiento atroz que lo ha llevado al extremo de círculos rojos que se están mostrando por religión, los umbrales de tolerancia, por eso tuvo los impactos y las manifestaciones físicas. Estoy mostrando las glándulas suprarrenales que empiezan a producir adrenalina y cortisol porque está en una situación que lucha por su sobrevivencia. Y voy a dejarles el estudio más bonito para concluir, mostrándole algo muy bello que tiene que ayudarles a ustedes en sus momentos de comunión y adoración. La hostia de Tixla tiene su fiel en octubre del 2006. Me la entregan en 2009, sí. En febrero de 2010, yo quiero ver qué sucede si yo uso un microscopio especial para penetrar debajo de la sangre coagulada, que es esta imagen de la derecha. Encontramos sangre fresca. Entonces, ¿cómo es que la sangre coagulada está todavía mostrando debajo sangre fresca? No puede ser. Y claro, todo lo que les muestro es un misterio. Pero desde durante un congreso científico, el profesor Valbuena de la Universidad de Barcelona Internacional de España dijo algo muy interesante. El doctor Castañón ha encontrado sangre viva de la hostia. No se trata de una gelatina hecha de sangre. Si ha encontrado sangre, es porque este cuerpo consagrado, esta hostia que comulgamos, se comporta como un cuerpo humano que está produciendo sangre. Este Cristo vivo, vive en ustedes y los bendiga.

agradecemos al doctor Ricardo Castañón por esta enseñanza que ciertamente él ha venido a Los Ángeles en esta primera ocasión para compartir con todos nosotros y agradecerle mucho al Señor. Este hombre tiene tantas invitaciones en todos los lugares. Le damos gracias a Dios porque él aceptó. Y para los bancos, para los que ya saben, los que no saben, Dios mediante el 20 de junio y el 19 de junio del próximo año tendremos un evento en el Auditorio Nacional de México. Y bueno, el día sábado, que va a ser el 19, vamos a tener una misa en la Basílica Nuestra Señora de Guadalupe. Ahí vamos a ir a visitar a la Morenita. Muchos de ustedes hagan su plan, los que pueden viajar. Y los que están en México, venimos viendo aquí las personas que vienen de la Ciudad de México y algunos de otros estados. Pero tenemos la oportunidad y el doctor Castañón es uno de los invitados para estar allí en el Congreso de Metanoia. Hoy queremos agradecer. Este tema lo hace a uno mucho pensar. Y sé que algunas personas dicen, ¿cómo está todo esto? A él, pues ya saben, a él lo han llamado desde el Vaticano, el Papa Francisco, a investigar ciertos casos, a ver si realmente es un milagro, si es algo fuera de lo común. Entonces todo lo que ha hecho. Y luego también lo llamó la mamá de Carlos Acutis para que hiciera algo sobre su hijo. Entonces tiene una relación muy cercana con la mamá de Carlos Acutis. Le dije yo, pues invítenle un día, venga la mamá de Carlos Acutis también aquí. Pero ha sido una maravillosa experiencia que tengamos aquí a nuestro hermano. Y hoy, este día, como todas las cosas, es un día más, pero es un día que alguien me dijo de las personas que fui a saludar. He venido a muchos metanoias, a muchos congresos, pero cada uno es algo diferente. Y decía esta señora, es que he experimentado algo maravilloso. Pues estamos ahorita ya en la parte final del día y nos preparamos porque este momento es un momento sagrado. Gracias otra vez a todos los servidores, a todos los embajadores, a todos los que han venido a hacer algo por los demás. Dios les multiplique, Dios les ha de bendecir, Dios les ha de llenar el corazón. Traten de aprovechar este fin de semana. Algunos de ustedes más van a poder estar un día. Pero algunos que me han dicho, yo nomás iba a venir un día, pero ya con lo que estoy viviendo no voy a cancelar lo que tenía y voy a volver. Aprovechen este fin de semana. Y para todos nuestros hermanos, quiero que le demos un aplauso fuerte a un país que es Panamá y hace 2 o 3 días empezó a salir el canal allá en Panamá. Que todos los de Panamá sepan que aquí están sus hermanos también. Y les damos la bienvenida a todos los que están sintonizando en móvil en Panamá. Es uno de los grandes sistemas de cable donde está en todo el país. Pues ahora están participando ellos. Por primera vez quizás dicen, no sé si es eso de Metanoia. Pero ahí también damos gracias a Dios. Como les digo, la multitud es grande que está en los diferentes lugares. Dentro de todo lo que estaba hablando el doctor Castañón, quiero nuevamente recordarles y agradecerle a Dios que, como saben, a los 7 años hice mi primera comunión y yo les he dicho que ese día para mí como niño fue el día más feliz. Fue el día más feliz. ¿Cómo no entender a los 7 años que cuando recibí la comunión era Cristo? Y me lo habían enseñado en el catecismo, cuando nos daban las clases, pero cuando se recibió, yo sentí algo fuera de lo común, me sentí tan feliz. Por eso la Eucaristía. Y los católicos creemos que la Eucaristía no es solamente un pedacito de pan, como hoy nos enseñó, es Cristo vivo.
Vamos a ponerlo de pie y aquí va a haber un recibido en la Eucaristía. Démosle un aplauso al Rey de Reyes, Señor de Señores.

0: Santo es el Señor Jesús. El Señor está aquí. Te alabamos, Señor Jesús. Míralo. Míralo con fe. Ahí viene caminando. Ahí viene derramando su gracia y sus bendiciones. Es Jesucristo vivo. Es Jesús sacramentado. Humildemente presente en esa hostia consagrada. Míralo con fe. Míralo. Ahí está. Así como se paseaba por aquellas calles de Jerusalén y de otros poblados, la gente se acercaba a él. Con fe lo tocaban, los enfermos sanaban, los paralíticos se levantaban, los pecadores experimentaban su infinita misericordia. Míralo, es Jesucristo el Señor, el pan vivo bajado del cielo. Alábalo, bendícele, glorifícale, dale gloria a Jesucristo. Ahí viene el Rey de Reyes, el único que es digno de toda alabanza y de toda gloria. Alabado, alabado y glorificado sea Jesús sacramentado. Alábale, bendícele, glorifícale. Dale gloria, apláudele al Señor, bendito, bendito y alabado sea el que viene, en el nombre del Señor, santo, santo, santo tú eres, gloria, gloria y alabanza a ti, Jesucristo, pan vivo bajado del cielo que das la vida, santo, santo, santo tú eres, Señor, maravilloso, Señor de la misericordia, que brota de tu corazón ese amor misericordioso para tus ovejitas. Míralo, míralo, es el buen pastor que te abraza con su amor, que te mira con una mirada tierna, dulce y misericordiosa. Él te mira con esos ojos de amor. Respóndele, míralo con ojos de amor, créelo verdaderamente, no dudes, es Jesucristo vivo. Como dijo Pablo, Él es el mismo ayer, hoy y siempre. Gloria a ti, Señor, gloria y alabanza, gloria y alabanza al que da la vida. Al pan que nos alimenta en el Espíritu, gloria, gloria, Jaracastilla, Jaracastámbara, Inda, Jaracastare, Siria, alábale, alábale.
1: Te alabamos, te bendecimos, te glorificamos, amado Señor Jesús, bendito y alabado sea tu santo nombre, gloria y alabanza sea dada a ti, Rey de Reyes, Señores. Señor de Señores, alabamos, te bendecimos, te glorificamos, amado Señor Jesús. Bendita sea tu presencia acá, chicas. Te invitamos, amado y hermana, que estás en aquí en sintonía. Estamos en un momento más bello de este metanoia. El encuentro con nuestro Señor Jesús y Eucaristía. Con el Santo del Santo. Bendito y alabado sea nuestro Señor Jesús sacramentado.
2: Más importante que este lugar.

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0: bendito sea Dios. Gracias, amado Señor. Te alabamos, te bendecimos, abre tus labios. Glorifica al Señor y en casa, dile, gloria, alabanza, Señor, bendito, bendito sea por siempre aquel que mi vida cambió hasta aquí, amados hermanos, y va a cambiar también la tuya en esta tarde. Te damos gracias, Señor, te alabamos, te bendecimos, te glorificamos, te ensalzamos y ponemos todo nuestro corazón en tus manos, Señor. Todo es tuyo en esta tarde, para que tú lo puedas transformar, Señor. Nos ponemos en la mano del buen pastor que está con nosotros para abrazarnos, para levantarnos, para decirnos, no estás sola, no estás solo, aquí estoy contigo. Dame a mí tus preocupaciones, dame a mí tus debilidades. Aquí está el Señor con nosotros, presente en esta mañana y esta tarde, vivo y verdadero con nosotros. Yo creo que tú estás aquí con nosotros y te puedo sentir, Señor. Puedo percibir tu gracia, tu amor y tu misericordia que fluye en medio de tu pueblo. Gracias, amado Señor, por tan grande regalo de estar con nosotros, de no dejarme solo, de no caminar solo, porque tú me acompañas en cada momento de mi vida. Te alabamos, Señor, te bendecimos, te glorificamos, porque tú, Señor, una vez más has venido a abrazar a tus hijos, has venido a socorrer al que sufre, has venido a defender al que está débil, has venido, Señor, a fortalecer cada cuerpo, cada vida, cada hermano, cada hermana, cada madre de familia, cada padre de familia, cada hijo, Señor, aquí los ponemos en tus manos. Bendícenos, amado Señor, glorifícate en nuestras vidas a esta hora del día.
1: En este instante que estamos viviendo, hermanos y hermanas, aquí hay que entregarle todo a Él. Él dijo, vengan a mí los que estén cansados y sobrecargados, que yo les daré descanso. Ten paciencia. Jesús sana, Jesús libera, Jesús transforma, Jesús te bendice, Jesús te llena de su presencia. La visión del Espíritu Santo, el Señor está obrando en este momento. Tú te vienes de un pasado, de mucho dolor. Tú que no recibiste el amor de papá o de mamá, hoy Jesús te dice, yo te amo, yo te amo. Hoy nuestro Padre que envió a su Hijo te dice, yo soy tu Padre, nunca te voy a dejar sola, nunca te voy a dejar sola. Aquí está Jesús, tu Hijo, que vino por los enfermos.
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5: Amado Jesús,
3: Llegamos hoy aquí para orar por los jóvenes de nuestra sociedad. Señor, permíteles desarrollar una fe inquebrantable y esperanza para salir adelante. Que seas tú abriendo las puertas para que sus jóvenes sueños se hagan realidad. Llénalos de tu sabiduría para llevar su fe a la acción y ayudar a los que más lo necesitan. Que ellos no se aparten de tus caminos para que permanezcan cerca de sus familias y construyan sus comunidades. A nosotros, sus padres, esfuérzanos para ser buenos referentes en su vida. Nuestras sociedades necesitan niños obedientes y sanos para ser los hombres y mujeres del mañana como personas de Dios. Te ruego que cada uno de nuestros jóvenes, desde el lugar donde se encuentren, siempre aparten un momento para glorificarte y alabarte. Que a pesar de todos los ruidos que existen en el mundo de hoy, sepan distinguir lo bueno de lo malo. En el nombre de Jesús. Amén.
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aquel a quien el Señor te decía en una mañana, corazones con cicatrices, pero viene Jesús, porque quiere pasar una cicatriz y dejar una huella del amor suyo. Esa presencia de Jesús va caminando junto a ti, porque Él quiere tocar una cicatriz que lleva dentro y transformarla en una huella de amor. Amado Jesús, ¿a quién más podemos ir? Solo tú tienes palabras de vida eterna. Y en esta tarde, Señor, tú vienes a mí. Tú vienes a mí porque sabes que necesito de tu ayuda. Ocupo de tu presencia en mi vida, Señor, para que tú seas el sanador, para que tú seas el liberador, para que tú seas el consolador en momentos de dificultad que estoy pasando. Mira, Señor, con tu amor y tu misericordia, mira mi vida. Y ahí está el Señor con nosotros caminando, poniendo la mirada en la tuya, porque el Señor quiere llegar por tus ojos a tu corazón y decirte, no estás sola, porque yo aquí estoy, que soy tu buen pastor. Aquel que dice, aquí estoy yo, no tengas miedo, yo camino contigo. Tú invítame a mí y yo caminaré contigo siempre. No te dejaré solo, no te dejaré sola. Amado hermano, amada hermana, ahí camina el Señor con nosotros. Ahí camina Jesús, porque Él no se cansa de buscarnos. Y en este día nos sigue buscando. Va a caminar por cualquier lado de este salón, buscándote a ti, buscándome a mí, para que en este momento tú tengas ese encuentro maravilloso con el Señor, que te dice, aquí estoy, no estás solo, no estás sola. Abre tu corazón y también abre tus labios y clama al Señor, como dijo aquel hermano, hijo David, ten compasión de mí, como le buscaba también Zaqueo, como le buscaba Bartimeo, como le buscaba cada uno de aquellos apóstoles, discípulos que venían buscando en Jesús la sanación, la liberación. Pero abre también tus labios y dile, Señor, aquí estoy, mírame, no te vayas de largo, no te pases, Jesús, porque yo estoy aquí. Toca la vida de mi hija, de mi hijo, de mi hija, de mi esposo, de mi esposa. Toca, Señor, nuestras vidas. Lo que tú traes en tu corazón, preséntale al Señor. Preséntale, dile, Señor, aquí estoy. No te vayas de largo. Mira, Señor, cuánto he ido cargando, pero hasta hoy, Señor, voy a terminar con todo esto. Porque a partir de hoy, mi Dios, yo voy a entregar a ti mis cargas. Voy a entregarte a ti, Señor, mis dolores. Voy a entregarte a ti mis temores. Te voy a entregar mis enfermedades. Te voy a entregar mis inseguridades. Te voy a entregar, Señor, todas aquellas situaciones difíciles que he pasado en mi familia. Tú conoces mejor que nadie, Jesús, la vida de cada uno de estos hijos tuyos que tú has congregado, que con amor nos has abrazado y lo tienes trayendo hacia ti. Señor, ten piedad y misericordia de cada uno de nosotros. Guárdanos, amado Dios, en tu corazón, como cosa propia tuya. Bendícenos y sigue caminando Jesús en medio de tu pueblo. Se sigue moviendo el Señor. Adórale.

Sí. Las madres asesinas donde está tu hijo, tu espalda. Te pedimos a María, nuestra madre, su divina intercesión por cada uno de sus hijos. Aquí estamos, madre, para poder escuchar y seguir a tu hijo amado. Aquí estamos, Señor Jesús. Bendito y alabado sea por todas las maravillas que estás realizando en este día, en cada persona que ha llegado, y te pedimos por todas las personas que están viendo a través de la televisión, escuchando a través de la radio. Ahí estás tú, Señor Jesús, presente. Para ti no hay distancia. Quien abre el corazón, te puede tener ahí. Pueden estar ahí presentes todas las personas que están enfermas, que están en los hospitales. Te pedimos por los que están en las prisiones, que también ahí escuchan. Que tú también, Señor Jesús, toques la vida de todos nuestros hermanos y hermanas que están en las prisiones. Te pedimos por los que están en este momento pasando un momento difícil en su vida. Te pedimos, Señor Jesús, que sigas derramando tu gracia. Y así como recorría los pueblos, así está recorriendo a ti este pueblo por donde tú estás pasando. Mi hermano, muchos de lejos recibían la bendición de Jesús. Él está cerca, pero también aquellos que se sienten que están lejos, pues Él está cerca de ti. Y damos gracias al Señor por esa obra maravillosa que el Señor sigue haciendo. Bendito y alabado sea. Glorificado sea, Señor, por todo lo que está llevando a cabo, Señor, en este día. Bendito, hombres, entreguen su corazón al Señor. Les llamo, les invito, les reto a todos los hombres. Entrégale su corazón al Señor. Es la mejor bendición. Entrégate, ¿no?

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que está en ti. Y aquí está un hermano, que un día estaba ahí con ustedes, y hoy también, ya no hemos compartido. Carlos tenía pocos meses de vida, porque tenía cáncer. En la hora de estar con nosotros estamos, él estaba ahí. Y hace unos años, de 2 años, de todo el cáncer que tenía y que los doctores le habían dicho que le quedaban muy poco tiempo. Pues aquí está, hermano. Tú le dices a los papás. Bueno, les quiero decir, hermanos, que al estar yo aquí, los miro a todos ustedes, y hace 3 años yo llegué aquí a este lugar con tanto ustedes. Venía con un cáncer desahuciado. Llegué aquí, como se dice, caminando, pero con mi alma muerta. Pero traía una esperanza y una ilusión que el Señor me iba a sanar aquí. Alguien me comentó de este evento, alcanzado por él, una compañera que se encuentra aquí, María Andrada, me habló de este evento. Yo vine, ya me habían desahuciado la medicina, y dije, no pierdo nada. Vine, aquí. El Señor aquí me sanó, Padre Pastor y Padre Martínez, hizo una oración, estaba en aquel lugar y todavía escucho su voz. Él dijo, aquí está un hombre que viene afligido, su cáncer está en su estómago, que fue para atrás. ¿Cómo él podía saber eso? Solo mi psicólogo sabía eso, nadie sabía eso, solo mi psicólogo. Entonces él me dijo, el hombre, ese cáncer está misterioso, que se enoja. Pero ahorita tú vas a ser sanado, que él empezó a hacer una oración al Espíritu Santo. Y me dijo, entonces es buen hombre, cierra tus ojos, quita que vives. Yo estaba allá, y que mis ojos se

0: y la oncóloga decía, no sé qué pasó, pero no tiene panza, su panza no está. Entonces yo ahí pues en la clínica pues me quería al suelo y le gritaba al señor. El centro de tratamiento me usaba la quimioterapia, todos los señores teníamos cáncer. Las enfermeras, las mexicanas, todas empezaron a llorar y aplaudir, a gritar conmigo, lloraban y me abrazaban. Y de ahí pues ahora mi vida, de 3 años ahora, me comentaba mi hermano Don hace rato que se me transformó, no me pierdo ningún evento desde aquí, ni los viernes ni cuando se va. Y ahorita estoy ya consagrado al 63. También estoy, hace 2 años estoy empezando a ir todos los días a las 3 de la mañana a rezar la misericordia a mi patrón, a ver si no llega nadie, estoy solo, yo le rezo, pero yo practico con él, pues yo le digo, señor, si no viene a darme las bendiciones a mí, yo se las llevo a ellos. Y también he manifestado 2 o 3 manifestaciones que el señor se me ha dado ahí, cuando estoy solo yo, y sueños que he tenido, y él me ha hablado, algunas cosas que yo le comenté a él, me gustaría después platicar con él, pero aquí estoy, hermano, les digo de verdad, todos ustedes que realmente le abrieron el corazón al Señor, tengan por seguros, hermanos, que van sanados, porque cuando yo estoy aquí hace un momento que el noveno se quitó, el Señor me habló y me dijo que liberó muchas personas este día aquí. Yo estoy feliz porque liberó a muchas personas. Créanlo, hermanos, van sanados, pero créanlo de verdad, hermano. Porque aquí estoy yo, el Señor, cuando Él me sanó, yo llegué y le dije, ahora si quieres que haga por ti, Él me habló a mi corazón y le dijo, quiero que vayas y bendigas a todos los hermanos, que todo aquel que abra su corazón como lo hizo, lo voy a sanar. Y si no te crees, diles que te despierto así como te digo, de que por mí estás viviendo. Diles, predica mi palabra, que eso lo hago, hermano. Lavandería, trabajo, en cualquier iglesia, lo que quiera, me dedico a llevar la palabra del Señor, completamente me transformó mi vida. 47 años sin recibir Eucaristía, y ahora los 7 días de la semana voy a recibir la Eucaristía, los 7 días de semana. Que Dios les bendiga, hermano. Todos los que abrieron el corazón, que lo van sanados. Para que vean por qué hacemos esto. Es que mi querido José, este es un niño que vivo, quería saludarlo y conocerlo. Quería saber de mí y me acuerdo de mí porque vivo con una madre, mi papá no lo tiene aquí, que es solamente él. Quería conocerme porque él dice que él se consagró hace 15 en el viejo del 73. Dice que es un 73, pero me dice en inglés. ¿Qué les puedo decir en inglés o en español?
1: Que se consagra. Si a él se consagra como yo, nomás consagrate. Y porque yo soy 73, como muy bueno para mí. Se siente como esta parte de algo especial y así
0: se está con mi mesa para
1: I just want you guys to concentrate to Jesus because when you concentrate you just feel like it's part of something special. Like it's something big and it's really special. Yeah. And also try to follow God as much as you have to. If God tells you to do something, go do it. It's God's will, not your will. Do God's will. Believe in Jesus. Thank you.
2: Miren dónde están saliendo. Ustedes dicen, ¿por qué antes de esto se ven conmigo? Este niño lo acabo de conocer. Y luego acá está otro joven. Ese ya algunos lo han visto. Cuando fui a México se lo llevó su madre soltera. Y miren, este es un joven, que yo le digo, Arcángelo Miguel Ángel, que el Señor no va a ser un gran predicador. Porque es un joven de mucha fe, se puede

0: pues no importa la corta edad, no solo soy un joven. Yo creo porque veo todo esto, veo a ustedes que vienen con esa fe, con esa devoción, veo todas las obras del Señor aquí y simplemente no importa qué edad, solo creo en Dios. Y a veces una experiencia increíble y siento que no cambiaría esto por nada, por nada.
1: ¿Cómo te sentiste la primera vez que fuiste a un desayuno de lengua?
0: Pues hace unos años, creo que fue en 2003, en Guadalajara, fue la primera experiencia que yo tuve presencial en un metanoia. Y como su nombre lo dice, es un metanoia, es un cambio de vida. Todos ustedes que están aquí, yo sé que ustedes sienten ese cambio porque ustedes están aquí, ustedes creen, por eso digo. Así es que simplemente es algo maravilloso. Yo creo en Dios, amo a Dios, pero estoy aquí. Por eso ustedes también están aquí.
1: Gracias, Marco Valdez. Un aplauso al Cristo Rey y Redentor que nos llama, que nos ha sacado. Ustedes pueden ver por qué hacemos esto. Este joven llegó allá, era hace varios años y aquí está. Denle un aplauso al Señor, aquí está. Sigue sanando como todos oyeron. Sigue tocando los corazones. Bendito y alabado sea su santo nombre. Aquí está. En un momentito Él nos dará su bendición para que cuando salgamos de aquí no nos vamos a ir solos. Nos vamos a ir acompañados del Rey de Reyes y Señor de Señores. Bendito y alabado.

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fiesta, señor. Cuéntame. ¿Qué te preocupa? ¿Qué te angustia? Él quiere saber de ti. Que salga de tus labios y tu corazón, dile lo que hay en ti. Porque esta es cerca tuya. Ha bajado pies de ti para escuchar tu pecho. Jesús. Muy cerca del Señor.

fiesta, Señor. Te damos gracias por nuestros sacerdotes, diáconos, todos los jóvenes que sirven en la parroquia. Te pedimos por ellos. Pues te damos gracias por mi Padre Armando, Padre Mario. Gracias, pedimos por la familia del Padre Mario para que tengan la fuerza y la fortaleza. Por la partida de la mamá Berta. Pero aquí está presente el Señor, Dios del universo, fortaleciendo a su pueblo. Y donde estamos por recibir esta bendición, el Señor nos da para que podamos estar confirmados de ese llamado. Aquí estamos, Señor. Vamos a hacer un momento de silencio. Vamos.

0: Gracias a cada uno de ustedes, sembradores y sembradoras de Jesús, que me habían tenido este momento especial con nuestro amado Señor Jesús Eucaristía. Bendito y alabado sea nuestro Señor Jesús Sacramentario, que se está manifestando grandemente en nuestra vida. Vamos a preparar nuestro corazón para recibir su bendición y también mantener en nuestras oraciones a todos los sembradores y sembradoras de Jesús María, a los que están aquí presentes, que el día de mañana van a regresar, y el Señor va a seguir manifestándose grandemente en sus vidas. Pidiendo por cada uno de ustedes que están en la fe sintonía, que Dios les bendiga, que Dios recompense a todos los sembradores y sembradoras por todo el trabajo que hacen, por la evangelización de las almas. Gracias a cada uno de ustedes. Estamos en este momento preparándonos para recibir la bendición de nuestro Señor Jesús Eucaristía, el buen pastor, el que cuida de sus ovejas, y que cuando lo tenemos en nuestra vida, nada nos hace falta, porque aquí Dios tiene, nada nos falta, solo Dios basta. Sigamos en esta comunión, sigamos en esta unión, pidiendo a nuestro buen Dios por toda la necesidad que nos distinguen, que nos comparten a través de sus líneas telefónicas, a través de la cuenta de WhatsApp, en cabina en línea, a través de las necesidades e intenciones que nos comparten en las redes y plataformas sociales. Nos presentamos en este momento, junto con las de cada uno de ustedes, tanto Radio Escucha como Sembradores, Sembradores de Jesús y María. Aquí tenemos en este momento, en el Centro de Convención de Los Ángeles, con el Santísimo Sacramento del altar, la presencia viva de nuestro Señor Jesús Eucaristía. Y como nos compartía el doctor Ricardo Castañeda, cada uno de los conferencistas, ahí está su alma, su divinidad, su cuerpo, su sangre, su presencia viva. Recibamos esta bendición. Gracias, Señor Jesús.
1: Bueno, el agradecimiento es algo maravilloso, porque Él nos escucha. Gracias, Señor, por esta sesión, por esa paz, gracias, que llena los vacíos del corazón. Bendito y alabado sea tu nombre, Señor. Y no queremos irnos sin tener esta bendición tuya, porque tu Señor nos bendice a cada momento. Y hoy estás aquí presente, tu presencia maravillosa. Te pedimos por toda la audiencia, por todos y cada uno de los hermanos que llegaron hoy aquí. Te pido desde ya por los que van a llegar mañana, que mañana, Señor, tengas otra sorpresa más para todos, porque tú siempre haces cosas nuevas y que tú siempre te mantienes. Hoy te agradezco por todos los que participaron, por nuestra hermana Lupita, por su hijo que le acompañó. Agradecemos por el doctor Castellón, agradecemos por Maribel y por cada uno de los que hoy recibieron su tiempo. Podamos seguir por todos los sacerdotes que estuvieron en las confesiones. Gracias a todos ellos. Este es un día de regalo muy grande.

0: bendición en este Señor Jesús Eucaristía, en el nombre del Padre, en el nombre del Hijo, en el nombre del Espíritu Santo. Presencia maravillosa, gracias por bendecirnos, gracias por bendecir a nuestra familia. Te encomendamos un día especial a todos nuestros sembradores y sembradoras de Jesucristo en vida. Amado Señor Jesús Eucaristía, recompénsanos todo bien que hacen a través de su generosidad. Suple cada una de sus necesidades a través de tu divina providencia.
1: Oh Dios, que nos sacramos de mirarle, lo dejaste en la situación. Te pedimos nos concedas mirar de tal modo los sagrados misterios de tu cuerpo y tu sangre, que experimentemos constantemente nosotros el fruto de tu redención. Tu luz reina por los siglos de los siglos.
2: Amén.
1: Bendito sea Dios.
2: Bendito sea Dios.
1: Bendito sea su santo nombre.
2: Bendito sea su santo nombre.
1: Bendito sea Jesucristo, el verdadero Dios y el verdadero hombre.
2: Bendito sea Jesucristo, el verdadero hombre.
1: Bendito sea el nombre de Jesús.
2: Bendito sea el nombre de Jesús.
1: Bendito sea su sacratísimo corazón.
2: Bendito sea su sacratísimo corazón.
1: Bendita sea su preciosísima sangre.
2: Bendita sea su preciosísima sangre.
1: Bendito sea Jesús en el santísimo sacramento del altar.
2: Bendito sea Jesús en el santísimo sacramento del altar.
1: Bendito sea el Espíritu Santo para ti.
2: Bendito sea el Espíritu Santo para ti.
1: Bendita sea la gran Madre de Dios María Santísima.
2: Bendita sea la gran Madre de Dios María Santísima.
1: Bendita sea su Santa Inmaculada Concepción.
2: Bendita sea su Santa Inmaculada Concepción.
1: Bendita sea su gloriosa Asunción.
2: Bendita sea su gloriosa Asunción.
1: Bendito sea el nombre de María Virgen y Madre.
2: Bendito sea el nombre de María Virgen y Madre.
1: Bendito sea San José, su Santísimo Esposo.
2: Bendito sea San José, su Santísimo Esposo.
1: Bendito sea Dios en sus ángeles y en sus santos.
2: Bendito sea Dios en sus

estás entrando. Todo está correcto. A mi mamá, ella me invitó en el apartamento donde vivíamos. Subíamos arriba y subían abajo. Y ella le invitó a mi mamá que fuera. Iba a haber un grupo de oración, unas tres personas que iban a orar. Y mi mamá me dijo, ven conmigo si quieres al apartamento de abajo con la señora Lucía. Y bajé, en ese entonces yo tocaba en un conjunto los fines de semana. Estuvo un señor con una guitarra. Y estoy ahí atrás mío. Estaban cantando, alabando, y dije, ay, no son católicos. Y hacían así, me dice, cuando voy a misa no veo eso. Esto hace tiempo. Y dije, mi mamá se metió en un lugar que no, pues no, que eran católicos, era un grupo de oración que cantaba. Pues desde ahí empezó algo a suceder y después de ahí empecé a buscar un poquito más, porque una cosa no sé, cuando estaban así como aquí cantando, como yo tocaba en los conjuntos cada fin de semana, en las fiestas, en los parties, en las nightclubs, y toda la gente vive un poquito más. Yo miraba que la gente aquí no se mira muy feliz, están ahí alejándose de todo. Y cuando miré esa gente humilde, feliz, los ojos bien, y dije, esta gente sí está feliz, ¿y por qué? ¿Qué es esto? Pues eso es lo que está pasando aquí. Gracias, señora Lucía, por haber invitado a mi mamá, aquí estamos. Le agradecemos por esta invitación. Y aquí está su hijo. Continuando, que Dios siga derramando bendiciones y que sigamos obrando. Gracias a todos y a todas, que Dios siga bendiciendo. Vuelvo mañana temprano a la misa.

0: nombre de Jesús, alabado y glorificado sea tu santo nombre. Gracias, querida familia, por acompañarnos en este día maravilloso de Metanoia, primer día donde hemos recibido la gracia, la misericordia de Dios que viene de lo alto y ustedes que nos han acompañado. Tu amigo y hermano Moisés Abraham Núñez, junto con el gran equipo que hemos estado en este día transmitiendo en vivo y en directo, transmitiendo la palabra de Dios y, por supuesto, para que ustedes se unan en oración por todas las personas que están aquí y ustedes también, que desde su casita, desde una cárcel, desde un hospital, han recibido esta palabra que transforma, que sana y que libera vida.
1: Así es, Moisés, que damos gracias a Dios por todo lo que se manifestó en este día en las vidas de cada uno de los que decidieron asistir a tener este encuentro con el buen pastor. Yo les decía a todos, recuerden que aún usted puede asistir el día de mañana, no se quede en su casita. Venga este día a la experiencia, dele el tiempo al Señor, que de verdad es maravilloso cuando nosotros nos ponemos en sus manos, Él hace maravillas. Y este día nos hemos quedado con un corazón muy agradecido por todas las bendiciones, los testimonios que hemos escuchado. Esperamos que el día de mañana sean más gracias, sean más bendiciones las que reciban las familias. Unidos en oración, familia querida, que tenemos el pecho de los interistas, que sigamos orando por todas estas familias que han vivido este experiencia maravillosa, hermanos. Gaby.
2: Damos gracias a Dios, el amor, la gracia y la bendición de nuestro buen Jesús nos acompañe hoy en este día a nuestros hogares. Y ahí donde tú nos estás escuchando, que esa luz divina, sanadora, llegue a ti, a tu familia y a tu hogar. Que el Señor te dé la sanación, porque cada uno de nosotros hemos visto su gloria una vez más y ya nuestro corazón se está preparando para el día de mañana recibir al Señor. Muchas gracias, mis hermanos, por acompañarnos. Que Dios les bendiga.
1: Muchísimas gracias a nuestros hermanos sembradores y sembradoras de Jesucristo María. Santita Rodríguez se despide por el día de hoy, pero mañana nos escuchamos.
2: Claro que sí, mañana domingo esperamos a todos los radioescuchas. Los que no pudieron venir hoy, mañana será un día de bendición como lo fue hoy. Pues nos despedimos y nos vamos muy contentos a casa por este sábado santo que nos dio y se derramaron muchísimas bendiciones.
1: Así es, Luis. Le damos las gracias. Aquí se despide tu hermana Ruth Delgado y como ya escucharon a nuestros hermanos, este es el inicio. Mañana tenemos la continuación. No te lo pierdas. Si has disfrutado el día de hoy, recuerda que el Señor te detiene aquí, tu lugar, te espera aquí en este lugar. No faltes, por favor, que el Señor te está esperando. Gracias, te damos y hasta mañana, que Dios quiera.
2: Así es, Luis, gracias también a cada uno de ustedes que nos ha acompañado. Agradecemos a Mateo también que nos ha ayudado desde Monterrey, que se ha hecho presente este fin de semana. Mateo.
3: El Señor es bueno y para siempre es su misericordia. Hace un día de gran bendición en este grupo. Mañana no será la sesión. Saludos a todos los sembradores que nos están escuchando a nivel mundial y, por supuesto, en especial a nuestra familia de la Diócesis de Monterrey. Que Dios les bendiga. Ha pedido a nuestra Madre Santísima que nos aumente esta fe. Mientras tanto, nosotros vamos a seguir de fiesta aquí con los sembradores en Los Ángeles.
2: Mateo, un saludo para Monterrey y a la audiencia también, ¿eh?
3: Por supuesto, mandamos un saludo muy cariñoso, muy caluroso a nuestra señora y que salga la luz para los que no están obviamente viendo lo que estamos tratando de encender la luz, ¿no? Precisamente el Cristo hace que enciende la luz en la oscuridad. Pero un saludo a nuestro querido obispo, el obispo Ramón de Paraná, y a todos los peregrinos de la diócesis de Monterrey, pero también a todos los que son los cristianos.
2: Así es, gracias Mateo. Mañana los esperamos muy tempranito porque damos inicio con la Santa Eucaristía a las 8 de la mañana, hora de salir. Pues si usted no puede venir, véngase mañana, todavía van a haber algunos boletos disponibles y así los esperamos con toda la familia para que se venga a gozar de la presencia real de nuestra ciudad Jesucristo y el obispo José Gómez también, que estará aquí en la Santa Eucaristía para que no se lo puede perder. Así que agradecemos de todo corazón a cada uno de ustedes que sabe en la sintonía de Dios a través de este radio, su estación católica favorita. Anita, ¿listo?
4: ¡Ah!
1: Vámonos, porque queremos escuchar testimonios. Así que, pueblo de Dios, a llamar al 773-777-7773 para que glorifiquemos el nombre de nuestro Señor a través de nuestro testimonio. Si usted lo vivió escuchando el grupo de www.radio.org o también a través de su aplicación y su teléfono inteligente, o si estuvo aquí en línea directo en los centros de convenciones de Los Ángeles, pues a llamar, porque queremos escuchar sus testimonios y queremos glorificar el nombre de nuestro Señor Jesucristo. Si prefieres de arriba, así que esperamos su llamada, que Dios les bendiga a todos y gracias por su fiel sintonía. Nos vemos en

0: Señor Jesús.
1: Santo, santo, santo es el Señor, mis hermanas y mis hermanos. Así termina el primer día de este Metanoia. Este primer día de encuentro directo con el mismo Señor Jesucristo. Así que nos quedamos con esta gran alegría de poder recibir, de poder alabarle, de poder servirle humildemente. Y aquí está pues la línea abierta del 619-618-2878, 619-618-2878. ¿Cómo termina el primer día de Metanoia? Bueno, hemos estado siguiendo desde muy temprano mañana, cuando Noel estaba ya dándonos el pie de entrada en el inicio del día, y hemos ido escuchando poco a poco cada momento con Leticia, cada momento con el padre Armando, cada momento con Noel Díaz. Así que estamos abiertos ahora para recibir su llamada y para recibir su comunicación. El pan vivo, 618-2878.
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1: 2878. A ver cuál es nuestra comunicación ahora por la línea telefónica. Y pues esto es su testimonio desde donde se encuentra. Desde el lugar donde usted esté, usted puede levantar y puede marcar 619-618-2878. 619-618-2878. Le voy a dejar entonces en este momento la bienvenida a Gaby, que está con nosotros también aquí para hacer este balance de este primer día de Metanoia. ¿Cuál es tu impresión de lo que está pasando en este El Señor es mi pastor, nada me falta?
2: Pues una alegría de ver tantos hermanos que acudieron al llamado. Bendito sea Dios, porque es lo que necesita nuestra iglesia, donde es consciente de que Dios es algo más en nuestra vida, como que Dios es el centro de nuestra vida. Y pues a mí me parece que hoy el Señor viene a buscarnos porque necesitan vivir, porque estamos en un mundo perfecto, en un mundo que se debate entre la guerra, las enfermedades, la violencia, los eventos naturales, tantas cosas, y a veces ni siquiera esas cosas nos vienen. Hoy el Señor nos dice, primero que no tengamos miedo, porque fue un tema de que todos los invitados trataron, porque a lo mejor el mundo está desunido, está paralizado. Entonces yo siento que ha sido un mensaje central, el que no tengamos miedo. Veamos lo que veamos, no tengamos miedo, porque el Señor necesita hombres y mujeres valientes que lleven la buena nueva de Cristo, aquellas almas que no saben de Dios.
1: Bueno, pues mire, la línea está abierta. La primera persona que marca 619-618-2878 y que dice: Gaby Gonzalo, yo he estado escuchando, no quiero escuchar sino a tal hora, escuché en la mañana, escuché en la tarde, escuché en la noche, yo no escuché nada. Vamos a recibir entonces a la primera persona que a esa hora nos está hablando.
3: Buenas tardes, hermano Gonzalo, ¿cómo estás?
1: Bien, ¿y tú cómo estás?
3: Muy bien, gracias. Los recibo mucho a usted y a Gaby, lo hago en la mañana de Rosario, y los he estado siguiendo, y desafortunadamente no los he conocido en persona, pero espero algún día hacerlo. Mi testimonio es, hermano, que fíjese que por razones de salud no pude asistir a Metanoia, pero lo estuve oyendo bellísimo, bellísimo. Yo recibí bendiciones, yo sentí a Dios en mi corazón a una distancia, pero es nuestra fe la que mueve montañas y la que hace cambios. Y Dios hace enormes maravillas en nuestros corazones, en nuestras vidas, cambia a nuestros hijos, a nuestros maridos, y me hace sentir más positiva.
1: Dime una cosa, si tú en este momento estuvieras ahí en el camino del Santísimo, ¿cuál sería la petición que tú le darías? ¿Qué le dirías al Santísimo Sacramento, al Señor que le presentaría?
3: Me presentaría por la conversión de mis hijos, porque como usted sabe, hermanito, que están muy adictos a la tecnología y están como deprimidos, ansiosos y muchos jóvenes. Le pido por, no nomás por mis hijos, pero por todos los jóvenes que están adictos a la tecnología, que por favor se den cuenta del error que están cometiendo, el tiempo que están perdiendo, y que le abran su corazón al Señor para que los ilumine. Y que usen también nosotros, los padres, para que hacemos cambios en su vida y lo guiamos por el camino correcto hacia Dios.
2: Mi hermanita, sé que tuvo la experiencia de no estar en presencia directa en el centro de conversión. ¿Cuál es la sensación tuya? ¿Qué le transmite el Señor a través de esta conversión?
3: Miren, hermanita, es que me hincha mucho los pies, por eso no puedo ir, pero de todos modos yo desde lejos, yo estuve yendo en la aplicación todo el día y yo sentí, yo recibí las mismas bendiciones de todos modos cuando los, las predicaciones con el hermano Noel y el padre estaba viendo la sanación, yo la sentí de verdad, hermana, aún a la distancia, eso es placer.
2: Exactamente, porque aquí va mi pregunta. Aquí este apostolado no solo llega a las personas que están allí presencialmente, sino la, el mensaje del Señor llega a través de estas ondas de radio y televisión. Por eso quiero agradecer a todos los sembradores y sembradoras que hacen posible que hagamos eventos como este. Se hace imposible cada minuto de transmisión, se hace imposible con su sacrificio y su donación, el que por más de 40 años estemos al aire, sepan ustedes que esta es la misión de nosotros. El apostolado no es de Maldivia, no es de los que trabajan. El apostolado es de todos, está en nuestra casa y en nuestra familia. Y es muy importante que usted sepa que aunque usted no sale de su casa, no tiene que hacerlo. Usted con su donación sale a evangelizar. No se imagina qué lugares. Yo le digo a los oyentes en la mañana que cuando estemos frente al Señor, Él nos dejará ver cuántas almas se convirtieron, volvieron a Él, lo conocieron. Gracias a sus donaciones, así que gracias a los sembradores y sembradoras.
3: Sí, hermanita, yo soy sembradora también, a veces un poquito apretada, lo mando un poquito tarde, pero como lo mando, ¿verdad? Cuando yo puedo. ¿Me quieres comentar algo en la película?
2: Sí, claro.
3: Fíjate que cuando se empecé a escuchar, yo pensé, porque el hermano Gonzalo de Cereza, yo sé como hermana Gaby, y yo pensé que usted era una monja. Entonces, yo veía como que él la reñaba mucho, con decía, pero hermana, si yo quiero hacer esto y así, y así, y usted el tema, pues entonces así, y así, y yo pensé, y yo dije, ay, el hermano Gonzalo, ¿por qué le gana tanto a la hermanita Gaby, que es una monjita? Y después me di cuenta que era esposo y esposa, y todo, más gracias por eso.
1: Entonces ahí se complicó más, pero no era hermana, sino de estar con el mundo de la señora.
3: Yo lo bendiga, es una pareja muy linda, los admiro muchísimo, los tengo todas las mañanas, porque el trabajo y algo bonita Gabriela en el trabajo todos los días. Que yo lo siga bendiciendo y que siga adelante.
1: Vamos a poner sus pies, su enfermedad en las manos del Señor, vamos a decirle al Señor que de una manera especial, Él pueda sanar, Él pueda liberar. Señor, representamos a esta hijita tuya y a su necesidad para que ella pueda sanar sus pies, para que ella pueda llegar al metanoia uno de estos días y nos pueda dar el testimonio de decir, ese día que oraron por mí empezó mi salvación. Recuerda, hermana, que hoy lo decía Noelia de una forma muy clara, ponga en las manos del Señor esa necesidad que tienen, que el Señor mismo les va a asistir, que el Señor mismo les va a resolver. Así que gracias por tu invitación. ¿Dónde me dijiste que llamabas?
3: Ah, de Soledad, California.
1: Ay, la 880, ¿verdad?
3: Sí, 880. Y este, mira, usted también es un milagro viviente, hermano, lo que le pasó por su accidente. Y cuando uno tiene fe, hace nueve montañas y para Dios todo es posible.
1: Amén, amén, amén. Dios te bendiga, saludos a 8:80. Estamos transmitiendo todos los domingos la misa de las 12 del día desde la misión, una transmisión de la misa local solo para 8:80. Un esfuerzo maravilloso que mañana domingo no tengo que estar en el congreso, pero todos los domingos a las 12 del día tiene su misa local 8:80. Un abrazo para ti.
3: Igualmente, hermanito,
1: Dios te bendiga. Y por favor, no regalen tanto. Bendito sea Jesús, mi hermano. Así terminaba este tiempo de Metanoia en este día número uno. Tuvimos un testimonio. A ver, aquí tenemos otro testimonio.
2: Buenas tardes, ¿con quién estamos? ¿De dónde nos llaman? Amén.
3: María, soy de las Vegas.
2: María,
3: estoy conmigo.
2: Buenas tardes, perdón, ¿cómo estás? ¿Cómo has vivido este tiempo?
3: Bien, bien, ahí voy. Este, ya sabes que he estado comunicándome con usted por mensajes. Mire, yo quería haber ido hasta Andrés, hasta que hubo, pero no me fue posible porque, ya sabe, como le digo, sigue sin esperar y todo eso, entonces como que le cansó mucho, me cansó mucho ya después, entonces no me sentía cómoda, pero créanme lo que no me perdí nada, y estuve
1: vamos a ver, empieza el examen a ver si es cierto. ¿Cuál, dígame un predicador, cuál es la mañana?
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2: Que estamos en el hospital, mi señor, que no le conocemos cuántas cosas disfrutamos, pero si no tenemos capacidad de agradecer.
3: Mire, usted ve lo que toca ese punto, porque yo, como le digo, yo cuando yo tuve quimioterapia, yo soy una sobreviviente de cáncer, entonces cuando yo estaba en la quimioterapia, yo había las líneas y en una de esas veces yo estaba en un caso pendiente. Pero me habló Dios como diciendo, no te metas en casos de leyes, todo eso. Entonces, pare eso. Déjamelo. Ay, Gaby, ¿cómo tengo ganas de hablar con usted? Por favor, si puede, después de que termine esto, ¿puede llamarme?
2: Ok, llámame tú a ese mismo número cuando el resto se termine.
3: Quiero decirle un detalle muy, muy importante. Usted me va a dar, usted y su esposo me van a dar la razón.
2: Claro que sí.
3: Pero esto no lo quiero decir ni nada.
2: Claro que sí. Entonces, cuando termine, cuando tú sientas que dentro de este momento, y vamos a escuchar eso, vamos a escuchar.
3: Pues sí, me dijo, no, todo estoy escuchando, ¿qué más? Lo de la bendita Eucaristía. Ay, qué hermoso.
2: Wow, creo que fue muy difícil conseguir al doctor que explica el milagro de la Eucaristía. Es un hombre que todo el mundo dando su testimonio. Y cada día yo veo que él, porque se llama al final de tarde.
4: María.
2: Ya se no sabe cómo decirlo. Que están ahí.
4: María.
3: Sí, dígame.
4: Mira, te voy a conectar. Tú que estás en Las Vegas con uno que está saliendo de metanoia. ¿Cómo es tu nombre, hermano? ¿Cómo es que te llamas? Juan Carlos Silva. A ver si lo escuchar. Juan Carlos. Cuéntame, Juan Carlos. ¿Cuál es tu experiencia en esta metanoia?
5: No, pues estamos bien, bien organizados.
4: ¿Y cuando tú llegaste, tú te imaginabas que esto era así o no has estado nunca?
5: Sí, esta es como la tercera vez que vengo y siempre es diferente, se siente diferente.
4: ¿Y qué sentiste hoy que tú dices es diferente? ¿Qué hay de particular en el día de hoy, Juan Carlos?
5: Ah, pues la explicación que nos dio el doctor de que la hostia tiene sangre viva y pues técnicamente que sabemos que está vivo, pero ahí está ya certificado por los doctores que sí está vivo.
4: El milagro estadístico que no había forma que en una hostia hubiera células del corazón, tejido del corazón, que no era una montaje, una imitación, sino que era auténticamente el milagro eucarístico. Dime, ¿qué cosa vivió esa realidad, hermano?
5: Ah, pues aquí viene conmigo mi esposa.
4: Ah, sí, bueno, ¿cómo se llama ella?
5: Se llama Antonia Soto.
4: ¿Y cuántos años tienen de casado?
5: 24.
4: Parece que fue ayer, ¿verdad?
5: Sí.
4: ¿Dónde Antonia? Pues pásame con Antonia. Antonia.
6: Sí, buenas tardes.
4: Antonia, ¿tú qué crees? ¿Sí vale la pena ir con el esposo a metanoia o no? ¿Por qué? Dime por qué.
6: Porque es una experiencia muy grande para los dos, como matrimonio, y personal también.
4: Dime un momento, Antonia, en que tú sentiste algo muy profundo. Dime un momento en que tu alma, algo íntimo tocó, que quizás te llevó a una sorpresa, a un sorprendente de entrar en ese contacto con Dios. ¿Recuerdas ese momento?
6: Sí, cuando el padre estaba dando el tema del padre Fry, que ya estuvo y que estaba diciendo que estuviéramos sanando todo lo que teníamos, las heridas del pasado, si teníamos algún problema por Cristo, por los hijos, o sea, todo lo que traíamos, que los dejáramos para que nos liberáramos de toda esa carga del pasado. Como que yo me sentí como más ligera, más como que estuvo la presencia de Dios conmigo.
4: ¿Te pasó por la mente, no me lo vas a decir, pero te pasó por la mente alguna de esas heridas que tú dices, eso es lo que tenemos que sanar?
6: Sí.
4: Veo, ahí está, María en Las Vegas, no se va a decir que mire que si mire que me están dando aquí. Sentiste entonces lo que podías mover nuestro piso en la mañana. Digo, arranquemos a decirle al Señor desde ahora de lo que sufrimos para que el Señor nos libere. Eso es cuando empezaba el día, ¿te acuerdas de eso?
6: Sí.
4: Mientras que creció, ¿se cumplió o no se cumplió?
6: Sí, sí se cumplió.
4: Bueno, ahora María, fíjate bien, no tiene un folletito que es como de 20 páginas que se llama algo así como Alimento para el Camino, ¿no? Que es ¿qué pasa después de un congreso? Entonces Noel dice en ese librito, dice, no podemos dejar apagar el fuego. Tenemos que establecer un tiempo de oración. Tenemos que buscar con la pareja una hora, un momentito así, 10 minutos, levantarse más temprano para poder leer la Biblia.
6: Ya estoy consagrada al 73.
4: Aquí tengo una señora que se la pasa por los 973. ¿Cuándo es que tiene el curso del 73, señora Gaby?
2: 11 de agosto. Bueno, pues ya está completa.
4: Y ya,
2: hermana de Dios.
4: Y ya eres discípula, Antonio.
6: Ah, sí, ya voy ya terminé ahorita la carta sobrina.
4: ¡Wow! Ya vas a la carta sobrina. Dios mío. Vas a. En eso lo vas a dar clase, Antonio. Mira, Antonio, estoy conectado con Las Vegas. Ahí tengo en Las Vegas a María. María. ¿Cómo te
6: sí,
4: lo cuéntame todo, ¿cómo te lo dice todo lo que nos dice esta Antonia?
3: Todo, pues totalmente de acuerdo, porque también a mí me tocó el corazón cuando estaba dando esa predica al padre, de que dejan todo a Dios. Haga de cuenta, yo tengo un Cristo así donde así se escucha, si yo estaba, yo me tiré en el suelo y dije, Señor, aquí estoy a los pies de tu cruz y de mí tu santa y bendita voluntad. Porque trae uno heridas que a veces, y sí me llevó a heridas que no me recordaba. Dije, ¿qué? Entonces, eso me hizo, haga de cuenta que yo estuve allá. Yo ya hace como 2 años yo fui a un congreso allá. Yo me acuerdo que de aquí me fui a la California y me dice mi hija, mamá, vas a California, no tienes hotel, no tienes nada. Le dije, ¿sabes qué? Yo me voy. Me dejaron en el avión y luego cuando llegué allá dije, oh, a ver dónde me voy a quedar. No, pues me encontré con un grupo de Las Vegas. Qué bonito, con un grupo de mujeres que tenían, y una señora se fue, entonces en ese lugar quedé yo, porque eran como 6 mujeres que eran servidoras de algunas iglesias, ¿verdad? Entonces se me hizo tan bonito que Dios provió todo para que yo estuviera ahí.
4: Antonia y María. Antonia está en Los Ángeles y María está en Las Vegas. Y aquí está la hermana Gaby que está en el mismo radio en el estudio. Les voy a pedir a las tres que hagan una de María para unir a mujeres que en este momento también tienen heridas y que también necesitan sanar y liberar esas heridas. Esas mujeres que las están viendo dicen, uy, yo quisiera ser como Antonio. Yo quisiera ser como María que descubrió heridas que había olvidado. A ver si vamos a dejar estas tres de Marías y cada una lo va a empezar. Una en Las Vegas, otra en Los Ángeles y otra en Miami. ¿Cómo les parece?
6: Amén, amén.
4: Uh-huh.
3: En el nombre del Padre, del Hijo y del Espíritu Santo, del Espíritu Santo. Amén. Dios te salve,
2: madre. Sí, madre, de gracia.
3: Señor es contigo. Bendita eres entre todas las mujeres. Bendito es el fruto de tu vientre, Jesús. Santa María, Madre de Dios. Ruega por nosotros los pecadores, ahora y en la hora de nuestra muerte.
2: Amén.
4: Bueno, pues ahí lo tiene, estamos dejando en triángulo. Desde Las Vegas, gracias María por estar con nosotros, por ese testimonio tan bello, muchas gracias.
3: Que Dios los bendiga, yo los escucho, imagínense aquí en Las Vegas a las 4 de la mañana yo despierta para rezar el rosario con Gaby.
4: Pues mire, qué bendición. La vamos a hacer, a usted la vamos a hacer embajadora en Las Vegas, ¿ok?
3: Quiero, eso yo creo. Yo estuve llamando porque me estaban llamando y me mandaban mensajes. Y que ya cuando estaba como el comerciante, ¿sí? Cuando estaba como en descanso, ¿sí? Yo lo tomé para Chile.
4: Mándeme su teléfono al número de texto del Rosario, que es el 8850 para dárselo a Marcia Gómez para hacer la contacto, ¿de acuerdo?
3: De acuerdo, sí. Hoy estoy para ayudarles porque es mi misión. Si mi hija me sanó a mí, yo tengo que hacer por... Le digo, yo estaba haciendo oración cuando me pongo a hacer oración aquí por todos los que están ahorita en el Congreso.
4: Amén. Pues Antonio está saliendo del Congreso, Antonio. ¿Cómo te va a ir recibiendo María desde Las Vegas, que estoy escuchando todo el día para la radio?
6: Porque estaba en la
4: casa
6: con una bendición.
4: Es verdad. Y tú tendrás la bendición en pareja porque llevas a tu esposito. Y mañana se prepara porque mañana va a ser tremendamente buen día.
6: Sí, claro.
4: Bueno, te doy un abrazo entonces, Antonio, y saludos también a tu esposito.
6: Sí. Ok, pues gracias.
2: Bueno, pues. Mis hermanos, esto es aquí terminó el día de mi familia. Queremos escuchar sus testimonios, porque me da estas cosas grandes y muchos corazones. Y ustedes saben que la palabra no es, pero el testimonio acá. Así que sea usted el promotor de muchos que están pensando, yo creo que yo quiero ir mañana.

0: ¿Cómo estás, Miranda? ¿Cómo estás?
1: Bueno, ahí está pasando algo increíble. Un testimonio nuevo.
0: Llevamos así de mi mañana abajo. Y ella me invitó a mi mamá que fuera. Iba a haber un grupo de oración. Tres personas enamoradas. Y mi mamá me dijo, ven conmigo, quieres al apartamento de abajo con la señora vecina. Y bajé. En ese entonces yo tocaba en un asiento de los niños. Es un señor con una guitarra. Y estoy ahí atrás mío. Estaban cantando. Alabando y dije, ah, no son católicos. Y hacían así, pues, yo cuando voy a misa no veo esto. Está sufriendo. Y que mi mamá se metió en un lugar solo. Pues no, eran católicos. Era el grupo de oración que cantaba. Pues desde ahí empezó algo a suceder. Y después de ahí empecé a buscar un poquito más, porque una cosa no sé, cuando estaban así como aquí cantando, como yo tocaba en los momentos, estaba fin de semana, en las fiestas, en los parties, en las taitas, y toda la gente bien feliz tomando. Yo miraba que la fecha aquí no se mira muy feliz, están ahí abrazándose de todo. Y cuando miré esa gente humilde, feliz, los ojos bien, y dije, esta gente sí está feliz, ¿y por qué? ¿Qué es esto? Y eso es lo que está pasando aquí. Gracias, sí, Dios, encima por haber invitado a mi mamá. Ahí está.
1: Oiga, la testimonio de Noel. Ah, ¿cómo le parece, Johnny? Ese momento en que Noel da gracias a la señora Virginia por haber invitado a mi mamá en ese momento de la historia de la vida. ¿Qué te parece, Johnny?
2: Es hermoso porque pues ahora sí que, que unos con otros tenemos que ayudarnos, y pues en ese momento fue la señora Maribel, ¿verdad? Para su mamacita de Noel, y pues aquí ahorita igual también vienen en las otras personas que han invitado a otra persona, y pues así tenemos que seguir trabajando bastante.
1: Aquí hay una amiga que quiere saludar. Espera, perdón, ahora.
3: Una alegría escucharte. Siempre tan animada, siempre tan feliz, siempre tan positiva, que soy como de los corazones, de todos aquellos que quieren cada año venir, pero venir contigo, porque en esos dulces se vive verdaderamente la alegría, el gozo de estar juntos,

0: años.
1: Ave María Purísima, ¿y tú? Una muchacha de 15 años con 20 viajes.
0: Es que apenas estoy en la primavera. No, ya estoy grande, Gonzalito, ya ahora
1: no, sí. No me digas que creciste, porque la última vez que te vi, yo estaba más crecido todavía mucho.
0: Ay, sí, no, sí, ya. Ya tengo a mis nietecitos, tengo 4 nietos, y pues la verdad, una adoración. ¿Y qué les puedo decir a los esposos penados que le chiquean a los nietos? Yo me veo y yo soy igual, por favor.
1: Y yo, ¿armar este grupo es más fácil o más difícil que las otras dos?
0: Más fácil, porque ya cada persona que está aquí en este autobús, Gonzalo, solita. Como Ceci siempre está ahí, Ceci de Monte Carmelo con las hermanas Sánchez, siempre. Ellas son las primeritas que dicen, Yoli, apártame hoy. Yoli, apártame esto. Eva con esto, pues también con una amiga que ella misma agarró y dijo, apártame, resérvame.
1: Yo voy a empezar a hacer lo mismo, pero con un avión para ir de Miami a California.
0: muy bien, Gonzalo.
1: Ah, a ver si puedo ir con 20, con 30. Yoli, de lo que está pasando en este momento en el Metanoia. Yo creo que nosotros cada vez que hacemos una metanoia sentimos como un escalón más que subimos. Y dime algo que escuchaste o que viste hoy que dices que se aprendió mucho de lo que dice una metanoia.
0: Pues mira, lo que me sorprendió desde el primer tema de Lupita Venegas de hablarnos de los transfigurarnos, cuando pasó a su hijo, que también estuvo hablando de cómo pues los padres de antes no teníamos esa, pues quizás esa situación de abrazar, de apapachar, y cuando el joven platicó cómo fue que perdió sus instrumentos y que él habló con su mamacita primero que nada, habló con Lupita, y cuando ya le dábamos la noticia a papá, que fue un abrazo. Entonces, creo que no estamos tarde, Gonzalo, y Gaby, no estamos nunca tarde, porque para eso son estas metanoias, para que si nosotros, que no nos enseñaron a dar ese abrazo, a pedir perdón, a decirles a nuestros hijos, te quiero, ese sentir su pielecita, así como cuando eran bebecitos, la verdad, tenemos todavía oportunidad, porque estas metanoias nos dan esa oportunidad de tener este cambio.
2: Bueno, y recuerda que Noel nos ha contado su historia, ¿no? Y cómo él se creció sin un padre, que su mamita vivía trabajando, se creció muy solo. Y se preguntaba siempre cómo ella sirvió para ser un buen padre, que no tuvo ese ejemplo. Pero en él, su señor hizo la obra, y ustedes pueden ver su bella familia, sus hijos desde el mayor, que ya es un señor, hasta que el equipo son todos amor, son besos, abrazos, son cariños. Así que eso nos enseña que nunca es tarde, como lo dices tú, pero que el Señor nos ama para poder ser los que nuestros hijos necesitan que seamos. Pero además Él nos ayuda a amar el corazón de nuestros hijos de las cosas que no tienen tanto.
1: 619-618 de 718. Sé que hay una persona que está lista para llamar. Ya llamaron de Las Vegas, ya llamaron de aquí de Los Ángeles, ya llamaron de la 880. ¿Quién sabe en este momento de dónde nos van a llamar? Puede ser que tengamos a alguien de Utah, puede ser que tengamos a alguien por allá por Valle Imperial, o alguien que diga, Gonzalo, yo estoy en Rialto, en Riverside. A ver, los que marcan son 19-19-18-18. Yoli, con el bus, ¿quién será la primera persona que se anima a darle su testimonio?
0: Mira, aquí tengo una chica que desde que la escuché hablar, su nombre es Maribel, y luego le dije, oye, Maribel, ¿quieres dar testimonio? Me dijo, sí, pues transmite, así que yo se los voy a pasar, ¿eh?
2: Hola, Maribel.
3: Hola.
2: Bienvenida, Maribel. Cuéntanos, ¿cómo está conformada tu familia?
3: Pues, un

0: se quedó allá en el Grupo de San Diego. Una compañera de Cinta me invitó para venir y hace un año también me invitó, pero no pude, pero este año dije, sí, ahora sí voy.
1: O sea, y es tu primer intercambio.
0: Sí, y me gustó mucho.
1: ¿Qué te gustó más también?
0: Pues hay muchos testimonios y me gustó el de la señora Maribel, que cantó, me gustó el de la señora que tenía...
2: Dime lo que te gustó de Maribel, por favor.
0: Pues cómo cantó, cómo se sentía esa vibra así, muy bonita, hasta toda la gente, ver tanta gente que vino, se llenó todo. Y también el testimonio del hijo de esta...
2: Sí.
0: Ruthita Venegas también me gustó mucho.
2: ¿Qué Sara le dice a Ruthi cuando estuvo y después te dice que tú no les digo, ¿qué Sara, cómo te impresionó Ruthi?
0: Pues, o sea, él dice que su papá es muy así, muy fuerte, o sea, como que no le demostraba el amor. Y él sentía como cuando le robaron sus instrumentos, pues él sentía más confianza con su mamá. Y ya después, cuando le iba a dar la noticia de su papá con su papá, él pensaba como fue un regaño de él, pero no. El señor lo abrazó y dijo que qué bueno que él estaba bien. No le importó los instrumentos, no le importó nada. Y pues eso es algo bonito porque pues a los hijos se les debe de demostrar mucho amor. Bueno,
2: ¿qué edad tienen tus hijos? ¿Qué edad tienen tus hijos?
0: Mis hijos, tengo tres hijos, el grande tiene su vida ahorita 30 años. Mi otro hijo tiene 35, mi hija tiene 30. El más grande falleció hace 3 años.
2: Wow. Mira, vamos a decir por tu hijo, que ¿cómo se llama el que falleció?
0: Gustavo.
2: Con todas las mamás que tienen la misma forma de tú, dale su nuevo descanso eterno.
1: Y brinque para él a los hijos.
2: Que el alma de tu hijo Gustavo y la de los hijos de los felices que sean contenida de descanso y en paz. Amén. Pues mira mi hermana, de San Diego, es tu familia que está escuchando en San Diego. De lo que hizo, mándale un mensaje a tu familia que quizás estuviera escuchando. ¿Qué le diría?
0: Me gustaría que mi hijo, el de medio, viniera aquí a un encuentro así.
1: Bueno, tiene el DJ, invítame.
2: ¿Mande? Va a venir el DJ que es solo para jóvenes, que es un día también un día totalmente en inglés. Y ya está cambiando, ya se está armado.
0: Le voy a platicar ahora que llegue, le voy a tratar de convencerla para ver si viene. Y pues mi hija, pues a mi hija, la más chica, pues no la veo porque pues ella es cristiana, pero mi hijo es católico.
2: Pero tú sabes que aquí no es cristiana, o sea, que le mira aquí no le quita ni le pone para hacer o para ser cristiana.
0: Sí, yo sé.
2: De verdad
0: que... voy a hablar con ellos de la experiencia que pasó aún aquí y a ver si le voy a decir de mí.
1: Vamos a rezar para eso, María, porque para Dios todo es posible. Tu hora y la fe de confianza que el Señor va a tener.
0: Sí, Señor Dios.
2: Y el single va a estar ocurriendo en un proceso muy especial, porque como es dedicado solo a jóvenes, va a ser el día 10 de octubre en español y 11 de octubre en inglés. La verdad que es muy fácil y quizás te puedas comprar el boleto y regalar, que dice, mira, te traigo de regalo un boleto para que vienes allá. Vamos a ver cómo hacemos el día de la ciudad. Y ya, pues de recibir el boleto regalado, el muchacho se puede acostumbrar y te diga, sí, mamá, yo creo que tengo que ir.
0: Sí, ojalá, sí.
2: Bueno, ¿qué te parece si rezamos por todas las mamás que quisieran que sus hijos fueran a un encuentro como este. Tú podrías dirigirlos en una María para que las mamás que están orando por sus hijos se sientan representadas en ti, y para que tú, que también estás anhelando de tu hijo, tome el camino del Señor y lo pueda lograr. ¿Te parece bien?
0: Ok, sí, es un padre nuestro, ¿verdad?
2: Sí, pues es un padre nuestro, y tú empiezas ahí en el bus, que viene saliendo del centro de comercial de Los Ángeles, y el resto te van a contestar en las 15 estaciones del Salvador que estás escuchando a esta hora en todos los Estados Unidos y México.
0: Ok, sí, está bien. A ver, Padre nuestro, que estás en el cielo, santificado sea tu nombre, venga a nosotros tu reino, hágase tu voluntad en la tierra como en el cielo. Danos hoy nuestro pan de cada día, perdona nuestras ofensas como también nosotros perdonamos a los que nos ofenden. No nos dejes caer en tentación y líbranos, Señor, de todo mal. Amén.
2: Un abrazo para ti y gracias por ese testimonio tan hermoso. Acuérdate que cuando ya tu hijo se decía venir, en el caso de madre, así, Gonzalo, Gaby, esa oración que no funcionó, mi hijo ya está en el chile y ya está.
0: Ok, sí. Muchísimas gracias, me dio gusto platicar con ustedes.
2: Gracias. 619-868-5050 en nuestra radio nos presenta un cliente de su medio. La gente que escuchó todo el día, miren cómo estaba animada la hermana María Mateo, que nos trajo ese testimonio de ellos, y la hermana que nos escucha en 880 AM, que dice que también estaba siguiéndolo. Vamos a ver quién es la siguiente persona que marca
1: 619-618-2878.
2: 619-618-2878. Fíjense que cuando usted hace su nombre, usted está devolviéndole al Señor la gracia que usted recibió de Señor. Le está diciendo, Señor, estoy agradecido. Estoy agradecido porque yo aquí en mi radio, lejos, a distancia, y he recibido toda esa gran cantidad de bendiciones. A ver qué dice Yoli. Yoli. Dime, Yoli, ¿a quién tienes preparado ahora?
3: Aquí está Eva, cerquita, aquí te pasa Eva.
4: Hola, buenas tardes.
1: Evita, buenas tardes, bienvenida. ¿De dónde vienes tú? ¿Cuál es tu parroquia? ¿Dónde encontraste a Dios?
3: Soy de San Diego, voy a la parroquia del Cuerpo de Cristo, Corpus Christi, algunas veces Santa Rosa de Lima, y a Yoli la encontré con la bendición de Dios, que me llevó a ella y a dos metanoias también.
1: ¿Cuántos llevas, Evita?
3: Varios ya, yo creo que unos 10.
1: ¡Wow!
3: Sí. Pero es una oportunidad de rejuvenecerse de uno, de llenar el Señor nuevamente en casa de metanoia, que uno viene tanto en las de familias como las mujeres. Uno necesita venir para poder llenarse de él, o sea, con el tiempo, con las rutinas, con los problemas. Como que uno se empieza a apagar un poquito, pero por eso viene, a volverse a conectar y a cargar nuevamente de la energía y a la madre de nuestro Señor.
1: Exactamente, eso, y por eso se hacen los metanoios cada año, porque necesitamos encontrarnos con el Señor. Y ya no una, dos veces, tres veces, los metanoios que el Señor nos permita. Hay que estar ahí. Pero bueno, y cuéntanos, así que todo lo que escuchaste y viste que lleva en tu corazón, que te lleva esta noche a tu casa. O a donde se van a quedar, porque ustedes no vuelven hoy, ¿verdad? También algunos
3: no. O pasamos la noche y luego regresamos y ya no me va a venir.
1: Bueno, pues, ¿qué se va a hacer?
3: Yo digo, estoy de acuerdo con Yuri de que en la transformación que cada una de nosotros ha recibido en sus niveles, y mañana donde regreso nuevamente a otro nuevo día, pues ahí terminamos totalmente nuestra transformación.
2: Eva, si alguien se preguntara a Eva, ¿qué fue lo que pasó allá? ¿Cómo le describirías? ¿Qué le dirías a una persona que no sabe nada del regreso y cómo se lo contaría?
3: Yo le diría que tiene que venir, pues claro que pueden escucharlo por teléfono, por televisión, pero si vienen aquí a la presencia van a sentir esa energía, ese amor que se siente, esa vibra del Señor, nuestro Padre, que está presente a cada momento. que recibimos la bendición de entrando, ya los asientos están bendecidos, entonces es pura bendición de ese punto en adelante, que tiene que venir para poder conocer y sentir a nuestro Señor, para que Él pueda ver que ellos también le están poniendo un poquito de su parte al venir, un pequeño sacrificio, y Él nos va a bendecir con grandes, grandes bendiciones.
2: Eva, dígame una cosa, de lo que usted venía, cuando usted venía en el barrio desde allá, lo descendió de Maracá, ¿usted traía algún tipo de cosa pendiente, traía algún tipo de preocupación, traía alguna angustia, traía alguna situación que la hacía sentir así como estaba en como se dice, en estrés, cuando llegó esa mañana? O estaba limpia.
3: Yo, esa es una de las cosas que a mí me ha ayudado los 39 a traer esa paz de nuestro Señor en mi alma, a poder ver la vida diferente, incluso con los problemas, pero es el verlos de otra forma y trasladados con un tema de mejor amigo.
2: Pues ahí está Eva, la primera mujer, da el testimonio de cómo los italianos le han devuelto esa sensación de paz, y ella viene otra vez a cargarse para volver a empezar con renovado esfuerzo. Para una persona que de pronto dice, ay, yo no sabía que será así, y se antoja de venir mañana, ¿qué le diría? ¿Que venga o que no venga?
3: Él le diría que sea su corazón, que si le hace hijo de él, de a lo mejor quiero ir, quiero conocer que se está ahí, porque hay tantas policías, porque hay tantas personas que salen tan contentas, y se vengan, que le den todo, y le dedico.
2: Que tomen el camino, pues no han venido también a Dios. Hay personas que vinieron solamente por él y ahora están entregando su familia mañana porque se quieren quedar. Vamos entonces a rezar por eso que viene mañana, Eva. ¿Te parece bien? Vamos a interceder por ella para que todo lo que han hecho esta noche mejor arreglo mis gritos y no venga mañana para hacer las condiciones. Pues vamos a decir una Ave María de una que ha venido a más de 10 metanoias y que le ha cambiado la vida, para que ustedes con esta oración que hace Eva desde el bar, cuando están rezando a la primera noche de descanso, puedan ustedes animarse a rezar también por eso que necesitan en este momento. No es cuando estamos preparando rumbo a metanoia, decía, es que lo que va a pasar ahí no ocurre en ningún otro lugar del mundo, solo ocurre ahí. Así de que, ¿qué tal si rezamos una maravilla? ¿Quieres?
3: Claro que sí, claro que sí. Y empiezo por decir, Dios, alégrate María, que Dios ha puesto la mirada en ti. Dios te salve María, llena eres de gracia, el Señor es contigo. Bendita eres entre todas las mujeres y bendito es el fruto de tu vientre, Jesús.
1: Santa María, Madre de Dios, ruega por nosotros pecadores, ahora y en la hora de nuestra muerte. Amén.
2: Bueno, gracias Eva, Dios te bendiga. Nos da una gran alegría ver a una mujer que es fruto de tantos metanoias dar ese testimonio. Estamos muy agradecidos.
3: Gracias.

0: 619 618 2878. 619 618 2878. Cuando usted marque, no piense absolutamente nada. Piense, el Señor Jesús necesita de lo que yo voy a decir, porque hay miles de personas que se van a identificar con usted. Cuando Eva habló y dijo, mire, Dios me sanó y esto, ¿qué causa eso, Gaby? Que esta dama diga tanto me sanó, como habla de esa parte de mí.
1: Bueno, me habla de una persona que encontró el tesoro. El tesoro, porque uno dice, pero Dios me sanó, ¿qué pasa ahí de diferente si uno va a lo mismo por 10 veces? Pues pasa que siempre es nuevo. Y que todo lo que el Señor prepara para las personas que llegan ahí es nuevo, nada se repite.
0: Ajá.
1: El Señor siempre es nuevo y siempre tendrá un mensaje diferente para todos y cada uno de los que llegan ahí. Así que anímense, lleguen mañana, empezamos con la Santa Misa, imagínense, de primero ya estamos cumpliendo el proceso de la Santa Misa. Y ya con los ojos de Eucaristía, porque fue lindo lo que el doctor Castillo nos contó, Castañón nos contó. Y bueno, cada día aumenta su testimonio. Así que vamos con el corazón puesto en saber que el Señor nos espera.
0: Yo soy de los que creo que cuando un hombre o una mujer de esos que son cerrados y cerrados por dentro, como ya observé hace un mal de año, cuando lo escuchan, ese hombre era como yo, no creía nada, y ahora está diciendo que no había ninguna forma de que salieran células del corazón en medio de una noche. Estoy tratando de llamar a alguien que es un testimonio, que quizás no haya más de Los Ángeles, quizás del área de San Bernardino, quizás de... ¡Ay, en Denver! ¿Dónde están los de Denver que no oigo ninguno? ¿Y dónde están los santos de Chicago? 619-618-2858. Jordi, mientras tanto, cuéntame, ¿cómo va a esta hora el camino de ir al descanso? ¿Cuántas personas llevas en el valle?
2: Vamos 56 más o menos en este autobús, van dos autobuses llenos. Catalina ya va adelante, yo aquí voy acá en el otro autobús, llevando todas estas almas convencidas, convertidas de que ya estuvimos en la metanoia de este sábado.
0: Bueno, vamos a una porra que es ahí la del valle de Johnny. Bueno, Johnny, vamos a ver, si como no vamos a usar tus años, dígale que levanten la mano las que son ya 73, a ver, ¿cuáles de los que vienen es ver cuántos hay? Cuente a ver, cuente a ver. ¿Cuántos?
2: ¡Cuatro,
0: seis, Gonzalo! Esos seis son invenciones. ¿Cuándo se empieza la siguiente formación, Gaby?
1: 11 de agosto.
0: Así de que el 11 de agosto, cada uno de esos seis tiene que buscar mínimo uno para que ya sean 12, ¿no? Que para mañana puedan decir, bueno, ya tenemos inscritos tantos más.
1: Lolita, y ahí se pueden inscribir, ahí está la mesa del 8-73 para que se inscriban y ya queden anotados con sus teléfonos, sus datos para que, como les digo, ya el Señor no sabe cómo encontrarnos, pues, porque ya la palabra de Él nos llega al teléfono.
0: Y ahora con la mediatización que tenemos, que estamos a una altura, que vamos a tener nuestro propio WhatsApp dentro de la aplicación del sembrador, y ahí vamos a poder comunicarnos con la privacidad total del católico que habla de testimonio. Vamos a tener una cosa maravillosa, ¿no? Que ya pueden buscar la aplicación del 73 y empezar a bajar. Yo, ¿y a quién tienes por ahí?
2: Mira, aquí tengo al señor Roberto, porque vienen varios matrimonios.
1: Pues eso me iba a preguntar, ¿dónde están los caballeros?
2: Ya, primero los hombres que se rajan porque no quieren el matrimonio y se andan rajando, pero aquí vienen hombres verdaderamente con los pantalones bien bajados porque saben que están enamorados de Cristo. Así es que aquí te voy a pasar al señor Roberto, que viene con su esposa.
1: Sí. Y a ver. Bueno, pues bienvenido Roberto. ¿Cuántos caballeros van, Roberto? Ahí por ahí. ¿Cuántos caballeros van en ese día?
3: Ah, con Dios,
1: ay, Dios mío.
2: ¡Levanta la mano a los caballeros!
1: Roberto, ¿cómo has vivido este día? ¿Qué se quedó en tu corazón?
3: Pero fue gusto. Y las prácticas que tuvieron fueron interesantes. Me gustó mucho la práctica de todos a Cachemín. Sí, la práctica de dos días.
1: Y qué doloroso en tu corazón, qué imagen,

0: ¿Qué sentimiento sembraron esas pláticas en tu corazón, Roberto?
1: En mi corazón, que mucha influencia de a mi esposa, no me hace corazón criado. Si se me va a mí, a mi corazón, ella es la primera para saber.
0: Ah, qué lindo. ¿Cuántos años casados, Roberto?
1: Ah, 32.
0: Wow, ¿y cómo es tu familia? ¿Tantos hijos, nietos?
1: No. Ahí tuvimos. No quisiera que la vez, cuando los escuches se digan, que no se chicaron.
0: Bueno, pues nos alegramos mucho de escucharte. Espero que allá donde, cuando llegues a tu casa, pues ya sabes, las cosas están ahí todavía, las situaciones, pero tú has renovado por la palabra de Dios, por la Santa Eucaristía, por los momentos de gracia que se viven en los metanoros, Roberto. ¿Verdad? Pues bienvenido siempre, que no sea ni la primera ni la última vez que te tenemos por aquí, Roberto. Siempre bienvenido. Siempre bienvenido, Roberto.
1: Gracias.
0: Un abrazo. Sí, él dijo que cuando hay que hablar de corazones con ella, ¿cómo se llama?
1: Socorrito,
0: mucho gusto. Buenas tardes.
1: A usted la conozco. A las 4:30 me levantaba.
0: Ay, Socorrito, pues ya sabes, ahí estamos todos los días con el abrazo de Dios. Mientras respiremos, estaremos ahí. Estoy rezando porque nuestra misión va más allá de nosotros mismos. Hay que pedir por tantas cosas que están sucediendo para que el Señor nos cuide y nos proteja, Socorrito, de todo lo que pasa. Y cuéntame, ¿cuál fue tu experiencia? Él dijo que tú eras la que habla del corazón. Cuéntame.
1: No le dije eso a mí.
0: Que tu esposito dice que cuando hay que hablar de las cosas del corazón, eres tú la que tiene que hablar. Pues entonces cuéntame, ¿qué queda en tu corazón?
1: ¿Qué le agrade mucho a nuestro Señor? Yo dije que es un niño muy grande. Para que mi esposo llegáramos los dos a este tiempo del Señor y este milagro.
0: Qué lindo. Bueno, solo Dios sabe lo que tú has hecho y qué bonito que estén ahí dando testimonio.
2: Pero, ¿me puedes contar uno de esos maravillosos grandes que visitamos?
1: De pertenecer a la iglesia como servidora. Era lectora y ministra de iglesia, y como mi esposo después de 20 años estuvo mejorado, vino hasta la tercera semana y Dios me volvió a dormir después de un gran milagro platicando con el padre, nos dio a volver su bendición.
2: ¡Wow! ¡Impresionante!
1: ¡Ah, sí!
2: Mi corazón nunca se me encanta tanto de obtener la validación del matrimonio y tantos factores que hay que hacer, tantos que hay que hacer, a veces me dilata. Así que sí, está recibiendo una bendición muy especial.
1: Así es, pertenezco de corazón al sembrador. Y mi esposo empezamos a poder reproducir a todo o servidores, estamos los dos desde abajo.
2: Oye.
1: Y ahí empezamos los dos juntos.
2: Mire qué lindo. Bueno, aquí en el sembrador tenemos muchas familias que están pasando situaciones similares, que empezaron los dos, conocí una familia muy linda, que hace 28 años cuidaban las puertas de los baños, tenían que poner papel higiénico y mantener los baños limpios, y hoy en día, después de 28 años, siguen sirviendo al sembrador y siguen haciendo una hermosísima familia, con los chicos todos en la universidad, una belleza de edad espectacular. porque ya no esta semana vamos a hablar específicamente que cuando uno lleva a alguien al camino del Señor, la salvación la tiene garantizada. Así de que, socorro, ya tú tienes ahí parte de ese negocio.
1: ¿Perdón?
2: Y usted también ya está en salvación, porque mi niño está entregada a su parroquia, legalizó su matrimonio, está en el metanoia, mejor dicho, usted está ahí camino agarrada de las manos de María.
1: Aquí, pertenezco también, pues, ese, a la verdadera, verdadera, eso estoy hablando, como yo que ya estoy triunfada en el reinado, a mirar a la señora Mendoza, que es lugar de apellido, hace 3 días murió mi hermana de la maestra. La
2: Amén. Pues mira, vamos a pedir que por favor oremos por el año de su hermano. ¿Te gusta? Y vamos a orar también por personas que en este mismo momento están pasando una situación similar que tiene la pena de haber perdido un ser querido. Te invito a que nos dirijas con una de María desde hoy. ¿Te parece bien?
1: Sí, cómo
2: no. Empieza tú.
1: Me apoya en el nombre del Padre, del Hijo, del Espíritu Santo. Amén. Bendiciones a María. María es la nueva de Lucas. Dios te salve, María.
0: Llena eres de gracia, el Señor es contigo. Bendita tú eres entre todas las mujeres. Y bendito es el fruto
1: de tu vientre, Jesús. Santa María, Madre de Dios, ruega por nosotros, los pecadores, ahora y en la hora de nuestra vida.
0: Que las almas de los cielos difuntos, por la misericordia de Dios, descansen en paz. Un abrazo por nosotros.
2: Un abrazo para ti, Jesús. Dios te bendiga.
1: Los amo en amor de Cristo.
2: Amén.
1: Mi voto de Gonzalo.
2: Amén.
1: Y wow, el respeto.
2: Gloria a Dios.
1: Y
2: de aceite.
3: Nombre de María, Virgen y Madre.
4: Bendito sea el nombre de María, Virgen y Madre.
3: Bendito sea Jesús.
2: Ahí está la voz de nuestro amado Padre Mario, que tiene el corazón literalmente roto en pedazos, pero que él, sin misterio, lo pone por encima de todo. Repartiendo agua bendita, como siempre lo hace, bendiciendo todo el local para recibir a todas las personas, y hoy lo debíamos ser asesinos las calculatorias para la reserva del Santísimo. Estamos esperando una llamada de una persona que el Señor le está llamando para que ponga su testimonio. Alguien que escuchó en su casa, en su radio, en su celular, que pueda marcar 619-618-2878. Acuérdense una cosa, bendícere, me dice 9, hay que bendecir, y cuando usted llama para dar el testimonio, está bendiciendo a alguien más. Yo creo que socorro, por ejemplo, se nos queda en el corazón y en la mente, como ella dice, ¿cuántos sacrificios yo hice para poder llegar aquí? Y mire, aquí está, como ella lo soñó. 619. 618-2878. Vamos a llegar delante del Señor en la Eucaristía. Y le vamos a poner intención. Acuérdense del Señor Papa Francisco. Somos un hospital de campaña. Estamos para atender a los heridos y a los que están sufriendo. Si usted es un hombre o una mujer que en este momento está pasando una situación muy difícil y necesita que venga con usted, aunque no tenga que ver nada con la metanoia, no se apague. Llame 619-618-2878 y diga, estoy pasando un momento muy particular, por favor, oren por mí y lo vamos a hacer. 619-618-2878. El vive, el mejor coro del mundo es el coro del sembrador. A ver, Miguel, ¿a quién más nos tenemos por ahí?
5: Mira, tenemos una.
2: ¿Una qué?
5: Te paso a Mari.
2: A ver, vamos a ver. Este es uno de los que nosotros tenemos de San Diego. Y Yoli nos va compartiendo. pero el momento que se marque 699-618-612, le vamos a dar el pase.
0: Buenas tardes, Mari. Ya noche allá también. Bienvenida.
6: Y ya se está apuntando por gracias a la paz de Cristo, por gracias a su servicio y Dios me lo diga.
0: Gracias, madre, cuéntanos. ¿Qué quedó en ese corazón? ¿Cuántas metanoias, madre? ¿Te escuchamos, madre? ¿Cuántas metanoias han vivido? Madre.
6: Así es. Vivimos por el matrimonio, que mi niña tenía 6 meses, y ahorita tiene 18 años.
0: No.
6: Así que sí.
2: O sea que si le contamos la vida a tu hija, que tenía 6 meses, ahora tiene 18 años, podemos decir que ibas 18 años viviendo los canales de su lado.
6: Y por el
2: diario
6: y por la televisión.
2: Ah, claro. Mucho. Mari, y cuando decidiste venir esa vez, cuando te animaste a montarte al bus, ¿qué estabas pensando? ¿Cuál era tu esperanza?
6: Esperanza es que a mí me hiciese algo que sanar o quedar. Sí, ha sido un poco difícil porque es una pérdida en la familia. Pero, o sea,
2: cuando tú dices de una pérdida en la familia, ¿quién falleció?
6: Una amiga, un año menor que yo, en un accidente. Una pequeña bebida, vocalizativa. Hola.
2: Pues, ¿cómo era el nombre de ella? ¿Cómo se llamaba ella?
6: González.
2: Marbel. Pues vamos a rezar por Marbel. Vamos a terminar rezando por Marbel. Pero dinos en tu vestido, en tus ojos, de lo que pasó hoy, dinos una escena que se queda. Algo que tú dices y digo, no. A mí me impresionó cuando pasó qué cosa. Dime.
6: Esta fue por el padre Ariso, cuando llegó por el santísimo y el testimonio de que el caso de mí todo el mundo dijo que vive a su padre, ¿verdad? Entonces dice, yo estaba hablando a través de su santo sacerdote, y a través de la...
2: Pues te voy a contar algo, se está cortando tu señal y por alguna razón no puedo entender lo que nos dices. ¿Puedes repetirlo, por favor? ¿Hay alguien hablando en el micrófono, quizás, en el micrófono de los parlantes, ¿verdad? Dile Johnny, no dejes ahí. Yo me dejas salir. Cuéntanos de nuevo, por favor.
6: Así, que el testimonio es de que fue formado y eso.
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1: De su palabra, siendo la luz divina, y les invito a propósito, si usted quiere hacerlo, y seguir ese camino en orden, porque el Señor ante todo es orden, una hacia Dios en los 52. No hay una forma más sencilla. Si usted alguna vez ha pensado, yo quiero leer la palabra del Señor, pero no sé con dónde empezar. Yo quiero aprender doctrina de la iglesia, no me acuerdo sino de los pasajeros cuando iba por la primera comunión y muerte. Bueno, hágase parte del Dios en el 73 y se encontrará un proyecto perfecto para encontrarse con el Señor Dios que lo ha marcado

0: la línea para alguien que marca 619-618-0368. Puede ser que seas tú, que en ese momento tienes necesidad y que quieres, no quieres quedar tu nombre, ¿sabes? Es algo entre tú y Jesús. 619-618-0368. Vamos a ver con quién hablamos. Buenas noches.
1: Buenas noches. ¿Hola?
0: Sí, ¿cómo es tu nombre?
1: Mi nombre es Claudia Nava.
0: ¿Dónde nos estás oyendo, Claudia?
1: Estoy de San Diego, California.
0: Oh, mira qué bien, en San Diego. Y cuéntanos, de este día de Metanoia, ¿pudiste escuchar alguna cosa?
1: Sí, escuché un poquito a Lupita de Liga. Y después de ahí, también entrar esta Maribel. Y ahí después de ayer me perdí un crédito con el padre, el señor Ricardo Castellón, y el padre, ay, no tengo ni idea del padre.
0: ¿Y te acuerdas algo de lo que dijo Maribel? ¿Te acuerdas de alguna parte de la historia de Maribel?
1: No, de Maribel la guerra no. Me acuerdo nada más del nervio que me dio. De un momento fue del padre con el cristiano.
0: ¿Por qué? ¿Por qué te dio tanto la guerra de Maribel?
1: Porque dice que todos somos pastores. Que todos somos pastores y estuve viendo que iba a ir, pero por una razón o por otra no quería asistir, que quería hacer otro compromiso, pero mi padre ya sabe por qué hacer las cosas, que yo estuve en mi casa todo el día limpiando y viéndolas, y cuando me puse a decir que dejaron todas las cargas, yo dejé todo, me puse a orar y a llorar, pero estuvo muy emocionante.
0: O sea que...
1: Me pasó la vida por sus ovejas, que fue un padre... Armando.
0: Podemos decir que el brazo de el sembrador a través de la radio hizo que Jesús te alcanzara desde Los Ángeles hasta San Diego para tocarte esta sí. Lágrima.
1: Así es. Y yo he vivido muchos, muchos metanoias gracias a la señora Yolanda. Ella fue la, mi motivación, ella fue mi mentora, porque ella fue la que me animó desde 2013. Yo he asistido cada año a mi camino de mujeres y mi camino de superhéroe por una razón por otra no puedo ir, pero yo voy a tratar de estar presente, aunque sea por la radio, y que sí, me tocó la prédica de estar al mundo y también la de doctor, que Jesús está vivo en la policía y que tenemos que, no nada más ir por tomarlo a la comunión como compromiso, porque a mí no me lo voy a tomar, no, él está vivo en la policía y él nos está mirando y nos quiere hablar, y pues yo sé que él tiene un contenido.
2: Claudia, ¿cuál es tu proyecto de vida de hoy en adelante, de lo que escuchaste hoy, que vas a aplicar a tu propia vida?
1: Pues dejar todas las cargas, todo el pasado, y dejar el mundo así.
2: Bueno, fue un momento de mucha sanación y mucho testimonio. Y tú ves hermosa, que el Señor no necesita estar ahí, que tú estés específicamente en un lugar, sino el Señor va tocando los corazones donde quiera que estés, solo hay que tener esa disposición.
1: Y el corazón abierto para entregar mi casa. El corazón abierto para entregar mi casa y hacer lo que está en sus manos, porque yo le digo, yo estoy en tus manos, Señor, tú hagas lo que quieras de mí, yo estoy dispuesto a seguirte. Yo me acabo de consagrar en el 73, el año pasado, y esto es una experiencia maravillosa y espero que
2: a los que no saben qué es el 73, cuéntame su experiencia.
1: Es una consagración que hace un compromiso con Cristo como servidora y por eso que está invitando a mucha gente para que tomen esta decisión y para que se consagren y para poder traer más almas a los pies de Cristo y por eso hacerla lo que mi padre Dios quiere, todos los mandamientos, aunque eso es allá, no era porque somos humanos, hay un perfecto, pero tratar de llevar una vida por el buen camino. Yo con mis hijos siempre les he invitado lo de la iglesia, que ahorita no van, yo les digo, pues yo debo dejarme que mi hija, sí, pero no que de repente ya eres jóvenes.
2: sí, así.
1: Pero
2: tú no te cambias de ropa.
1: No, yo me lo llevaba y yo ya los tres los llevé y ya supieron, le digo yo que ustedes no van, yo no me voy a pesar la primita sembrada, pero yo voy por mi salvación, ya sé que no quieren la aventura.
2: Es un día ahora que está bien, no te preocupes, espérame un año. Bueno, ¿y qué tan fácil es acceder al 73? ¿Y dónde lo hiciste tú? Para que todos sepan lo fácil que es, todo el mundo cree que es algo complicado. Pues no, ¿qué tan fácil?
1: No, es una tarea que te dejan por medio de la aplicación, que tienes que leer los evangelios. Y aparte un libro que son los martes. Y pues hacer el rosario y pues asistir a misa, pero sí, cosas que uno hace diario, pero eso es como una escuelita que te va preparando para poder seguir en el camino del Señor.
2: Una escuelita ordenada.
1: Sí, sí. Sí.
2: Bueno, pues ya lo oí. Es así de fácil. Por la iglesia, la mejor decisión de su vida, si usted quiere encontrarse conmigo, el Padre de Dios, aparece su palabra y su hermana apareciendo en esta iglesia. Claudia, sí, sí. Este lindo que se lo da.
0: Oiga, Claudia, usted es lindo.
1: Hoy me iba a comentar algo muy chiquito que me pasó hoy, precisamente.
0: ¿Qué te pasó?
1: Fui a desayunar con mi hija, porque por fin me voy a un lugar y ante la noche se van a desayunar acá. Y cuando yo regresé, ya me vino todo en mi carro y fui a la tienda. Y yo tenía un hueso de ventanilla en mi cabeza que yo tenía que estar oyéndolo, porque no estuvo presente. Y cuando estaba escogiendo el bebé de cada quien que estaba en el refrigerador, me encontré un chiquito que decía, yo fui lado, ¡ay! Y agarré mi bolsa de plata. Yo no sé si es una señal, yo no sé, pero yo la agarré y me dejé mi bolsa. Y dije, esto es algo que me tenía que hacer. La agarré y me dejé mi bolsa y lo que estoy viendo tengo todas mis cositas de la iglesia. Digo, ¡ay! Yo no me tengo que llamar, no sé por qué, pero yo sé que tú tienes un plan para mí. Yo sé, sí. Nada más con decirse uno por cosas, pero de enemigo y cosas así, pues que salía uno, pero yo siempre he estado de la mano de Dios, que se haga su voluntad y no la mía.
0: Pues mira, Claudia, ¿tú quieres saber cuál es la impresión de lo que tú has dicho? Pues eso.
1: A ver, dígame.
0: Es esa. Yo soy apóstol desde que tengo 7 años. Y luego viví toda mi vida dentro de la parroquia, dentro de la vicaría, dentro de la diócesis, dentro de la arquidiócesis, en la pastoral juvenil. Estuve involucrado desde todos los puntos de vista por toda mi vida. Pero sí, cuando yo oía la palabra consagrado, que era una palabra mayor, y cuando yo te decía, yo soy consagrado, wow, increíble cómo el Salvador ha logrado transformar, es una verdadera transfiguración que yo como un laico estudiando el evangelio alcanzo la consagración y yo me puedo apreciar de ser un 73 consagrado, porque realmente estoy viviendo una regla de vida, estoy estudiando los evangelios, estoy haciendo el ayuno, estoy haciendo el resto del rosario, estoy haciendo la policía, porque el 73 le va a llevar a uno a esa conducta y a esa regla de vida que progresivamente pues lo sigue acercando, sino decirle que estamos alcanzando lo que diría el Papa Francisco, de que todos estamos llamados a ser santos.
1: A ser santos, amén.
0: Así que tu testimonio es muy poderoso y para gente que nos está oyendo, que quizás todavía no está muy involucrada, y yo también puedo ser consagrado, sí, como dice Raúl, todo lo que tienes que hacer es inscribirse. Baja la
1: aplicación
0: y ya con la aplicación usted se siente en su casa. Ni siquiera tiene que manejar un sitio a recibir las charlas. En la casa, sí. Con el celular, el profesor entra por el celular, usted lo escucha, lo tiene en casa, todo comparte, sigue los 33 días y cuando termina la formación lo citan para la consagración. La siguiente empieza cuando.
2: Agosto 11,
0: ¿ves? Mire, Claudia, yo le doy las gracias por haber llamado. ¿En dónde tú también estás? ¿Tú estás en San Diego?
1: En San Diego.
0: ¿Y a qué hora?
1: San Diego, California.
0: ¿A qué hora se va?
1: Voy a la de San Juan de la Cruz, con la señora Nadez de la Cruz.
0: Ah, bien, perfecto. Muy bien.
1: Y yo también, disculpe que me interrumpa, yo también, desde que tengo uso de razón, A mí me llamó la atención hacer mi primera comunión. A mí alguien, mi mamá nunca me dijo, no, yo estoy en casa muy inscribida para hacer mi primera comunión. Mi mamá nunca nos dijo, vaya, yo era la que yo tenía esa necesidad de hacer mi comunión. Me casé, yo me estaba casada por el civil, me casé por la iglesia, y pues yo me estoy muy bendecida porque recibí el cuerpo de Cristo y la sangre de Cristo. Yo voy a misa y... Ay, no, yo soy muy bendecida, gracias a Dios.
2: Ay, qué lindo, como yo soy bonito.
0: Mira, tengo dos invitados que te voy a encantar. Es un jovencito que en sus dedos siempre tocaba el bajo, pero que ahora está tocando toda la orquesta para el servicio del Señor. Vamos a ver si te reconocen la voz. Buenas noches, ¿con quién hablo?
3: Buenas noches, mi voz, Joel.
0: ¡Eso! Un abrazo de mi esposa. Noel, yo creo que algo está pasando que nosotros no alcanzamos con la diversidad, pero sí que sentimos tan, tan profundo en tantas cosas que parecen simples, sencillas, pero que los mecanismos han venido progresando. Como esta mañana que abriste el mecanismo, estabas delante del Señor diciéndole a la gente, vengan, traigan sus cargas. ¿Cómo llegas a eso? Que en otro mecanismo fue incorporaste el Santísimo en tu propia charla, pero en esta oportunidad y como que tienes una presencia de Jesús en la Eucaristía constante.
3: Pues para mí siempre esos pensamientos de falta de fe de muchos de nuestros hermanos que a veces no creen o no sienten que Jesús está vivo en la Eucaristía. Y pues ahora con el mensaje que había dado el doctor Castañón acerca de lo que es la Eucaristía, ¿no? Y pues en el momento de la hora con el Señor, la hora santa, pues siempre pedirle al Señor que toque y transforme nuestros corazones. Y como lo dijo este hermano que invitamos a que saliera a dar testimonio, que dice, yo estoy seguro que el Señor tocó a muchas personas aquí y que el Señor hizo todo. Y pues eso lo creo. Los testimonios que ustedes han estado compartiendo o escuchando de lo que ha pasado en estas personas, yo creo que sí va a haber muchos milagros de lo que el Señor hizo. Y a los que están escuchando en este momento, gracias a los que fueron y gracias a todos los que llevaron a tantas personas, que el Señor les recompense y les bendiga a todos los que hicieron esa labor. Y por supuesto, pues hoy fue el primer día, mañana seguimos.

0: Pues el reto para el fundador, lo más grande es que podamos lograr que todos se hagan discípulos 73 para que puedan todos servir y ser una iglesia en salida. Entonces, para mí eso es un reto, pero también una seguridad de que Dios va a hacer cosas grandes. Y para mí, mi sueño, mi deseo es que vamos a hacer una iglesia más efectiva, una iglesia en salida. Y eso es lo que confío en el Señor, y por eso en estos eventos estamos con esa seguridad de que el Señor va a hacer su obra.
1: ¿Alguna vez usted dijo cuando caminamos por ahí por una calle de Miami con Raúl Chávez, que dijo, no, no, no, es que tiene una emisora en cada estado de los Estados Unidos? Y dijo, te quedas corto, hay que tener una emisora en cada país del mundo. Y ahora con la cantidad de congregados que tiene, es una cosa, es toda una comunidad, hermano, es toda una comunidad, solo que los consagrados son meros laicos y laicas.
0: Pues sí, pero pues el Señor, como les digo, confiamos, el Señor sigue haciendo su obra. Y hoy también, como yo vieron los jovencitos que pasé para que se partieran, eso también tiene algo muy, muy, muy, muy importante, porque ya no más son los adultos, ya estamos viendo que jóvenes y jovencitos, niños de 10 años, llamado José.
1: Y como hablaba con acento americano, pero en español.
0: Ajá, sí, no, él pues buscó a buscarme, a querer saludarme,

0: Imagínense, tener al Señor con nosotros, como ya el Padre nos está diciendo, es tener al profeta, es al que el Señor le dio el don y el carisma para ser fundador. No cualquiera persona es fundadora. Dice una vez en la charla, no todo el mundo puede desarrollar esa fe, pero los que reciben el don y la desarrollan tienen la obligación de llevarles a nosotros esta fuerza de la fe. Así que las señoras que han hablado ahora, la que última recuerda es Claudia, ¿no? Con qué poder, con qué naturalidad, con qué resolución que ella hablaba. A ver, vamos a ver, ¿en qué momento vamos a tener un de regreso? Pero,
1: pues,
0: no, pues la pregunta era esta, ¿no? Nosotros en el sembrador estamos ingresando como en unos escalones, porque primero fue que te entraban en el 73 y tantos cientos de personas que tuviste que acceder a una plataforma más ancha, más y de más capacidad para tener más personas conectadas. Y ahora nos acaban de decir que tenemos una aplicación donde vamos a tener como un chat, como un WhatsApp, como un Facebook adentro de nuestra aplicación, solo para los sembradores o bien terminado.
1: No, sí, hay una aplicación que está dentro de ya puede la gente a obtener, pero es una aplicación nueva que estamos, bueno, ya tiene tiempo, pero lo hemos utilizado.
0: Sí.
1: Y pueden todos entrar, se llama el Yo Soy 73 aplicación, y puedan ustedes, la gente puedan entrar, ahí está toda la información de lo que es la aplicación, de lo que es todo el proyecto que es 73. Entonces, es algo bonito, y también ahí se van a ver testimonios de toda la gente que ya vive su experiencia y cómo señora hecho cambio.
2: Bueno, pues Noel, tú haces lo humano y Dios hace lo divino, y hasta ahora el Señor ha estado grande con nosotros, porque hasta donde me acuerdo, el martes nos reunimos más de mí.
1: Oh, sí, fueron casi mil.
0: Pero es que Noel, tú tienes la ¿cómo se dirá? Desde el servicio secreto de información a tu servicio, porque yo tengo una señora que me sigue cuando antes era el 73, me sigue, conéctate que está Noel empezando, conéctate al 73, y donde yo quiera que esté, me tengo que mandar si bien está revisando si estoy o no conectado. Ese amor tan lindo al 73. Acabamos de hablar con una señora, me dice, Señor, dice, es que yo soy consagrada al 73. Y le preguntamos si ya eres discípulo, y yo ya soy las cartas de Pablo. Es que va todo el mundo con un compromiso, con un amor extraordinario. No, déjanos entonces, por favor, no les ha cansado la invitación para los que están decidiéndose ahora para venir mañana.
1: Así es, pues a todos los que ya fueron, gracias al Señor, y los que no han ido, sí, ya no más queda un día que va a ser de gran bendición, así de que pues hay que decirles, y les digo, vengan, el Señor los espera con los brazos abiertos, nuestra Madre del Cielo también está ahí, así de que adelante, y gracias Gaby por estar al tanto, para que no se les diga mi hermano, y eso es una bendición a todas las personas que están muy activas. Pero gracias, David, aquí salimos a los
0: compañeros. Gracias a Lalo por hacer la conexión. Yo les decía, el Santo Rosario va a empezar ahora mismo. Porque estamos el Santo Rosario por todo lo que vinieron hoy, por lo que están siendo transformados en este momento y por lo que están viviendo en el Santo Rosario. Vamos entonces a ir ya, yo no quiero perder, tengo los minutos cansados, y me trajo más, se me corta el Santo Rosario. Así que vamos a entrar de plano con los misterios gozosos del Santo Rosario, y para que todos recemos así con mucho gusto y con mucha entrega delante del Señor por este camino.
3: Claro que sí, hija. No olvides nunca que rezar el rosario nos da muchas bendiciones, nos ayuda a nuestros problemas y da paz a nuestros corazones, porque Dios nos escucha y nuestra Madre María también pide por nosotros.

0: los que te dicen dejar el dejarlo.
1: ¿Y qué te parece si invitas a tus amiguitos a rezar y tu papi y yo los tienes?
0: Qué buena idea. Recordemos que es importante rezar el rosario en familia.
2: ¿Ya oyeron, amiguitos? ¿Están preparados?
3: ¡Sí!
2: Yo empiezo y ustedes me siguen. ¿Están de acuerdo, amiguitos?
3: ¡Sí!
2: Pase mi alma, camino. Que no estés con el tránsito aquí. Y en todo, que me firme el asiento. Que consagre en este día. Mis ojos, mis oídos, mi lengua, mi corazón, mi palabra, todo mi ser. Quiero que se acerque a ti, oh madre hermana, guárdame y defiéndeme con la protección tuya.
3: Amén.
2: Por la señal de la Santa Cruz de nuestros enemigos, líbranos, Señor, Dios nuestro, en el nombre del Padre, del Hijo y del Espíritu Santo.
3: Amén.
2: Oh, Señor, mi Señor, para alabar tu nombre y al de tu Santa Madre. Señor mío Jesucristo, tu fiel y ser madre, creador y redentor, perfecto Señor, y porque te amo sobre todas las cosas, me pesa de todo corazón haberte ofendido. Quiero y propongo firmemente confesar en su tiempo, ofrezco mi vida, obras y trabajos, con satisfacción de mis pecados. Y confío en que tu bondad y misericordia infinita me los perdonará y me darás la gracia para no volverte a ofender.
3: Amén.
2: Ten Espíritu Santo, llena los corazones de tus fieles.
3: Y enciende en ellos el fuego de tu amor.
2: Te envía tu Espíritu Santo
3: y renueva la paz de la tierra.
4: En este día nos corresponde los misterios gozosos, los cuales rezamos por el gozo, es decir, por la alegría de saber que el Salvador del mundo vendría y nacería de la Virgen María. El primero nos habla de la anunciación del ángel de María.
2: ¿Y qué es la anunciación, Papi?
0: Es cuando te avisan que algo va a suceder.
2: ¿Y cómo anunció el ángel a María?
0: Le dijo que ella ha sido la elegida para ser la mamá de Isabel.
2: ¡Qué bonito! Mami, vamos a pedir por todos los bebés del mundo y por los que van a nacer.
4: Así es, hijita. Pidamos a nuestra Madre María que interceda por todos los pequeños.
2: Padre nuestro que estás en el cielo, santificado sea tu nombre. Venga a nosotros tu reino. Hágase tu voluntad, así en la tierra como en el cielo.
3: Santo nuestro Padre Italia, perdona nuestras ofensas, como también nosotros los hermanos caemos en su pena. No nos dejes caer en la tentación, ni líbranos del mal. Amén.
2: Dios te salve María, llena de gracia, el Señor es contigo, bendita eres entre todas las mujeres. Y bendito es el fruto de tu vientre, Jesús.
3: Santa María, Madre de Dios, ruega por nosotros los pecadores, ahora y en la hora de nuestra muerte. Amén.
2: Dios te salve María, llena eres de gracia, el Señor es contigo. Bendita eres entre todas las mujeres. Y bendito es el fruto de tu vientre, Jesús.
3: Santa María, Madre de Dios, ruega por nosotros los pecadores, ahora y en la hora de nuestra muerte. Amén.
2: Dios te salve María, llena eres de gracia, el Señor es contigo. Bendita eres entre todas las mujeres, y bendito es el fruto de tu vientre, Jesús.
3: Santa María,

todas las mujeres y bendito es el fruto de tu vientre, Jesús. Santa María, Madre de Dios, ruega por nosotros pecadores, ahora y en la hora de nuestra muerte. Amén. Dios te salve María, llena eres de gracia, el Señor es contigo. Bendita eres entre todas las mujeres y bendito es el fruto de tu vientre, Jesús. Santa María, Madre de Dios, ruega por nosotros pecadores, ahora y en la hora de nuestra muerte. Amén. Dios te salve María, llena eres de gracia, el Señor es contigo. Bendita eres entre todas las mujeres y bendito es el fruto de tu vientre, Jesús. Santa María, Madre de Dios, ruega por nosotros pecadores, ahora y en la hora de nuestra muerte. Amén. Dios te salve María, llena eres de gracia, el Señor

0: y bendito es el fruto de tu vientre, Jesús. Santa María, Madre de Dios, ruega por nosotros los pecadores, ahora y en la hora de nuestra muerte. Amén. Dios te salve María, llena eres de gracia, el Señor es contigo, bendita eres entre todas las mujeres, y bendito es el fruto de tu vientre, Jesús. Santa María, Madre de Dios, ruega por nosotros los pecadores, ahora y en la hora de nuestra muerte. Amén. Dios te salve María, llena eres de gracia, el Señor es contigo, bendita eres entre todas las mujeres, y bendito es el fruto de tu vientre, Jesús. Santa María, Madre de Dios, ruega por nosotros los pecadores, ahora y en la hora de nuestra muerte. Amén. Gloria al Padre, al Hijo y al Espíritu Santo.
1: Como era en el principio, ahora y siempre, por los siglos de los siglos. Amén.
0: María, Madre de Gracia y Madre de Misericordia,
1: en la vida y en la muerte, ampáranos, Gran Señora.
0: San Jesús mío, perdona nuestros pecados, líbranos del fuego del infierno, lleva al cielo a todas las almas y socorre especialmente a las más necesitadas de su misericordia. Amén.
1: Amén.
2: El segundo misterio nos recuerda el momento en que María fue a visitar a su primo Isabel.
3: Fue a verlo porque el ángel le dijo que su prima estaba esperándome.
4: Y como quería mucho a su prima y se preocupaba por ella, por eso fue.
3: Mami, digamos por los niños que están enfermos y que están en los hospitales.
2: Claro que sí, digamos por sus salud.
0: Padre nuestro que estás en los cielos, santificado sea tu nombre, venga a nosotros tu reino, hágase tu voluntad, así en la tierra como en el cielo.
1: Danos hoy nuestro pan de cada día, perdona nuestras ofensas, como también nosotros perdonamos a los que nos ofenden. No nos dejes caer en tentación y líbranos del mal. Amén.
0: Dios te salve María, llena eres de gracia, el Señor es contigo, bendita eres entre todas las mujeres, y bendito es el fruto de tu vientre, Jesús.
1: Santa María, Madre de Dios, ruega por nosotros los pecadores, ahora y en la hora de nuestra muerte. Amén.
0: Dios te salve María, llena eres de gracia, el Señor es contigo, bendita eres entre todas las mujeres, y bendito es el fruto de tu vientre, Jesús.
1: Santa María, Madre de Dios, ruega por nosotros

bien, el Señor es contigo, bendita eres entre todas las mujeres, y bendito es el fruto de tu vientre, Jesús.

oración, el Señor es contigo. Bendita eres entre todas las mujeres, y bendito es el fruto de tu vientre, Jesús. Santa María, Madre de Dios, ruega por nosotros los pecadores, ahora y en la hora de nuestra muerte. Amén. Dios te salve María, llena eres de gracia, el Señor es contigo. Bendita eres entre todas las mujeres, y bendito es el fruto de tu vientre, Jesús. Santa María, Madre de Dios, ruega por nosotros los pecadores, ahora y en la hora de nuestra muerte. Amén. Dios te salve María, llena eres de gracia, el Señor es contigo. Bendita eres entre todas las mujeres, y bendito es el fruto de tu vientre, Jesús. Santa María, Madre de Dios, ruega por nosotros los pecadores, ahora y en la hora de nuestra muerte. Amén. Dios te salve María, llena eres de gracia, el Señor es contigo. Bendita eres entre todas las mujeres, y bendito es el fruto de tu vientre, Jesús. Santa María, Madre de Dios, ruega por nosotros los pecadores, ahora y en la hora de nuestra muerte. Amén. Dios te salve María, llena eres de gracia, el Señor es contigo. Bendita eres entre todas las mujeres, y bendito es el fruto de tu vientre, Jesús. Santa María, Madre de Dios, ruega por nosotros los pecadores, ahora y en la hora de nuestra muerte. Amén. Dios te salve María, llena eres de gracia, el Señor es contigo. Bendita eres entre todas las mujeres, y bendito es el fruto de tu vientre, Jesús.

0: Como era de mi decisión, ahora y siempre, por los siglos de los siglos. Amén.
1: María, Madre de Gracia y Madre de Misericordia,
0: en la vida y en la muerte, ampáranos, Gran Señora.
1: San Jesús, Señor, perdona nuestros pecados, líbranos del fuego del infierno, lleva al cielo a todas las almas y socorre especialmente a las más necesitadas de tu misericordia.

0: este misterio nos recuerda ese momento tan hermoso en que Jesús nació en un pesebre, porque María y José no tenían donde pasar la noche.
1: Ahora vamos a pedir por los niños que han sido abandonados y por todos los que viven en el país.
2: Pidamos para que nuestra Madre María nos cubra con su manto y nos guarde de todo mal.
1: Padre nuestro que estás en el cielo, santificado sea tu nombre. Venga a nosotros tu reino. Hágase tu voluntad, así en la tierra como en el cielo.
3: Danos hoy nuestro pan de cada día. Perdona nuestras ofensas, como también nosotros perdonamos a los que nos ofenden. No nos dejes caer en tentación y líbranos del mal. Amén.
1: Dios te salve María, llena eres de gracia, el Señor es contigo. Bendita eres entre todas las mujeres y bendito es el fruto de tu vientre Jesús.
3: Santa María, Madre de Dios, ruega por nosotros los pecadores, ahora y en la hora de nuestra muerte. Amén.
1: Dios te salve María, llena eres de gracia, el Señor es contigo. Bendita eres entre todas las mujeres y bendito es el fruto de tu vientre Jesús.
3: Santa María, Madre de Dios, ruega por nosotros los pecadores, ahora y en la hora de nuestra muerte.
1: Dios te salve María, llena eres de gracia, el Señor es contigo, bendita eres entre todas las mujeres, y bendito es el fruto de tu vientre Jesús.
3: Santa María, Madre de Dios, ruega por nosotros los pecadores, ahora y en la hora de nuestra muerte.
1: Dios te salve María, llena eres de gracia, el Señor es contigo, bendita eres entre todas las mujeres, y bendito es el fruto de tu vientre Jesús.
3: Santa María, Madre de Dios, ruega por nosotros los pecadores, ahora y en la hora de nuestra muerte. Amén.
1: Dios te salve María, llena eres de gracia, el Señor es contigo, bendita eres entre todas las mujeres, y bendito es el fruto de tu vientre Jesús.
3: Santa María, Madre de Dios, ruega por nosotros los pecadores, ahora y en la hora de nuestra muerte. Amén.
1: Dios te salve María,

contigo, bendita eres entre todas las mujeres, y bendito es el fruto de tu vientre, Jesús. Santa María, Madre de Dios, ruega por nosotros los pecadores, ahora y en la hora de nuestra muerte. Amén. Dios te salve María, llena eres de gracia, el Señor es contigo, bendita eres entre todas las mujeres, y bendito es el fruto de tu vientre, Jesús. Santa María, Madre de Dios, ruega por nosotros los pecadores, ahora y en la hora de nuestra muerte. Amén. Dios te salve María, llena eres de gracia, el Señor es contigo, bendita eres entre todas las mujeres, y bendito es el fruto de tu vientre, Jesús. Santa María, Madre de Dios, ruega por nosotros los pecadores, ahora y en la hora de nuestra muerte. Amén. Dios te salve María, llena eres de gracia, el Señor es contigo, bendita eres entre todas las mujeres, y bendito es el fruto de tu vientre, Jesús. Santa María, Madre de Dios, ruega por nosotros los pecadores,

0: practicadas durante el fuego del infierno. Llega al cielo, apaga las almas y socorre especialmente a las más necesitadas de tu misericordia. Amén.
1: Amén.
2: El cuarto misterio nos hace recordar la presentación del niño Jesús en el templo.
3: Papi, ¿por qué no llegaron?
4: Porque así lo pedía la ley de aquel tiempo, y ellos tenían que cumplirlo.
3: ¿Podemos pedir por todos los niños que existen por la tierra?
2: Oremos para que Dios los proteja y nuestra Madre María los consuele del dolor en que viven.
0: Padre nuestro que estás en el cielo, santificado sea tu nombre. Venga a nosotros tu reino, hágase tu voluntad

0: la misionera y bendita por fruto de tu vientre Jesús.
1: Santa María, Madre de Dios, ruega por nosotros los pecadores, ahora y en la hora de nuestra muerte. Amén.
0: Dios te salve María, llena eres de gracia, el Señor es contigo, bendita eres entre todas las mujeres, y bendito es el fruto de tu vientre Jesús.
1: Santa María, Madre de Dios, ruega por nosotros los pecadores, ahora y en la hora de nuestra muerte. Amén.
0: Dios te salve María, llena eres de gracia, el Señor es contigo, bendita eres entre todas las mujeres, y bendito es el fruto de tu vientre Jesús.
1: Santa María, Madre de Dios, ruega por nosotros los pecadores, ahora y en la hora de nuestra muerte. Amén.
0: Dios te salve María, llena eres de gracia, el Señor es contigo, bendita eres entre todas las mujeres, y bendito es el fruto de tu vientre Jesús.
1: Santa María, Madre de Dios, ruega por nosotros los pecadores, ahora y en la hora de nuestra muerte. Amén.
0: Dios te salve María, llena eres de gracia, el Señor es contigo, bendita eres entre todas las mujeres, y bendito es el fruto de tu vientre Jesús.
1: Santa María, Madre de Dios, ruega por nosotros los pecadores, ahora y en la hora de nuestra muerte. Amén.
0: Dios te salve María, llena eres de gracia, el Señor es contigo, bendita eres entre todas las mujeres, y bendito es el fruto de tu vientre Jesús.
1: Santa María, Madre de Dios, ruega por nosotros los pecadores, ahora y en la hora de nuestra muerte. Amén.
0: Dios te salve María, llena eres de gracia, el Señor es contigo, bendita eres entre todas las mujeres, y bendito es el fruto de tu vientre Jesús.
1: Santa María, Madre de Dios, ruega por nosotros los pecadores, ahora y en la hora de nuestra muerte. Amén.
0: Dios te salve María, llena eres de gracia, el Señor es contigo, bendita eres entre todas las mujeres, y bendito es el fruto de tu vientre Jesús.
1: Santa María, Madre de Dios, ruega por nosotros los pecadores, ahora y en la hora de nuestra muerte. Amén.
0: Dios te salve María, llena eres de gracia, el Señor es contigo, bendita eres entre todas las mujeres, y bendito es el fruto de tu vientre Jesús.
1: Santa María, Madre de Dios, ruega por nosotros los pecadores, ahora y en la hora de nuestra muerte. Amén.
0: Dios te salve María, llena eres de gracia, el Señor es contigo, bendita eres entre todas las mujeres, y bendito es el fruto de tu vientre Jesús.
1: Santa María, Madre de Dios, ruega por nosotros los pecadores, ahora y en la hora de nuestra muerte. Amén.
0: Gloria al Padre, al Hijo y al Espíritu Santo.
1: Como era en el principio, ahora y siempre, por los siglos de los siglos. Amén.
0: María, Madre de Gracia y Madre de Misericordia,
1: en la vida y en la muerte,
0: Señor Jesús, Señor, cuida de nuestros pecados, líbranos del fuego del infierno, lleva al cielo a todas las almas y socorre especialmente a las más necesitadas de tu misericordia. Amén.
1: Amén.
2: Y por último, el quinto misterio. ¿Sabías que el niño Jesús estuvo perdido y después lo encontraron en el templo?
3: Mami, no sabía. ¿Qué edad tenía?
2: Tenía 12 años. Y sus padres fueron con él a Jerusalén por las fiestas de la Pascua. Cuando se regresaron, no se habían dado cuenta que Jesús se quedó en Jerusalén. Y a los 3 días lo encontraron en el templo, sentado en medio de los maestros.
4: Sí, hijita, pidamos para que por intercesión de nuestra Madre María, sean protegidos y regresen con bien a sus hogares.
0: Padre nuestro que estás en el cielo, santificado sea tu nombre. Venga a nosotros tu reino, hágase tu voluntad.

0: contigo, tus mensajeros, empezó a las mujeres, y bendito es el fruto de tu vientre, Jesús. Santa María, Madre de Dios, ruega por nosotros los pecadores, ahora y en la hora de nuestra muerte. Amén. Dios te salve María, llena eres de gracia, el Señor es contigo, tus mensajeros, empezó a las mujeres, y bendito es el fruto de tu vientre, Jesús. Santa María, Madre de Dios, ruega por nosotros los pecadores, ahora y en la hora de nuestra muerte. Amén. Dios te salve María, llena eres de gracia, el Señor es contigo. Bendita eres entre todas las mujeres, y bendito es el fruto de tu vientre, Jesús. Santa María, Madre de Dios, ruega por nosotros los pecadores, ahora y en la hora de nuestra muerte. Amén. Dios te salve María, llena eres de gracia, el Señor es contigo. Bendita eres entre todas las mujeres, y bendito es el fruto de tu vientre, Jesús. Santa María, Madre de Dios, ruega por nosotros los pecadores, ahora y en la hora de nuestra muerte. Amén. Dios te salve María, llena eres de gracia, el Señor es contigo. Bendita eres entre todas las mujeres, y bendito es el fruto de tu vientre, Jesús. Santa María, Madre de Dios, ruega por nosotros los pecadores, ahora y en la hora de nuestra muerte. Amén. Dios te salve María, llena eres de gracia, el Señor es contigo. Bendita eres entre todas las mujeres, y bendito es el fruto de tu vientre, Jesús. Santa María, Madre de Dios, ruega por nosotros los pecadores, ahora y en la hora de nuestra muerte. Amén. Dios te salve María, llena eres de gracia, el Señor es contigo. Bendita eres entre todas las mujeres, y bendito es el fruto de tu vientre, Jesús. Santa María, Madre de Dios, ruega por nosotros los pecadores, ahora y en la hora de nuestra muerte. Amén. Dios te salve María, llena eres de gracia, el Señor es contigo. Bendita eres entre todas las mujeres, y bendito es el fruto de tu vientre, Jesús. Santa María, Madre de Dios, ruega por nosotros los pecadores, ahora y en la hora de nuestra muerte. Amén. Dios te salve María, llena eres de gracia, el Señor es contigo. Bendita eres entre todas las mujeres, y bendito es el fruto de tu vientre, Jesús. Santa María, Madre de Dios, ruega por nosotros los pecadores, ahora y en la hora de nuestra muerte. Amén. Dios te salve María, llena eres de gracia, el Señor es contigo. Bendita eres entre todas las mujeres, y bendito es el fruto de tu vientre, Jesús. Santa María, Madre de Dios, ruega por nosotros los pecadores, ahora y en la hora de nuestra muerte. Amén. Gloria al Padre, al Hijo y al Espíritu Santo.
1: Como era en el principio, ahora y siempre, y por los siglos de los siglos. Amén.
0: María, Madre de Gracia y Madre de Misericordia,
1: en la vida y en la muerte, ampáranos, Gran Señora.
0: San Jesús, Señor, cuida de nuestros pecados, líbranos del fuego del infierno. Lleva al cielo a todas las almas y socorre especialmente a las más necesitadas de tu misericordia. Amén.
1: Amén.
0: Hoy celebramos Santiago, Rosario del Verbo de Jesús. Viva Virgen del Infierno a los que rezan tu rosario, Emperatriz poderosa de los estados del cielo. Abrimos Virgen el cielo con una muerte dichosa y danos pureza de corazón si tú eres tan poder. Padre nuestro que estás en el cielo, santificado sea tu nombre, venga a nosotros tu reino, hágase tu voluntad así en la tierra como en el cielo.
2: Danos hoy nuestro pan de cada día. Perdona nuestras ofensas, como también nosotros perdonamos a los que nos ofenden. No nos dejes caer en tentación y líbranos del mal.
0: Dios te salve, María Santísima, Hija de Dios, Padre Virgen, Purísima y Castísima. Antes de pasar en tus manos, encomendamos nuestra fe para que realmente lleno eres de gracia, el Señor es contigo. Bendita eres entre todas las mujeres y bendito es el fruto de tu vientre, Jesús.
2: Santa María, Madre de Dios, ruega por nosotros los pecadores, ahora y en la hora de nuestra muerte. Amén.
0: Dios te salve, Madre de Dios, Virgen Purísima y Santísima en el pacto.

0: encontrar a las mujeres y bendito es el fruto de tu vientre, Jesús.
1: Santa María, Madre de Dios, ruega por nosotros los pecadores, ahora y en la hora de nuestra muerte. Amén.
0: Dios te salve María, esposa del Espíritu Santo, Virgen purísima y castísima, después del parto, en tus manos encomendamos nuestra caridad para que la entendamos. Llena eres de gracia, el Señor es contigo, bendita eres entre todas las mujeres y bendito es el fruto de tu vientre, Jesús.
1: Santa María.

0: y esperanza nuestra. Dios te salve, a ti clamamos, los desterrados hijos de Eva. A ti suspiramos, gimiendo y llorando en este valle de lágrimas. Ea pues, señora abogada nuestra, vuelve a nosotros tus ojos misericordiosos y después de este destierro, muéstranos a Jesús. Fruto bendito de tu vientre, oh clemente, oh piadosa, oh dulce Virgen María, ruega por nosotros, Santa Madre de Dios,
1: para que seamos dignos de alcanzar las promesas y gracias de nuestro Señor Jesucristo. Amén.
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4: Señor, tú conoces mi vida y sabes mi dolor. Has visto mis ojos llorar, mi rostro entristecerse, mi cuerpo lleno de dolencias y mi alma traspasada por la angustia. Lo mismo que te pasó a ti cuando camino de la cruz todos te abandonaron, hazme comprender tu sufrimiento y con ello el amor que tú nos tienes. Y que yo también aprenda que uniendo mis dolores a tus dolores, tienen un valor redentor por mis hermanos. Ayúdame a sufrir con amor, hasta con alegría. Si no es posible que pase de mí este cáliz, te pido por todos los que sufren, por los enfermos como yo, por los pobres, los abandonados, los desvalidos, los que no tienen cariño ni comprensión y se sienten solos. Señor, sé que también el dolor lo permites tú para mayor bien de los que te amamos. Haz que estas dolencias que me aquejan me purifiquen, me hagan más humano, me transformen y me acerquen más a ti. Amén.
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Es una bendición poder compartir este espacio con todos ustedes a través de esta bonita estación, Sal y Luz Radio. Los invito a que sigan en sintonía, escuchando la palabra de Dios y los bonitos mensajes que Dios tiene para nosotros en esta estación, con el corazón abierto, porque el Señor siempre tiene algo hermoso que decirnos. 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Amén.

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2: Ruega por nosotros, Santa Madre de Dios, para que el Señor digno de alcanzar la gloria y gracia de nuestro Señor Jesucristo. Amén. Oremos. Te rogamos, nos conceda, Señor Dios nuestro, gozar de continua salud, de alma y cuerpo, y por la gloriosa intercesión de la Divina Ventura, siempre Virgen María, sernos libres de las tristezas de la vida presente y disfrutar de las alegrías eternas. Por Cristo nuestro Señor. Amén. Bajo tu amparo nos acogemos, Santa Madre de Dios, no deseches las oraciones que te dirigimos y nuestras necesidades. Santo Dios, líbranos de todo peligro. Bendito y glorioso y bendito, ruega por nosotros, Santa Madre de Dios, para que seamos dignos de alcanzar las promesas de nuestro Señor Jesucristo. Amén.
3: Gracias, amiguitos. Os espero mañana. Que Dios los bendiga.

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saludos y bendiciones a todos ustedes que están escuchando esta radio. El padre Cardel Córdoba de la abadía de San Miguel de los Padres nos decimos, y ahora quiero bendecirles y sus intenciones, que venga el Espíritu Santo sobre todos ustedes, que tengan su paz, su presencia y su poder. Que Dios les bendiga, en nombre del Padre, y del Hijo, y del Espíritu Santo. Amén. Viva Cristo Rey, viva Cristo.

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Y nosotros tenemos a Jesús. Pero vamos a hablar porque los discípulos presentan. El camino de la fe conduce a esta montaña, que es el cielo, en la que todo está inundado por la luz del Dios Santo.

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0: sabes cuál es nuestro amigo modelo Interscope?
1: Sí, por supuesto, el Santo del Día. Hoy, 8 de agosto, la iglesia se viste de negro y blanco dominico para celebrar con alegría a Santo Domingo de Guzmán, quien muriera santamente el 6 de agosto de 1221 en la ciudad de Bolonia, Italia. En 1234, el Papa Gregorio IX le proclamó santo, solo 3 años después de su muerte. Su reliquia se venera en el iglesia de Santo Domingo en Bolonia, Italia. Unido fue a la familia de los dominicos, extendida justamente en América y en todo el mundo, y a quienes felicitamos propiamente, brindemos nuestro vivo aplauso a Santo Domingo de Guzmán.
0: Mi familia pertenecía a la noble familia de los Guzmán, de quienes recibí una instrucción muy buena. Se dice que estudié teología en la escuela de la Catedral de Palencia y, 10 años después, tuve la gran alegría de ser ordenado sacerdote. En un viaje a Francia, fui testigo de la gran confusión que reinaba en esta tierra, lo que motivó que naciera en mí un fuerte deseo a ser misionero. Estaba convencido que solo el buen ejemplo podría hacer que la fe católica retornase en el buen camino. Encontré algunos amigos con quienes empezamos a hacer algunos ensayos de testimonio cristiano, vestidos humildemente como jóvenes mendicantes y muchas veces en el mundo, empezamos a visitar aldeas y pueblos. Solo con el ejemplo de vida se podía retomar el catolicismo de las manos heréticas que lo habían conquistado. No queríamos dar solo palabras, sino demostrar un estilo de vida, aunque también las palabras eran importantes. Es decir, una buena y convincente predicación. Nuestras experiencias fueron las primeras semillas de la congregación que más adelante fundé, cimentada en la espiritualidad de las reglas de San Agustín. Nuestra finalidad era defender los derechos de la Iglesia Católica y reconquistar lo que se había perdido. No cabía duda. La congregación se difundió rápidamente. Surgieron numerosos monasterios en los que la rectitud, el celo apostólico, el espíritu de sacrificio, la enseñanza de la Biblia con palabras y el ejemplo, animaban toda la vida diaria. No solo hablar de, sino vivir con. La gente nos empezó a conocer como los predicadores.
1: Santo Domingo de Guzmán, hoy en el día de tu fiesta, te pedimos que intercedas con nosotros.

0: nombre de Oscar, ¿verdad? Pues gracias a Dios y a ustedes, ¿verdad? Que ya está una radio católica aquí. 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
2: Un minuto como este.
3: Cuando nosotros estamos en esa unión, en esa relación con Dios, tenemos una fuerza sobrenatural. Y eso también quiero que lo entendamos. Necesitamos esa fuerza de lo alto. Y con esa fuerza de Dios, nosotros podemos vencer. Pero si nosotros no clamamos o clamamos esa fuerza de Dios, vamos a caer vencidos. Y por eso vemos tantas personas que han caído. ¿Por qué? Porque no han sido capaces de vencer esa tentación. ¿Por qué? Solamente Dios lo sabrá. Muchas veces nos hace falta estar más unidos con Dios en la oración. Muchas veces nos hace falta recibir los sacramentos y venir a dejar recibir el cuerpo de Cristo que nos fortalece para estar más fuertes. Nos hace falta ayunar para estar fuertes.
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soy el obispo Daniel Dulle, soy obispo Agustino, ya jubilado, porque he pasado toda mi vida en América del Sur, en Perú. Estuve 52 años en Perú, 4 años en México, y he regresado a Chicago, donde he nacido. Y soy un gran amante de los medios de comunicación, por medio de la radio, de la televisión, que el Señor hace llegar su mensaje a miles y miles de familias. Entonces, pido a Dios que Dios bendiga a Radio Sembrador y que siga haciendo llegar el mensaje maravilloso, mensaje de salvación, mensaje de amor, de perdón de nuestro Señor Jesucristo, que ese mensaje llegue a muchas y muchas familias mediante Radio Sembrador. Que Dios bendiga a Radio Sembrador, que está haciendo una obra maravillosa en nombre de Cristo y que con la intercesión de María. Y que el Señor bendiga a todas las personas que colaboran con Radio Sembrador y que este mensaje siga llegando a muchas y

Jesucristo quien vive y reina en el corazón de aquellos que le dan esa oportunidad a este maravilloso Dios todopoderoso. Jesús, el Dios hecho hombre. ¿A qué vino Jesús? Vino a salvar, dice la Escritura, lo que estaba perdido. Y vino no a condenar al mundo, sino a salvar. El amor más grande es el amor recibido de Dios. Y por eso el tema de hoy es Jesús salva. Porque lo primero que Dios quiere hacer es salvarnos, salvar nuestra alma,

capítulo 9 de San Mateo. Voy a leer del versículo 35 y siguiente. Y escuchemos con atención lo que pasaba en ese momento y lo que pasa hoy en nuestro tiempo. Jesús recorría todos los pueblos y aldeas, enseñando las sinagogas de cada lugar. Anunciaba la buena noticia del reino de Dios y curaba toda clase de enfermedades y dolores. Al ver a la gente, sintió compasión de ellos, porque estaban angustiados y desvalidos, como ovejas que no tienen pastor. Dijo entonces a sus discípulos: ciertamente la cosecha es mucha, pero los trabajadores son pocos. Por eso, pidan ustedes al dueño de la cosecha que mande

cabezas en un golpe. Tú tienes la capacidad, Señor, de quitar este dolor profundo que llevamos en el corazón y hacernos libres. También esa culpabilidad que a veces nos lleva a la amargura, a la tristeza, a continuar equivocándonos porque no hay

Jesús te ama. Jesús te perdona. Jesús te acompaña. Levanta tu mirada. Porque Él está ahí. Él está ahí como estuvo con todas

Jesús, ¿por qué proclamaba la buena noticia? Inclusive dice aquí, lo primero, él recorría todos los pueblos y aldeas enseñando en las nuevas que cada anunciaba la buena noticia. Antes de decir que sanaba, antes de decir que liberaba, Jesús anunciaba y anuncia la buena noticia. ¿Por qué primero el anuncio de la buena noticia? Hay que hacerlo un poco más entendible. La buena noticia es Jesús. Y la buena noticia tiene que ver con el amor de Dios. La buena noticia tiene que ver con el perdón de Dios a nosotros los pecadores para poder encontrar la salvación y la vida eterna. Entonces Jesús viene, Él es la buena noticia. ¿A qué viene a decirnos que el Padre nos ama, que el Padre nos perdona y que Él quiere que cada uno de nosotros no nos perdamos, sino que tengamos vida eterna? A eso viene Jesús, Él es la buena noticia. Cuando hablamos de evangelio, es que el evangelio significa buena noticia. Otra vez, evangelio, buena noticia es

Jesús después de compartir el amor de Dios, que es la buena noticia. Eso era lo que les hablaban, recorrían los pueblos y ciudades. Ese era el mensaje de Dios. Lo exponía de diferentes formas, utilizaba comparaciones, las parábolas. Pero aparte de llevar esta misión del amor del Padre, como dice el Evangelio de San Juan, tanto amó Dios al mundo que envió a su Hijo. ¿Para qué lo envió? Para salvarnos, para decirnos que nos ama. Pero aparte de eso, dice que al ver las multitudes que venían, Él los sanaba. O sea, Dios se sigue conmoviendo de los que sufrían y alguna cosa, y alguna enfermedad. Por lo tanto, hoy, si tu vida está

incondicional, su perdón. Al volvernos al Señor, al arrepentirnos, es ahí donde se da ese momento de encuentro. Y después de ahí las demás cosas nos pueden suceder de una o de otra forma, en milagro.

de milagros. En uno de ellos, el de conmover siempre, me ha llamado mucho la atención. Diferente a los otros, es lo que nos relata el evangelista San Lucas. San Lucas en el capítulo 5 habla de un paralítico que unos compañeros de él lo llevaron ante Jesús. Paralítico no podía hacer movimientos, dependía de otras personas. Pero dice el evangelio que se lo llevaron a Jesús, donde abrieron el techo y la casa, y que Jesús estaba dentro de una casa y ya no cabía la gente. Entonces sus amigos por fe le llevaron diciendo: Jesús lo va a sanar. Y cuando está ante Jesús, este hombre Jesús le lo mira y le dice: amigo, tus pecados te son perdonados. Jesús se dirigió primeramente.

patología es que una persona que se sentía muy, muy mal. Ciertamente mi respuesta fue, ojalá.

misma pasó. Entonces no solamente se conmovió con los que estaban enfermos. Yo estoy convencido que Jesús se conmueve más no por la enfermedad de una persona, sino por estar como oveja sin pastor. Oveja sin pastor significa que no tiene un pastor que vaya en su vida.

casa. Estaba perdida, pero la encontró el pastor, porque el pastor no es Jesús, nos va a seguir buscando.

empresa, estamos buscando una guía, pues hoy te invito a que dejes que te escuche a tu pastor. Y ya no seas una oveja perdida, o un día eras una oveja de Jesús y te extraviaste, te perdiste. Hoy ahí está el pastor.

cuando recibimos los sacramentos y cuando vamos al sacramento de la confesión, de la reconciliación? ¿Cuáles son los momentos de gracia que Dios te ofrece cuando recibes el cuerpo de Cristo? Es el encuentro de encuentro. ¿Cómo recibes tú la gracia de Dios cuando tú pides perdón a alguien que me hiciste daño? ¿Cómo llega la gracia de Dios a tu vida cuando tú perdonas a quien te hizo daño? ¿Cómo recibimos nosotros esta fuente de gracia cuando servimos a los demás? Porque hay más alegría en el corazón cuando damos

Jesús escogió a los apóstoles, escogió a los que querían seguirlo, porque antes de eso dijo, la mies es mucho y los obreros pocos. En otras palabras, hay mucho trabajo y necesito obreros. Entonces, Dios te llama

poder detener todas esas cosas es lo que está en nuestro mundo. Y por eso decía Simón, qué fácil es perder, qué fácil es dejarnos llevar por todo lo que vivimos nosotros. El Señor hoy te dice, vengan a mí los que estén cansados y sobrecargados, y yo les daré descanso. Hoy quiero que Jesús llene el vacío de tu alma.

sentimiento de embarazo. Quizás estaba sufriendo por alguna situación. Puede ser que vivía con alegría por su

por nuestra mamá que nos llevó al Señor. Y le damos gracias a Dios, porque solamente ella sabe lo que pasó durante esos meses de embarazo. Solamente nuestra madre sabe lo que ella enfrentó, los sentimientos, si tuvo rechazo, inclusive si alguien

espaciales llegó el momento. Se dio a luz a su vida. Y desde ese momento, ese dolor se convirtió también en una alegría y sabía que había dado vida. Y esa vida eres tú. Desde que naciste, los brazos de tu madre, las

puede ser que desde niño, tú no recuerdas ya en tu mente si había mucho amor en tu vida? ¿Tú sentías el amor de tus padres? Puede ser que sí, puede ser que no. Puede ser que fuiste uno entre muchos hermanos y no había suficiente tiempo para decirte que quiero. Puede ser que tú como padre

posiblemente recibí pues más regaños y posiblemente golpes. Así fue creciendo tu corazón, así fue desarrollando. Quizás tú como mujer esperabas la afirmación

si no lo tuviste, quizá cuando fuiste creciendo, empezaste a buscar ese amor de padre, que es algo natural, que uno necesita, y cuando no lo recibe,

también te damos gracias por los momentos que fuimos amados.

Señor, mira su dolor y se conmueve. Te pido, Señor Jesús, que así como sanaste a tantos enfermos, mira a las personas que están enfermas de su cuerpo, aquellos que sufren problemas de cabeza, de los ojos, de los oídos, de la garganta.

conciencia, porque a través también de la ciencia tú sanas, ¿no? Pero también tú puedes sanar por encima de la ciencia, y lo que para

experimentado antes, esta gracia que está recibiendo el día de hoy, es una señal del amor y del Espíritu Santo que está obrando.

recibir esta bendición. Dile a Jesús: entra en mi corazón, Señor, dame una vida nueva.

Los Padres Dominicos están hoy de fiesta, porque la iglesia celebra la memoria de Santo Domingo de Guzmán, su fundador en el siglo XIII. Santo Domingo Potosí se hizo humilde ministro de la predicación en los países agitados por la herejía y vivió en voluntaria pobreza, hablando siempre con Dios o cerca de Dios. Deseoso de una nueva forma de propagar la fe, fundó la Orden de Predicadores, hoy conocidos como Padres Dominicos, con la intención de renovar en la iglesia la manera apostólica de vida, mandando a sus hermanos que se entregaran al servicio del prójimo con la oración, el estudio del ministerio de la palabra. Le dio a sus religiosos unas normas que le han hecho un bien inmenso a la iglesia. Una de ellas es, primero contemplar y después enseñar. Predica siempre y en todas partes. Santo Domingo de Guzmán, ruega por nosotros.

Diócesis de Denver, Padre Eugenio Hoyos, Diócesis de Arlington, Virginia, Padre Agustín Torres, Fundador Corazón Puro, Nueva York, Doctora Lucía Lucendo, Evangelizadora.

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6: Feliz el hombre que no sigue el consejo de los malvados, ni va por el camino de los pecadores, ni hace causa común con los que se burlan de Dios, sino que pone su amor en la ley del Señor, y en ella medita noche y día. Ese hombre es como un árbol plantado a la orilla de un río, que da su fruto a su tiempo, y jamás se marchitan sus

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0: del viento huracanado a la brisa suave. 19 domingo durante el año, 9 de agosto de 2026.
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0: Nuestra reflexión de hoy viene con colorido meteorológico, coincidiendo con los temporales que hemos pasado y los que todavía nos puede traer Santa Rosa. Las fuerzas de la naturaleza fueron en la antigüedad asimiladas a potencias divinas. Aún hoy, en nuestro mundo secularizado, nos damos cuenta de que hay fenómenos que escapan a nuestro control y nos someten, incluso llevándose vidas y días. En la primera lectura de hoy, con el profeta Elías, nos encontramos frente a una expresión de esa fuerza que culmina con una revelación de Dios. Para entender el significado de lo que vivió Elías, necesitamos recordar brevemente el contexto. El rey Ahab se había casado con Jezabel, una fenicia que promovía el culto de Baal y perseguía ferozmente a los creyentes del Dios de Israel. Elías, según sus propias palabras, lleno de celo por el Señor, Dios de los ejércitos, mató con la espada a cientos de profetas de Baal. Haciéndolo, creía estar observando escrupulosamente la ley de Dios, que prohibía el culto a otros dioses. Eso encendió inmediatamente la ira de Jezabel, que decidió tomar venganza. Elías huyó para salvar su vida. Caminó un día entero por el desierto y al final se sentó bajo una retama. Entonces se deseó la muerte y exclamó: basta ya, Señor, quítame la vida, porque yo no valgo más que mis padres. Elías dirige a Dios una oración desesperada. No puede soportar lo que está viviendo y le ruega: quítame la vida. Al mismo tiempo hace una confesión: no valgo más que mis padres. Pero es ahora, fatigado y débil, cuando está realmente preparado para el encuentro con Dios, que primero le da fuerzas para que camine 40 días y 40 noches hasta la montaña santa, donde se le manifestará. Prestemos ahora atención a esa manifestación de Dios.
2: El Señor pasaba. Sopló un viento huracanado que partía las montañas y resquebrajaba las rocas delante del Señor. Pero el Señor no estaba en el viento. Después del viento hubo un terremoto, pero el Señor no estaba en el terremoto. Después del terremoto se encendió un fuego, pero el Señor no estaba en el fuego. Después del fuego se oyó el rumor de una brisa suave. Al oírla, Elías se cubrió el rostro con su manto, salió y se quedó de pie a la entrada de la brisa.
0: Elías cubre su rostro porque reconoce el paso del Señor en la brisa suave. Después de haber desatado su ira, Elías llega a comprender que Dios no quiere imponer su presencia de manera violenta y agresiva como el viento, el fuego o el terremoto. Dios desea ser creído y recibido en libertad. Dios se manifiesta en el silencio, en una mezcla de presencia y ausencia que solo la fe puede intuir y acoger. Esta experiencia purifica el corazón de Elías, que se despoja de la pesada imagen de una divinidad poderosa e intolerante. A través de un largo camino, sobre todo dentro de sí mismo, Elías llega a descubrir y aceptar que Dios sea como una brisa suave y no como el viento huracanado. También los discípulos, siguiendo a Jesús, llegan a un similar encuentro con Dios en la persona misma de Jesús. Esto sucede después de la multiplicación de los panes, que lo vimos el domingo pasado. Sorprende la forma en que el Maestro le puso fin a este episodio.
2: Jesús obligó a los discípulos que subieran a la barca y pasaran antes que él a la otra orilla, mientras él despedía a la multitud.
3: ¿Cuál es la queja de Jesús? Hay algo que él necesita mucho en ese momento.
2: Después subió a la montaña para orar a solas, y al atardecer todavía estaba allí, solo.
3: Vale anotar que, fuera de la oración en Getsemaní, este es el único momento en que Mateo menciona que Jesús se retira para orar. Esto habla de una especial necesidad de Jesús de encuentro con el Padre, de discernimiento sobre la propia misión y sobre los signos que él realiza, de modo que no se vuelvan un espejismo para quienes esperan un Mesías poderoso y triunfante. Cruzando el lago, los discípulos se encuentran pronto en medio de una verdadera tormenta que describen los cuatro evangelios. Marcos incluso habla de este momento.
2: La barca ya estaba muy lejos de la costa, sacudida por las olas, porque tenían viento en contra. Se desató un fuerte vendaval y las olas entraban en la barca, que se iba llenando de agua. Remaban muy penosamente porque tenían viento en contra. Se desencadenó sobre el lago un fuerte vendaval. La barca se iba llenando de

0: Sin embargo, en las narraciones de Mateo y de Marcos, la visión de Jesús no acaba de inmediato con la angustia, al contrario, la hace estallar.
1: Los discípulos, al verlo caminar sobre el mar, se asustaron. Es un fantasma, dijeron, y llenos de temor se pusieron a gritar. Pero Jesús les dijo, tranquilícense, soy yo, no teman.
0: La presencia de Dios en nuestra vida es discreta, suave. Se reconoce con la mirada atenta de la fe. Como llegó a entenderlo el profeta Elías, Dios se hace sentir como brisa suave que rodea suavemente nuestra vida. Esta creer que Dios esté tan cerca y tan presente de una forma tan tenue, tan sutil. Por eso la necesidad de poner a prueba a Dios pidiendo más señales.
1: Pedro le respondió, Señor, si eres tú, mándame ir a tu encuentro sobre el agua.
0: Tratando de caminar sobre las aguas, Pedro decía que si nos detenemos en la furia del viento, nos hundimos bajo el peso de nuestras angustias. Pero si mantenemos la mirada en el Señor y en última gritamos y nos agarramos de su mano, el viento se calma y volvemos a creer.
1: Jesús le tendió la mano y lo sostuvo mientras le decía, hombre de poca fe, ¿por qué dudaste?
0: Esta expresión, que suena como un reproche, hay que leerla desde el Evangelio de Mateo, que suaviza expresiones más duras que encontramos en el Evangelio de Marcos, y señala el valor de una fe aún tan pequeña como un grano de mostaza. Aún desde nuestra pequeña fe podemos percibir la suave brisa que nos trae la presencia de Dios y abrir el corazón a su presencia. Este domingo, 9 de agosto, es el día de Santa María Francisca Rubato, virgen y fundadora, la primera santa uruguaya. Nacida en Italia, eligió vivir entre nosotros la etapa final de su vida y ser sepultada aquí, como ella dijo, cerca de su esposo. Lunes 10, recordamos a San Lorenzo, diácono y mártir. Saludamos en este día a todos los diáconos permanentes, agradecidos por su ministerio. Martes 11, Santa Clara de Asís. Fecha especialmente importante de este año su lugar franciscano. Miércoles 12, Santa Juana Francisca de Chantal, cofundadora de las Hermanas Salesas. Viernes 14, San Maximiliano Colbe, presbítero y mártir. Sábado 15, solemnidad de la Asunción de la Bienaventurada Virgen María. Gracias, amigas y amigos, por su atención. Que los bendiga Dios Todopoderoso. Padre, Hijo y Espíritu Santo. Amén.

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máquina del mundo. Oh Dios, creador del universo, extiende tu preocupación paternal sobre cada criatura y que guías los eventos de la historia a la meta de la salvación. Nosotros reconocemos tu amor paternal, que a pesar de la resistencia de la humanidad, tiene un mundo dividido por la disputa y la discordia. Tú nos haces preparar para la reconciliación. Renueva en nosotros las maravillas de tu misericordia. Envía tu espíritu sobre nosotros para que pueda obrar en infinidad de nuestros corazones, para que los enemigos puedan empezar a dialogar, para que los adversarios puedan estrecharse las manos y para que las personas puedan encontrar entre sí la armonía, para que todos puedan comprometerse en la búsqueda sincera por la verdadera paz, para que se eliminen todas las disputas, para que la caridad supere el odio, para que el perdón venga

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2: Oh Jesús, que has instituido el sacerdocio para continuar en la tierra la obra divina de salvar a las almas. Protege a tus sacerdotes en el refugio de tu sagrado corazón. Guarda sin mancha sus manos consagradas, que a diario tocan tu sagrado cuerpo, y conserva puros sus labios teñidos con tu preciosa sangre. Haz que se preserven puros sus corazones, marcados con el sello sublime del sacerdocio, y no permitas que el espíritu del mundo los contamine. Aumenta el número de tus apóstoles, y que tu santo amor los proteja de todo peligro. Bendice sus trabajos y fatigas, y que como fruto de su apostolado, obtengan la salvación de muchas almas, que sean su consuelo aquí en la tierra, y su corona eterna en el cielo. Amén.
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0: Bienvenidos a su programa Hacia Cristo con María. El día de hoy quiero invitarles a que nos acompañen a tener una reflexión sobre María, anunciada desde principios de la historia de la salvación, y cómo ella es el punto y el eje de la historia de la salvación. Quédate con nosotros.
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0: Les invito pues a que tomen nota de esta cita bíblica que se encuentra en Génesis capítulo 3, versículos del 14 al 15. Y como hijos de discípulos, vamos a pedirle al Señor que nos abra nuestros sentidos físicos y espirituales para escuchar su santa palabra. Vamos a esta pequeña oración. Señor Jesús, en estos momentos te imploramos que nos abra nuestros sentidos físicos y espirituales para escuchar tu santa palabra, ponerla en práctica todos los días de nuestra vida y dejarnos transformar por ella para tu gloria. Por Cristo nuestro Señor. Amén. En nombre del Padre, del Hijo y del Espíritu Santo. Amén. Escuchamos la lectura que dice así. Entonces el Señor Dios dijo a la serpiente: por haber hecho esto, serás maldita entre todos los animales y entre todas las bestias del campo. Te arrastrarás sobre tu vientre y comerás polvo todos los días de tu vida. Pondré enemistad entre ti y la mujer, entre tu descendencia y la tuya. Ella te herirá en la cabeza, pero tú solo herirás su talón. Y aquí notamos una imagen de lo que es la Inmaculada Concepción, porque en este relato del Génesis, de cómo Adán y Eva están en el jardín y cómo después ellos caen comiendo el fruto prohibido, y cómo hay ese diálogo entre Dios y Adán, entre Dios y Eva, y luego con la serpiente. Por haber la serpiente engañado a nuestros primeros padres, Dios condena a la serpiente, y la serpiente es un símbolo, ¿verdad?, de ese espíritu impuro, o de ese demonio, o de esa persona, ángel caído, que está tratando de apartarnos de la belleza, de la alegría, de la armonía del paraíso, de la comunicación con nuestro Dios en lo más íntimo de nuestra existencia. Entonces, ¿qué es lo que Dios indica? Que este animal va a ser maldito, o sea, que este ángel caído va a ser maldito, desterrado, y que va a poner enemistad entre él y la mujer y en toda su descendencia. Es decir, por una mujer, Eva, caemos en pecado y estamos recibiendo esa herencia de pecado en nuestra alma, ¿verdad? Y también por una mujer va a ser que la salvación va a entrar a nuestra humanidad, a nuestra historia. Y esta mujer dice, con sus pies te va a pisar la cabeza y tú solamente herirás su talón. ¿Y qué es lo que nos revela esta escritura? Que el diablo, pues, como ustedes pueden notar en la vida de María, ¿verdad?, quiere destruir al niño a toda costa y va a hacerlo sufrir en muchas formas, y que para María todo eso fue un sufrimiento, pero es un sufrimiento, como por decirlo así, como una mordida en el talón, porque todo lo hermoso, todo lo que María, todo lo que Jesús tuvieron que pasar para llevar a cabo el plan de Dios Padre, que viene siendo la redención de las almas, el sacrificio que Jesús hace, la iluminación que Él nos trae a través de la revelación, de la verdad, del amor, de todo lo hermoso que nos vino a enseñar en su prédica, en sus actos. Y es aquí que todos recibimos la sanación y la salvación por la sangre, por la pasión y muerte de nuestro Señor Jesucristo. Y que esto fue una promesa ya en la caída de nuestros padres al principio, y que fue perpetuándose a través de los siglos y que fue anunciándose a los profetas que iba a venir un Salvador. Entonces Abraham recibe parte de esta revelación y también su hijo Isaac y después Jacob y después ya otros profetas, otros patriarcas que han recibido y que han llevado esta revelación en el pueblo judío de que un Salvador, de que un niño de esta estirpe, de esta raza humana iba a nacer porque va a ser la encarnación de este Dios precioso, siendo el Mesías, este liberador, que nos iba a sacar de las tinieblas y invitarnos a la luz, y que iba a destruir toda cadena de pecado, toda cadena de enfermedad, toda cadena de muerte, y toda influencia que nosotros estábamos siendo influenciados por el demonio, toda influencia demoníaca en vida, iba también a ser destruida. Notamos pues que María, cuando ella nace y cuando se le anuncia que ella va a ser madre de Dios, se transforma por lo tanto en punto y eje de la historia de la salvación. ¿Por qué? Aquí quiero utilizar mis hermanos, porque cuando es anunciado a nuestros padres esta promesa de que una mujer iba a traer la salvación a esta tierra, a la humanidad, y se va perpetuando ese mensaje, esa promesa a través de los profetas y los patriarcas, llega entonces María. Y después de María, ¿verdad? Ella, al ser ese tabernáculo vivo donde se encarna este Dios bendito, y que después nace Jesús, y en Jesús se derrama toda esta misericordia de Dios a la humanidad, notamos que María se transforma después para la primera comunidad, para la iglesia primitiva, en esta figura que es un apoyo, es una madre espiritual, una madre de consejo, es una fortaleza para esta comunidad que ha quedado sola en cierta forma, ¿verdad? De ya no tener al maestro en la forma en que nosotros podemos ver a un ser humano, sino que ahora se queda en la forma de pan y vino. Y María sigue siendo ese consuelo para la primera comunidad y a través de las generaciones seguimos bendiciendo a María porque es nuestra Madre Santa, la que nos acompaña y nos sigue ayudando en esa transformación, en ese peregrinaje de ir caminando hacia el corazón de Cristo Jesús. Antes de ella había patriarcas y profetas, después de ella están los que han sido transformados por la luz de Cristo, está la Iglesia Santa. Ella pues es punto y eje de la historia de la salvación. Cuando se estaba anunciando el mensaje de este Mesías, cuando llega el Mesías y después del Mesías, como tabernáculo vivo y receptáculo del cuerpo y la sangre de Cristo, se transforma en ese punto, en ese eje. En ella, ahí se termina el Antiguo Testamento y en ella comienza el Nuevo Testamento. Ese testamento, esa promesa, se hace realidad en su Hijo amado. Y el punto aquí es de que el centro es Cristo y ella es punto y eje. De ahí se parte el Antiguo Testamento, de ahí comienza el Nuevo Testamento. Ahí comienza una generación nueva, una forma nueva de pensar que la trae su Hijo amado y que nos viene a revelar, ya que una vez crece, y nos muestra a todos su misericordia y su grandeza. Notemos pues que dentro de todo este proceso hay un cambio. Antes había una forma de pensar, antes había una forma de entender. Llega Jesucristo y Él transforma esa forma de pensar. Porque Él en muchos ejemplos, en muchas formas, nos trae pues ese nuevo cambio en la historia. Antes y todavía podríamos notar que después de Cristo muchas culturas, muchos pueblos estaban acostumbrados a hacer sacrificios humanos para poder agradar a Dios. Notamos cómo Abraham iba a sacrificar a su hijo Isaac para poder complacer a Dios, y como un ángel del Señor le previene de que haga eso. Aquí notamos una prefiguración de lo que Jesús iba a pasar, de que Él al morir iba a terminar la era primitiva en que ya no se necesitaban los sacrificios humanos para poder agradar a Dios. Jesús es la víctima perfecta. Notamos también cómo antes, si me hacían algo en mi familia, también yo tenía que vengar a mi familia. Jesús, Él nos trae una forma nueva de pensar cuando Él dice, se nos ha dicho ojo por ojo, diente por diente, pero yo les digo, amen a aquellos que les persiguen, oren por aquellos que les quieren hacer el mal, ¿verdad? Y también perdonen a aquellos que les han ofendido. Él nos trae una forma nueva de pensar. Lo mismo, cuando Jesús comienza a sanar el sábado, lo mismo, cuando Jesús alaya la fe de este capitán, lo mismo, cuando Jesús sana a esta hija de esta mujer que no era judía, cuando Jesús platica con la samaritana, cuando Jesús entra a comer a la casa de Zaqueo y de Mateo, que consideraban grandes pecadores, ¿verdad? Notamos cómo Jesús cambia nuestra forma de pensar, inclusive cuando Él revela que Él es el pan de vida y que su sangre es verdadera bebida. Él nos forma, nos transforma y nos trae la luz. Sin Jesús nosotros no podemos amar. Sin Jesús nosotros no íbamos a adquirir una forma nueva de pensar como nosotros lo estamos haciendo en este caminar, en este proceso. Hay un cambio en la historia. La humanidad estaba en sus propios caprichos, en sus propios celos, en sus propios deseos de adquirir poder y fama, de poder controlar el mundo, otros pueblos, y hay un cambio. En Cristo ocurre ese cambio. En Cristo se transforma ese cambio. Y cuando Él es sacrificado, cuando Él es entregado en oblación por la humanidad, todo cambia en la historia. Aquella condenación que habíamos recibido por Adán y Eva, Jesús la transforma. Una nueva Eva nace, es María Santísima, y un nuevo Adán nace ahí. Y ahí comienza el cambio, ahí comienza la destrucción de una era en oscuridad y comienza la era de la luz, la era de una forma nueva de pensar que es traída en Cristo Jesús a través de María, a través de ese sí de María. Es por eso que Jesús es el centro y María es el punto y el eje de la historia de la salvación. Antes de ella, después de ella, en Cristo como centro, María se transforma pues en ese símbolo donde se une el Antiguo Testamento y el Nuevo Testamento, porque su Hijo es el centro de toda la historia de la salvación. Quiero pues invitar a todos ustedes a que le demos una oración, y esta oración va a ser por todas aquellas personas que se encuentran en las universidades, para todos los profesionistas, para todos los profesionales, que muchas veces cuando entramos a la universidad se nos predica una forma distinta, racionalista, intelectualista de las cosas del mundo, y que muchas veces nos apartan del amor de Dios, nos apartan de nosotros entrar en intimidad y relacionarnos con Cristo Jesús. Y esta va a ser una oración implorando a María su intercesión y a Cristo Jesús su misericordia por todos los estudiantes, por todos los profesionales, que muchas veces caemos en un intelectualismo, un racionalismo que nos ciega de conducirnos por la fe, por el amor, la humildad y la caridad. Digamos pues así todos juntos. Dios te salve María, llena eres de gracia, el Señor está contigo. Bendita tú eres entre todas las mujeres y bendito es el fruto de tu vientre Jesús. Santa María, Madre de Dios, ruega Señora por nosotros pecadores, ahora y en la hora de nuestra muerte.

Notamos aquí y habíamos reflexionado cómo Jesús es el centro de la historia de la salvación, pero también Jesús es el centro de la historia de la humanidad, porque nosotros creemos que Él es verdadero Dios y verdadero hombre, y que Él, a través de Él, a través de su amor, a través de su mensaje, a través de su pasión y de su sacrificio, ha comprado para Dios gente de todo pueblo, raza, lengua y nación. Y es aquí que la humanidad adquiere una forma nueva de pensar, pues no solamente Él como hombre, sino Él como Dios, también no solamente redime a las almas, a la humanidad, sino que también le da una nueva forma, un nuevo sentido a la creación. Jesús, pues, es también centro no solamente de la historia, sino también es centro del universo. Porque Él, como Dios, como creador, como nos dice la Escritura, todo fue creado para Él y por Él. Sin Él, nada tiene sentido. Sin Él, nada tiene punto. Y Él es centro del universo. Todo el cosmos, toda la tierra, las plantas, los animales, todos los ángeles que mueven el cosmos y los soles y las estrellas, todo eso se rinde a Cristo. Cristo es, pues, el centro no solamente de la historia, sino de toda la creación física y espiritual. Ante Él nos arrodillamos, ante Él aclamamos: Señor, Tú eres el Alfa y el Omega de mi existencia.

Qué hermoso cuando estamos reflexionando en eso de María como punto y eje del estado de salvación. En el rosario tiene María dos títulos importantes que van de acuerdo a esta reflexión. Una, cuando decimos María es reina de los profetas, María es reina de los apóstoles. Y si notamos, ¿verdad? Bueno, hay muchos profetas, inclusive ahora en nuestro tiempo sigue habiendo profetas, pero cuando tiene este título María, ¿verdad? Se refiere en una forma especial no solamente a los profetas de todos los tiempos, sino a los profetas antes de Jesús que estaban anunciando la venida de su Salvador. Y la reina de los apóstoles se refiere a todos los que estamos en un solo apostólico tratando de evangelizar y llevando el mensaje, pero encerrándose especialmente en los 12 apóstoles, ¿verdad? Los profetas del Antiguo Testamento, los apóstoles del Nuevo Testamento. María es reina, ahí mismo se establece la iglesia. María es reina de los profetas, María es reina de los apóstoles. Y simbolizado claramente en los profetas del Antiguo Testamento y los apóstoles del Nuevo Testamento. Pero claro, un apóstol de Cristo es aquel que tiene ese celo de llevar el mensaje de salvación a todos sus hermanos y que se entrega en esa tarea misionera. Y un profeta es todo aquel que se une a la verdad y que anuncia esa verdad, no importando que muchas veces ese anuncio le conduzca a la muerte o a que caiga, ¿verdad? A veces está en la cárcel. Pues ese celo apostólico, ese carisma de ser profeta, Dios te lo entrega aquí a través de su gracia de fe y a través del bautismo. María fue nuestra reina y es reina de los apóstoles y es reina de los profetas. Continuamos pues en este caminar, en este transcurso de ir conociendo a Cristo Jesús. Siempre hay que tomarnos de la mano de María Santísima, nuestra madre, que es una madre, acuérdense, de misericordia y que nos ayuda constantemente a unirnos, a caminar en los brazos y en la luz de Cristo nuestro Señor. Hasta la próxima.

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1: Un día escuché en la radio un programa de violencia doméstica y lo escuché y decía, debe ser más para platicar, debe contar. Yo llamé, me pasé miembro de violencia doméstica, de parte, yo como una persona. Pero sí, yo lo hice, porque una persona que ama mucho es mi esposo. Yo le abusaba mucho de él. Yo soy el esposo perfecto, porque siempre me escuchó y me amó. En esa noche yo recibí a Blanche, y una persona muy hermosa que yo la considero un ángel, me escuchó esa noche. Y la primera que escuché que me dijo, ¿puedes hablar? ¿Qué te pasa? Y yo logré a Blanche y decirle, ya no puedo más, necesito hablar con alguien. Necesito hablar con alguien que sabe. Todo lo que yo tenía dentro de mi corazón, mucho dolor, mucho gusto de mi niñez. En esa noche me dijo, abre tus brazos y Dios va a estar aquí. Y quiero decirles que el siguiente día mi esposo me miró con unos ojos diferentes. Una mirada de amor y de nunca lo había manifestado. Hoy me siento muy contenta y muy tranquila, porque todo eso que me hablaba se me entregó a Dios. Todo eso que me lastimaba se me entregó a él. Ahora me siento limpia, me siento contenta. Por favor, escuchen a Dios. Acérquense a Dios. Yo les doy esa respuesta. Que todo, y dejen que Dios lo sea. Dejen que Dios les

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2: Cada vez que cada uno de nosotros siente la tentación y se deja llevar por los instintos de la carne y caemos en el pecado, en el adulterio, en la infidelidad, es cuando estamos durmiendo. Es cuando estamos dejando que el enemigo entre en tu vida y después de entrar en tu vida y conquistarte a ti, después se hace la situación en el matrimonio, la división, la separación, porque el enemigo dice, si acabo con él y acabo con ella, se separa y después acabo con los hijos. Esos son los enemigos que tenemos y tenemos que estar despiertos, queridos amigos, para que nos podamos acercar a Dios y escuchar su voz. Dios nos da la fuerza y la capacidad. Si hemos fracasado, nunca es tarde para empezar.
3: Tenía tristeza, mucha depresión, y el Señor me ayudó y yo estoy aquí. Y ahorita estoy contenta de felicidad.
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2: Ven, Espíritu Divino, manda tu luz desde el cielo. Padre amoroso del pobre, don en tus dones espléndido. Luz que penetra las almas, fuente del mayor consuelo. Ven, dulce huésped del alma, descanso de nuestro esfuerzo. Tregua en el duro trabajo, brisa en las horas de fuego. Gozo que enjuga las lágrimas y reconforta en los duelos. Entra hasta el fondo del alma, divina luz, enriquecenos. Mira el vacío del hombre, si tú le faltas por dentro. Mira el poder del pecado, si no envías tu aliento. Riega la tierra en sequía, sana el corazón enfermo. Lava las manchas, infunde calor de vida en el hielo. Doma el espíritu indómito, guía al que tuerce el sendero. Reparte tus siete dones, según la fe de tus siervos. Por tu bondad y tu gracia, dale al esfuerzo su mérito. Salva al que busca salvarse, y danos tu gozo eterno. Amén.
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0: mismo.
1: El Santo Padre invita a ofrecer la misa como testimonio de fe en la vida cotidiana.
0: También ha pedido soluciones de paz, estabilidad y justicia ante la alarmante crisis en Ceután.
1: León 14 manda un mensaje a los participantes del Festival Juvenil Meki Gori.
0: Su Santidad ha designado a un administrador apostólico en Rabat mientras investiga al cardenal López Romero.
1: Obispo de México afirma que el centenario de la cristiada es un tiempo de gracia.
0: Diócesis de la Paz.

y abrir la bendición de la mesa con una expresión sencilla de fe y con un modo concreto de transmitir la belleza de la Eucaristía en la vida diaria. Al saborear la gracia de la Eucaristía, comprometámonos a testimoniar su belleza en nuestros gestos cotidianos, comenzando por la bendición de la mesa, cuando compartimos el pan en familia y entre amigos, exhortó el pontífice desde el balcón del Palacio Apostólico del Vaticano, donde retomó la oración mariana tras concluir 3 semanas de descanso.

en diciembre este año, se desarrolla con normalidad a pesar del acto vandálico ocurrido el pasado 28 de julio en la parroquia de Santiago Apóstol, donde fue incendiado el altar exterior utilizado para la celebración y una imagen de la Virgen María a

esta semana, los obispos católicos de Nigeria pidieron que los cristianos reciban garantías sobre sus derechos como ciudadanos durante un encuentro que sostuvieron con el presidente Bola Ahmed Tinubu ante los ataques cada vez más comunes y violentos en contra de las comunidades cristianas en Nigeria. El episcopado señaló que muchos cristianos tienen legítimas preocupaciones sobre su papel en Nigeria y exigió que estas preocupaciones sean atendidas con urgencia. Los obispos también destacaron la buena relación entre la Santa Sede y el gobierno local, pero a la vez expresaron al presidente Tinubu su preocupación sobre la inclusión de los cristianos en la actual administración, haciendo énfasis en el fin de la práctica del equilibrio confesional entre la

Joseph Silver declaró excomulgado de la Iglesia Católica al padre Michael Marley Sr., rector de la Congregación de los Hijos del Santísimo Redentor. Lamentablemente, consideró al padre Michael Marley culpable de los cargos presentados en su contra, especialmente el de cisma. Por lo tanto, queda declarado excomulgado, destituido de su cargo eclesiástico si se le prohíbe celebrar la misa o cualquier otro sacramento, afirmó Monseñor Gilbert en un comunicado. La declaración del obispo se produjo después de la participación de hecho del señor Sims en una ordenación ilícita que Gilbert describió

problemas de costo y en vigor, supone mucho más que una simple actualización del marco jurídico aprobado por el Papa Francisco en 2023. A diferencia de aquella norma, el nuevo texto introduce una modificación de gran alcance en la forma de comprender el fundamento de la autoridad del pontífice sobre el Estado Vaticano. En la Constitución promulgada por Francisco, se establecía que el Papa ejercía los poderes soberanos sobre la Ciudad del Vaticano en virtud de múltiples fines,

0: Israel ha vuelto ya al Vaticano y así se han reanudado las audiencias con la liberación de Palestina.
1: Y vamos a hacer por eso un enlace con Radio Vaticano, la radio del Papa, para escuchar las palabras en español del Santo Padre.
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3: Queridos hermanos y hermanas, retomamos hoy la catequesis sobre la Constitución Sacrosanctum Concilium, centrándonos en la dimensión eclesial de la oración litúrgica. La oración, como dimensión fundamental de nuestra humanidad, necesita ser redescubierta desde la verdad. En este sentido, el Papa San Pablo VI afirmó: Dios en el primer puesto, la oración nuestra primera obligación, la liturgia la primera fuente de la vida divina que se nos comunica, la primera escuela de nuestra vida espiritual. El pontífice de feliz memoria deseaba que la liturgia de las horas, que es inseparable de la Eucaristía, penetrara y orientara profundamente toda la oración cristiana, alimentando así la vida espiritual de todo el pueblo de Dios. A este respecto, podemos afirmar que la Eucaristía y la liturgia de las horas son el aliento de la vida de la Iglesia, que hace circular al Espíritu Santo por todo su cuerpo. Saludo cordialmente a los peregrinos de lengua española. Les invito a valorar la Eucaristía y la liturgia de las horas como grandes tesoros milenarios de la Iglesia, y que a través de nuestro amor a ellas podamos día a día ir santificando nuestros días. Que Dios nos bendiga. Muchas gracias.
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0: Israel y el fin de los tiempos. Pero antes, una pausa y volvemos.
1: Él me tocó mi corazón y fue algo maravilloso porque mi vida cambió. Me llegó el hambre de la palabra de Dios y yo empecé a buscarlo. Empecé a oír la radio y para la gloria de Dios, Él sanó mi vida. Yo antes sentía que yo ya no quería vivir. No me quería morir. No le daba sentido a la vida. Yo me quería ahorcar. Pero a Dios ha sanado mi vida. Ahora vivo para mi mantener. Algo maravilloso ha pasado en mi vida. Y dice que no está a la altura de todo lo malo.

0: todas las experiencias.
1: Gracias, Roberto Mons, por la invitación. ¿Cómo ves todo lo que estuviste aquí desde hace muchos años en este distrito? Israel y los últimos tiempos. Sí, bueno, ya es un tema, este es del 2007, este libro de Israel y los últimos tiempos. Dios rompe su silencio con la guerra de Gog y Magog. Aquí, ¿por qué este silencio? Bueno, porque en el Antiguo Testamento siempre vimos como cada que el pueblo elegido se iba con dioses extraños, rompía la alianza, Dios guardaba silencio respecto a su pueblo y lo dejaba que enfrentara las consecuencias. A partir de que los judíos dan muerte al Mesías, Dios hace lo mismo respecto a su pueblo, guarda silencio respecto a él. Y ese es el silencio más grande de la historia, que son 2000 años, en los cuales él permitió que, por un lado, se destruyera el templo de Salomón y que fueran expulsados de su tierra los judíos, cosa que sucede entre el año 70 y el 135. Y desaparecen los judíos de lo que era la antigua Canaán, la tierra prometida. Y eso es precisamente lo que dicen los profetas, que una vez que Israel vuelva nuevamente a su tierra, de donde fue dispersado, allí comienzan a contarse precisamente los últimos tiempos. Dijiste que Dios guarda silencio tras la muerte de su Mesías en manos de su pueblo, el pueblo de la Alianza. Esto después son expulsados de la Tierra Santa por los propios romanos. ¿Tú dirías que esta expulsión, este quitarles la tierra, es una respuesta silente por parte de Dios? ¿Te quito la tierra que te dijo que mataste a su Mesías?
2: Sí.
1: ¿Sí?
2: Sí, no es que Dios directamente castigue, porque Dios no castiga, pero respeta la libertad. Sí. O sea, tú no quisiste escuchar a mi hijo, y entonces pues la suerte está en tus manos. Y aparte comienzan a sublevarse los judíos. Varias veces hay algunas muy famosas, y empiezan estas luchas hasta que el emperador Tito Flavio Vespasiano se harta ya, y entonces dice, la solución es echarlos fuera a todos. Y entonces, pues Dios respeta eso y guarda silencio respecto a ellos, y se vuelve hacia los gentiles, hacia nosotros, los paganos, para formar su iglesia. Y deja, digamos, a Israel seguir y enfrentar su propia suerte. Entonces, eso es lo que sucedió realmente.
1: Entonces, el pueblo judío se dispersa por todo el mundo, llegan hasta Argentina, ¿no? Por todos lados,
2: claro, sí. Sí.
1: Pero, eso no hace una profecía.
2: Sí,
1: reunirían mi pueblo nuevamente en la tierra. Y muchos de los profetas que habían predicho la dispersión del pueblo judío, o sea, que serían expulsados, son los mismos que dicen, pero al final de los tiempos volveré a congregar a mi pueblo y lo traeré a su nación. Eso, esa profecía se cumple el 14 de mayo de 1948. Cuando se refunda nuevamente el Estado de Israel, ya no se llama Canaán, se llama Palestina, porque los romanos le cambian el nombre para que no sean recuerdos del antiguo Canaán, los judíos, y se vuelve a refundar el Estado de Israel en Palestina, en un solo día, en 1948.
2: Intervino Gran Bretaña en esa maroma, intervino la ONU.
1: Intervino, sí,

0: gobierno de Palestina, todo eso pertenecía al Imperio Británico. Anteriormente había pertenecido al Imperio Otomano. Y lo que sucede es que un personaje que es Theodor Herzl, 1896 más o menos, se le ocurre por qué no volver a traer a todos los judíos, a las 12 tribus de Israel, al lugar en donde pertenecían antiguamente. Y se tiene un congreso sionista, y este plan, digamos que es bien visto por el Imperio Británico y empujado por la familia Rothschild, que era, digamos, prácticamente desde la guerra de Napoleón, eran los dueños de la prensa, la banca británica, eran todos, y son los que financian el restablecimiento del Estado de Israel en Palestina. Banqueros británicos, así es, dinero de la familia Rothschild, ellos son los dueños, o sea, uno de los Rothschild financia los primeros asentamientos, otro de los Rothschild financia el MESEC, el edificio del gobierno, otro Rothschild construye el Tribunal Supremo de Palestina. La familia Rothschild, digamos, es la que crea económicamente el Estado. ¿Por qué? Porque los británicos tenían un interés geopolítico, lo que les convenía volver a recuperar, sobre todo el canal de Suez, más toda la riqueza, digamos, petrolera y de agua y todo, y sobre todo, pues, es un lugar geoestratégico importante. Y estos Rothschild no tienen también orígenes judíos. No, su interés era comercial, económico. Era interés económico, básicamente. No intervienen allí algunas cosas de estas, como de sociedades secretas, porque no financiaron ellos también la revolución. En parte sí, porque en esa época, en el libro del siglo XX, en Gran Bretaña, dominaba el dispensacionalismo evangélico, el cual sostenía que el retorno del Mesías tendría que ver gracias a Gran Bretaña.
1: Ah, sí.
0: Entonces, por eso ellos también apoyan el sionismo. Pero los Rothschild en realidad no son estrictamente descendencia de sangre judía. Ellos vienen son házaros del antiguo imperio házaro, y por cuestiones de que eran muy bárbaros los házaros, el rey les dice, bueno, el pueblo tiene que moralizarse de alguna manera, y le da a escoger entre el cristianismo o el judaísmo, pero tiene que tomar una religión para civilizarse un poco. Y el rey de los Azaria opta por adoptar la religión judía, pero no son judíos de sangre.
1: Los Rothschild, su origen es Hazara.
0: Es Hazara.
1: Y tendrán en la espalda la marca,
0: la marca mongólica de todo el Hazara.
1: Qué interesante que son esto.
0: Sí.
1: A ver, Carlos.
0: Entonces, la ideología, la manera de pensar sionista, tiene su origen en Theodor Herzl,
1: en Herzl.
0: Pero se puede hacer una realidad con el dinero de la familia Rothschild,
1: de la familia Rothschild y de la corona británica,
0: y de la corona británica en ese momento.
1: Exactamente.
0: ¿Y tiene que ver la creación de la ONU también?
1: Bueno, en esa época, después de la Primera Guerra Mundial, es lo que existe, es la Liga de las Naciones.
0: En esa Liga de las Naciones, en 1919, los Rothschild plantean al Congreso Sionista esta idea, y es aceptada por ¿no? Y ellos se comprometen a financiar esta aventura de ellos. Pero dicen, tenemos que crear otra guerra.
1: Aparte de la
0: Eso que
1: es lo nuestro,
0: vamos a ver.
1: Racine. Sí. De hecho, la familia Racine vive de eso, o sea, del armamento y de la renta de mercenarios.
0: Ah.
1: Y rentan mercenarios a los dos países que están encontrándose uno contra el otro.
0: Los Rosenthal, los condotieros de hoy.
1: Exactamente.
0: Los condotieros del siglo XXI.
1: Así es, así es.
0: A ver, todo lo que ya estás recibiendo, que tengo que preguntar obligadamente, ¿tú crees que esta guerra de ahora que se trae Israel provoque ya la coalición de Rusia con naciones árabes y la amenaza de ataque?
1: Bueno, por eso sí, porque el mismo Netanyahu, a raíz del ataque del 8 de octubre, declaró que el Estado de Israel está ya en estado de guerra,
0: pero de una manera permanente.
1: Lo que más le interesa a Israel es el ataque contra Irán, porque Irán, de todas las naciones que están alrededor suyo, es la única que tiene la posibilidad de construir una bomba atómica, y de hecho pues prácticamente ya la tiene terminada.
0: O sea, Irán es la que les preocupa, es la que les preocupa.
1: Sí, es la que les preocupa.
0: Bueno, y Rusia, ¿no?
1: Y Rusia desde luego, porque atacando Irán es el aliado número uno de Rusia. Luego, si atacas hacia Siria, y hacia el otro lado, tienes el puerto de Tartu, que es la última base rusa fuera de su territorio, en donde tiene ahí barcos y portaaviones. Pero si tú atacas a Siria, te estás declarando de la guerra a Rusia.
0: Vamos llegando a conclusiones, Alberto, porque pues ha sido mucha información todo lo que nos ha dado.
1: Siempre es bueno saber que no sabemos. Los creyentes, quienes conozcamos esto, viviremos si acaso nos toca a nosotros estos acontecimientos de manera diferente, sabiendo lo que va a ocurrir, ¿no?
0: Claro,
1: claro. Si ya vas construyendo el tubo y ver siempre la otra cara de la moneda, porque esta familia que ha financiado las dos guerras mundiales,
0: los Rossi,
1: y ahora van a financiar estas también, obviamente, pues digamos que no conocen las profecías, pero hacen que se cumplan sin que ellos lo sepan. Entonces, de hecho, en 1945, ellos lo que quieren es el territorio y el canal de Suez y la Gerasa, pero no saben que al haber refundado el Estado de Israel en Palestina, se cumplieron cerca de 60 profecías que hay desde el Antiguo Testamento. Y entonces, eso es lo que es la condición causal para la parucía. Si Israel no se hubiera refundado, no habría parucía, porque Jesús va a tener su batalla final de Armagedón contra el Anticristo en el Valle de Megiddo, debajo del Monte Tabor.
0: Sí,
1: y luego después de eso, él sube el Monte de los Olivos para ahí tener el juicio a las naciones. Entonces todo esto no hubiera sido posible si no se hubiera refundado el Estado de Israel en Palestina. ¿Qué va a traer la Tercera Guerra Mundial? Pues repito, va a traer precisamente el que Dios vuelve a concentrarse en Israel, va a traer el segundo Pentecostés al mundo entero, el rejuvenecer, la primavera del cristianismo y sin duda el renacer de la iglesia. Entonces, y todo esto gracias a esta semana de Daniel que está faltando ahora sí ya 7 años para que Jesús regrese. Entonces, entre más noticias escuchemos de que ya sucedió este ataque, denos gracias porque quiere decir que nos estamos acercando cada día más al retorno de Cristo, la parucía,
0: y que digamos como el último texto de Apocalipsis, ven, Señor, ven, Señor Jesús,
1: que es lo mejor que nos toca,
0: exactamente,
1: de la tribulación peligrosa que nos toca.
0: Sí, pero es la que justamente pues nos da la corona,
1: y aquellos que durante 3.5 después de la de segunda Pentecostés, estén dedicados al cristianismo como fue al inicio, son los que 3 y medio años después van a ser raptados, o sea, van a tener el premio de ser llevados al cielo y evitar los 3 años y medio que son propiamente la gran tribulación, a decir, lo que llamaban los profetas el gran día de la ira de Yahvé, el día del Señor, el día del Señor, que son ya ahora sí los castigos en contra de los aliados del anticristo, los que persiguieron a Dios. Así que, por más que queramos, pues estamos a 3 años y medio a partir de que empieza. A partir de que, si nosotros vemos que aparece un personaje que hace un tratado de paz, que beneficia a Israel y que evita el ataque de Rusia y de Naciones Árabes, estaremos conociendo en persona al anticristo.
0: Sí, y estaremos a 3 años y medio de aquí del rapto de Europa.
1: A mitad de los 7 años viene el rapto de la iglesia, ¿verdad?
0: Y Jesús viene y se lleva a su iglesia.
1: Y estaríamos a 7 años,
0: a 7 años retorno.
1: Los retornos dice, y Cristo vendrá con los que se llevó raptados y con todos los santos de la historia.
0: ¡Wow!
1: O sea, es su
0: imagina que aquí en México San José entre sus ejércitos
1: con todos los santos, nos dice San Juan, vendrá con todos sus ángeles y sus santos. Si nosotros vemos esa amenaza de Israel, ese tratado de paz, pues se mantiene unos 6 años buenos para ver si el Señor los lleva y nos mira adelante.
0: Exactamente.
1: Entonces, está usted informado. Esto no son inventos sagrados, esto no son
0: superstición,
1: no es la escritura, está en la Sagrada Escritura, como lo ha explicado.
0: Gracias, señora.
1: Gracias, Tom, por venir.

0: 33-33-33 en Estados Unidos. O al 33-47-37-63-26 subidas en México. Y con gusto te daremos más información. ¿Sabías que en la aplicación de IRM puedes ver la carta que me envías y viajar a mí sobre diferentes excepciones basadas en la palabra de Dios? 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
0: ¿Sabías que este deseo es el velo con que se cubre el copón cuando queda guardado en el salón? También se expone el Santísimo sin enviar la custodia.
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Los obispos de México aseguraron que el centenario de la Cruciada o Guerra Cristera, levantamiento en defensa de la libertad religiosa que dio a la Iglesia numerosos mártires, no es solamente un aniversario, es un tiempo de gracia. Así lo expresaron en un video mensaje publicado el pasado martes 4 de agosto, presentado por el presidente de la Conferencia del Episcopado Mexicano, Monseñor Ramón Castro Castro, y el secretario general de la conferencia, Monseñor Héctor Mario Pérez Villarreal. Hace 100 años en México callaron las campanas de los templos, recordaron los prelados, señalando que entonces habló su sangre. Por 2 años se cerraron los templos y el conflicto religioso enfrentó a los mexicanos, indicaron. Los obispos lamentaron que lo ocurrido en México hace un siglo tiene ese rostro trágico. No fue una nación invadida por extraños, sino un pueblo que

por 4 comunidades religiosas del estado. La jueza federal Ana Navacho emitió el pasado 30 de julio una orden judicial que prohíbe al gobierno exigir a las religiosas que participen en el proceso de suicidio asistido de cualquier forma mientras la demanda siga en curso. La decisión fue anunciada por el Fondo Becker para la Libertad Religiosa, que representa a las hermanas en la demanda junto al obispo de Rocky Bay Center, Monseñor John Barr.

0: permanecen de migrantes durante operativos o bajo custodia del Servicio de Inmigración y Control de Aduanas de los Estados Unidos ha generado llamados a investigar las circunstancias de los fallecimientos y garantizar que los procedimientos migratorios respeten la dignidad y los derechos humanos. Uno de los casos más recientes es el del mexicano Prisciliano Trejo Ricaño, de 29 años, quien murió por complicaciones de salud el pasado 24 de julio, después de permanecer bajo custodia migratoria en Georgia, en los Estados Unidos. Desde la frontera con Estados Unidos, el padre Francisco Bueno Guillén, director de la Casa de Inmigrante de Ciudad Juárez, considera necesario revisar los métodos utilizados durante los operativos migratorios.
1: Noticias de Colombia, me informó Lisa.

respondieron a Daniel Ortega, dictado en Nicaragua tras el anuncio que hizo sobre una reforma constitucional para excluir de las elecciones a la oposición, a quienes tilda de golpistas y terroristas. El viernes 31 de julio, y en un acto oficial en Managua, Ortega anunció la reforma de la Constitución que realizaría en coordinación con la Asamblea Nacional, que controla desde el Ejecutivo con Rosario Murillo, su copresidenta

en una luz de Brasil, recibieron el domingo 26 de julio los sacramentos de iniciación cristiana, bautismo, eucaristía y confirmación en la penitenciaría estatal masculina del régimen cerrado de Gameleira II en Campo Grande. Recibieron los sacramentos después de 2 años de catequesis impartida por la pastoral carcelaria. Nuestro gran objetivo es tener una comunidad católica dentro del presidio, que las personas, incluso en todas esas dificultades, reciban la ayuda de la iglesia y puedan efectivamente salir de allí o vivir allí en la gracia, dijo a ASI Prensa su coordinador de la arquidiócesis de Campo Grande, Said Randao Said.

0: Educación.
1: Amada maestra y silvestre.
0: Roberto Sarri, la misma segunda de la semana, estación de Evangelico, Diocesano.
1: Y lo dejamos con lo mejor que le podemos dejar, la bendición del Santo Padre.
0: Dominus Covictum. Sit nomen Domini Benedictum. Adiutorium nostrum in nomine Domini. Benedicat vos omnipotentum, Pater et Filius et Spiritus Sanctus. Amen. Tante grazie.
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5: Bendíceme, Madre, y ruega por mí sin cesar. Aleja de mí, hoy siempre pecado. Si tropiezo, tiende tu mano, Señor. Si 100 veces caigo, 100 veces levántame. Si yo te olvido, no te olvides de mí. Si me dejas, Madre, ¿qué será de mí? En los peligros del mundo, asísteme. Quiero vivir y morir bajo tu manto. Quiero que mi vida te haga sin reír. Mírame con compasión. No me dejes, Madre mía. Y al final de mi vida, sal a recibirme y llévame junto a ti. Que tu

0: Te recuerdo, hija mía, que cuantas veces oigas el reloj dando las tres, sumérgete totalmente en mi misericordia, adorándola y glorificándola, ya que en ese momento se abrió de par en par para cada alma. En esa hora puedes obtener todo lo que pides para ti y para los demás. En esa hora se estableció la gracia para el mundo entero. La misericordia triunfó sobre la justicia. Diario de Sor Faustina.
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Cristo y del Espíritu Santo. Amén. Espera este Jesús, por la gente de vida, protege a las almas. Y el mar de misericordia se abrió para el mundo entero. El centro de vida y el mar de misericordia divina abarca al mundo entero. Y derrámate sobre nosotros, oh sangre que brotaste del corazón de Jesús como una fuente de misericordia para nosotros. En ti confío. Padre nuestro que estás en el cielo, santificado sea tu nombre. Venga a nosotros tu reino. Hágase tu voluntad en la tierra como en el cielo. Danos hoy nuestro pan.

contigo, bendita eres entre todas las mujeres, y bendito es el fruto de tu vientre, Jesús. Santa María, Madre de Dios, ruega por nosotros pecadores, ahora y en la hora de nuestra muerte. Amén. Creo en Dios Padre Todopoderoso, Creador del cielo y de la tierra. Creo en Jesucristo, su único Hijo, nuestro Señor, que fue concebido por obra y gracia del Espíritu Santo. Nació de Santa María Virgen, padeció bajo el poder de Poncio Pilato, fue crucificado, muerto y sepultado, descendió a los infiernos. Al tercer día, resucitó de entre los muertos, subió a los cielos y está sentado a la derecha de Dios Padre Todopoderoso. Desde allí ha de venir a juzgar a vivos y muertos. Creo en el Espíritu Santo, la Santa Iglesia Católica, la comunión de los santos, el perdón de los pecados, la resurrección de la carne y la vida eterna. Amén. Padre eterno, te ofrezco el cuerpo y la sangre, el alma y la divinidad de tu amadísimo Hijo, nuestro Señor Jesucristo, como propiciación de nuestros pecados y los pecados del mundo entero. Por su dolorosa pasión, ten misericordia de nosotros y del mundo entero. Por su dolorosa pasión, ten misericordia de nosotros y del mundo entero. Por su dolorosa pasión, ten misericordia de nosotros y del mundo entero. Por su dolorosa pasión, ten misericordia de nosotros y del mundo entero. Por su dolorosa pasión, ten misericordia de nosotros y del mundo entero. Por su dolorosa pasión, ten misericordia de nosotros y del mundo entero. Por su dolorosa pasión, ten misericordia de nosotros y del mundo entero. Por su dolorosa pasión, ten misericordia de nosotros y del mundo entero. Por su dolorosa pasión, ten misericordia de nosotros y del mundo entero. Por su dolorosa pasión, ten misericordia de nosotros y del mundo entero. Padre eterno, te ofrezco el cuerpo y la sangre, el alma y la divinidad de tu amadísimo Hijo, nuestro Señor Jesucristo,

se recuerda a nosotros y del mundo entero. Por su dolorosa pasión, ten misericordia de nosotros y del mundo entero. Por su dolorosa pasión, ten misericordia de nosotros y del mundo entero. Por su dolorosa pasión, ten misericordia de nosotros y del mundo entero. Por su dolorosa pasión, ten misericordia de nosotros y del mundo entero. Por su dolorosa pasión, ten misericordia de nosotros y del mundo entero. Por su dolorosa pasión, ten misericordia de nosotros y del mundo entero. Por su dolorosa pasión, ten misericordia de nosotros y del mundo entero. Por su dolorosa pasión, ten misericordia de nosotros y del mundo entero. Padre eterno, por vuestro cuerpo y la sangre, el alma y la divinidad, por su amadísimo Hijo, nuestro Señor Jesucristo, como propiciación de nuestros pecados y los pecados del mundo entero. Por su dolorosa pasión, ten misericordia de nosotros y del mundo entero. Por su dolorosa pasión, ten misericordia de nosotros y del mundo entero. Por su dolorosa pasión, ten misericordia de nosotros y del mundo entero. Por su dolorosa pasión, ten misericordia de nosotros y del mundo entero. Por su dolorosa pasión, ten misericordia de nosotros y del mundo entero. Por su dolorosa pasión, ten misericordia de nosotros y del mundo entero. Por su dolorosa pasión, ten misericordia de nosotros y del mundo entero. Por su dolorosa pasión, ten misericordia de nosotros y del mundo entero. Por su dolorosa pasión, ten misericordia de nosotros y del mundo entero. Por su dolorosa pasión, ten misericordia de nosotros y del mundo entero. Padre eterno, por vuestro cuerpo y la sangre, el alma y la divinidad, vuestro amadísimo Hijo, nuestro Señor Jesucristo, como propiciación de nuestros pecados y los pecados del mundo entero. Por su dolorosa pasión, ten misericordia de nosotros y del mundo entero. Por su dolorosa pasión, ten misericordia de nosotros y del mundo entero. Por su dolorosa pasión, ten misericordia de nosotros y del mundo entero. Por su dolorosa pasión, ten misericordia de nosotros y del mundo entero. Por su dolorosa pasión, ten misericordia de nosotros y del mundo entero. Por su dolorosa pasión, ten misericordia de nosotros y del mundo entero. Por su dolorosa pasión, ten misericordia de nosotros y del mundo entero. Por su dolorosa pasión, ten misericordia de nosotros y del mundo entero. Por su dolorosa pasión, ten misericordia de nosotros y del mundo entero. Por su dolorosa pasión, ten misericordia de nosotros y del mundo entero. Padre eterno, por vuestro cuerpo y la sangre, el alma y la divinidad, vuestro amadísimo Hijo, nuestro Señor Jesucristo, como propiciación de nuestros pecados y los pecados del mundo entero. Por su dolorosa pasión, ten misericordia de nosotros y del mundo entero. Por su dolorosa pasión, ten misericordia de nosotros y del mundo entero. Por su dolorosa pasión, ten misericordia de nosotros y del mundo entero. Por su dolorosa pasión, ten misericordia de nosotros y del mundo entero. Por su dolorosa pasión, ten misericordia de nosotros y del mundo entero. Por su dolorosa pasión, ten misericordia de nosotros y del mundo entero. Por su dolorosa pasión, ten misericordia de nosotros y del mundo entero. Por su dolorosa pasión, ten misericordia de nosotros y del mundo entero. Por su dolorosa pasión, ten misericordia de nosotros y del mundo entero. Por su dolorosa pasión, ten misericordia de nosotros y del mundo entero. Santo Dios, Santo Fuerte, Santo Inmortal, ten piedad de nosotros y del mundo entero. Santo Dios, Santo Fuerte, Santo Inmortal, ten piedad de nosotros y del mundo entero. Santo Dios, Santo
el fuego, sigue la paz, dentro de nosotros y del mundo entero. Odios y pueblos, siente la misericordia sin limita, y el deseo de compasión inagotable. Vuelve a nosotros tu mirada bondadosa, y aumenta tu misericordia en nosotros, para que no nos difíciles. No nos desesperemos, no nos desalentemos, sino que con gran confianza nos sometemos a tu santa voluntad, que es el amor y la misericordia misma.

0: doctor en psicoterapia.
1: La misericordia es servicio desinteresado a los demás. La misericordia es la miel con la que se sanan todas las heridas, especialmente las más dolorosas de cuerpo y de alma. El Señor, sabio y humilde, nos ha mostrado en la cruz, en la corona de espinas, en el costado abierto, que la misericordia no tiene reparo en amar todos los días y hasta el final. Padre Cirilo Bailón, y que la misericordia brille en tu rostro a

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que se unan a este apostolado del sembrador es una gran bendición. 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
1: Queridos hermanos, soy el padre José Román Flecha de la Diócesis de León, en España. Tengo mucha alegría en compartir con ustedes esta reflexión sobre los personajes que aparecen en las páginas del Nuevo Testamento, en concreto de los Evangelios. Esperando que estas reflexiones nos ayuden a adentrarnos un poco más en el mundo bíblico, en el mundo del Nuevo Testamento en concreto, y también a mejorar nuestra oración. En esta ocasión, queridos amigos, les invito a reflexionar sobre la figura de Simón Pedro, naturalmente. ¿Qué decir de Simón Pedro? Parece un hombre sencillo, de una pieza, y sin embargo es de una complejidad inacerrada. No en vano tiene dos nombres. Uno, el de Simón, que lo había dado su familia, allá en Bethsaida, un pueblecito que se encontraba en el norte del lago de Galilea. El otro nombre, Pedro, tierra, lo recibió de Jesús. El primer nombre venía de la tierra. El segundo nombre se lo dio aquel que era en realidad la piedra angular que habían cantado los salmos. ¿Quién es Simón Pedro? Se puede decir que Simón es el prototipo del seguidor del Señor. Quizá por eso se nos muestra como un hombre continuamente sometido a la prueba. Su vida me parece a mí marcada por tres momentos importantes: la hora de su llamada o su vocación, la hora de la pregunta fundamental que recibió de la boca de Jesús, y la hora de su negación, de su huida y de su retorno. Y pasemos pues al primero de los momentos, la hora de su llamada o de su vocación. Jesús no había de permanecer solo. El Mesías no podía permanecer solo. Había salido del desierto, donde se había puesto a prueba su mesianismo,

0: Y Jesús comienza a llamar a algunos discípulos para que le sigan. ¿Cómo sería en verdad la llamada? Según el Evangelio de Juan, debiera ocurrir en Judea. Había allí unos discípulos del Bautista que de pronto, seguramente orientados por su maestro, decidieron seguir a Jesús. Uno de ellos era Andrés, el cual le pasó la voz a su hermano Simón. Lo encontró al amanecer del día siguiente que había pasado con Jesús. Andrés encontró a Simón y le faltó tiempo para comunicarle su propio hallazgo. Hemos encontrado al Mesías, le dijo. Y le llevó donde Jesús. Y Jesús, fijando su mirada en aquel pescador, le dijo: tú eres Simón, el hijo de Juan. Tú te llamarás Cefas, que quiere decir piedra. Evangelio de Juan, capítulo 1, versos 40 al 42. Esto según el relato de Juan. Pero según los evangelios sinópticos, la llamada ocurrió en Galilea, junto al lago de Genezaret. Así nos lo cuenta, por ejemplo, el Evangelio según San Mateo, capítulo 4, versos 18 al 22. He aquí un resumen. Caminando, Jesús vio a dos hermanos, Pedro y su hermano Andrés, y les dijo: vengan conmigo y haré de ustedes pescadores de hombres. ¿Qué nos dicen a nosotros estos relatos? En primer lugar, nos dicen que la presencia de Jesús no pudo, no puede, no podrá nunca pasar inadvertida. Nos dicen que Jesús llama a algunos para que le sigan. Nos dice también que la historia de la salvación pasa por la colaboración humana, la iniciativa es de Dios. Pero Dios ha querido necesitar de nuestras manos, de nuestros labios, de nuestro corazón, de nuestras cualidades, que ha sido don suyo, evidentemente. Nos dicen que la salvación y la gracia pasan por la mediación de personas que han aceptado la invitación del Señor. La han aceptado y la transmiten. Dios habla a la humanidad, pero habla a través de algunas personas que a su vez son capaces de escuchar esa voz y de llamar a otras personas. Así que el relato de la vocación de Simón Pedro parece concebido según un esquema que se podría articular en tres miembros. Un punto de partida, que es dejar las redes, la barca y la familia. Un punto de llegada, ser pescador de hombres. Y una invitación, que marca el camino entre el principio y el final. Vengan conmigo, vente conmigo, sígueme. En realidad, no se pueden dejar las redes, o la casa, o las propiedades, o el propio proyecto, sin haber vislumbrado algo importante. Jesús lo subrayará un día al contar la parábola del tesoro y de la perla. Quien ha encontrado un tesoro vende todas sus propiedades para comprar aquel terreno y quedarse con el tesoro. Quien ha encontrado la perla que viene buscando desde siempre vende sus propiedades y compra aquella perla. Así pues, será difícil dejar las redes si uno no ha descubierto el tesoro de la perla. Si uno no ha descubierto para qué deja las redes, es decir, si uno no ha descubierto el sentido último de la vocación y de la llamada. Simón es pescador, y Jesús curiosamente lo llama a ser pescador de hombres. Así que el Señor llama y pide conservar el talante y los talentos, pero con el fin de ponerlos al servicio de una nueva misión. Tanto el dejar las redes y la barca, como el llegar a ser pescador de hombres, tiene un eje, un punto de apoyo: estar con él. Esa es la finalidad inmediata de la llamada. Sin esa intimidad con el Señor, no es posible llegar a ser pescador de hombres. Estos son los relatos que nos hablan la llamada y de la ocasión de Simón Pedro. El segundo punto de nuestra reflexión era la hora de la pregunta. Simón había decidido seguir a Jesús. ¿A qué la cosa? Seguir al Señor en todas partes, aunque fuera caminando sobre las aguas del mar. Su entusiasmo le llegaba a olvidar el miedo. Bien es verdad que el miedo apagaba sus entusiasmos primeros y se hundía en las altas playas. Solo le quedaba entonces una plegaria, como un grito. Y aquella voz del Señor que apacigua los vientos y revuelve las conciencias. Hombre de poca fe, ¿por qué has dudado? Evangelio según Mateo, capítulo 14, verso 31. Ahora bien, como todos los demás discípulos, Simón Pedro siguió también a Jesús hasta Cesarea de Filipo. Las fuentes del Jordán brotan allí de la roca, bajo un antiguo templete dedicado al dios Pan. Es un buen lugar para el reposo. Y allí Jesús formula a sus discípulos dos preguntas, semejantes pero diversas. Primera pregunta: ¿quién dice la gente que soy? La gente ya ha advertido la presencia de Jesús y lo reconoce como un profeta equiparable a los antiguos. Pero Jesús dirige a sus discípulos una segunda pregunta: ¿y ustedes? ¿Quién dicen ustedes que soy? Y en nombre de todo el grupo, Simón Pedro lo confiesa como el Mesías o el Cristo, es decir, el ungido, el Hijo del Dios divino. A ver, recordemos. A la primera pregunta, ¿quién dice la gente que soy yo?, se puede responder con una simple información, que se puede buscar en los libros, o escuchando la voz de la gente. Pero la segunda pregunta, ustedes, ¿quién dicen ustedes que soy yo?, requiere la confesión del creyente. Y en esa respuesta, la respuesta que uno da a esa pregunta, y la respuesta que dio Simón Pedro, se encerraba toda la plenitud de la fe cristiana, como irán descubriendo los seguidores de Jesús después de su resurrección. El Cristo, el Mesías, el Hijo del Dios viviente. Pues bien, tras esta respuesta de Simón, Jesús le contesta con una bienaventuranza. Bienaventurado eres, Simón, porque lo que tú has dicho no se te ha ocurrido a ti. Eso viene sugerido por el Padre Celestial, viene a decirle Jesús. Y la bienaventuranza que a todos los cristianos les gustaría hacer nuestra. Son dichosos los que han recibido de Dios el don de esa certeza. Esa certeza que no se debe a evidencias inmediatas, ni a una idea, a una corazonada personal. Y luego Jesús emplea un juego de imágenes, de signos, favorecido sin duda por aquella roca dorada de la que brota el manantial, una de las fuentes del Jordán. Así que Jesús le dice a Simón que él es la piedra del cimiento para la nueva comunidad. Y a él se le entregan las llaves que el mismo Señor posee. Así que Simón Pedro podrá atar y desatar los nudos, prohibir y permitir, condenar y absolver, admitir y excluir de la comunidad. Véase el texto en el Evangelio según San Mateo, capítulo 16, versos 13 al 19. Es una tarea que no será fácil. La confesión de Jesús como el verdadero Mesías pasa por la aceptación de su cruz y por el seguimiento del Maestro hasta el final, con todas las consecuencias. Y eso no es del todo comprensible para Simón Pedro. Es verdad que él ha confesado a Jesús como Mesías, pero no está dispuesto a seguir a un Mesías perseguido y sacrificado. Y ahí el drama de Simón Pedro. El drama de Pedro y el nuestro. Reconocer a Jesús como Mesías y no aceptar su verdadero mesianismo. De hecho, la vida de Simón Pedro está marcada por la más radical de las preguntas. ¿Quién dicen ustedes que soy yo? Pero esa pregunta a la que responde Pedro es también la pregunta que decide la orientación de la vida de todos los creyentes. pasemos al tercer momento de esta mesa reflexiva, la hora de la vida y del retorno. Bien sabemos que Simón Pedro siguió a Jesús hasta la casa de Jairo, cuando todos se burlaban del maestro, porque se empeñaba en creer en la vida a pesar de la muerte, que se había agarrado a aquella jovencita, hija de Jairo. Ahí nos lo cuenta el Evangelio de Marcos en el capítulo 5, verso 37. Simón Pedro siguió también a Jesús hasta la cumbre del monte de la Transfiguración, el día aquel en que sus vestidos resplandecieron como la luz, y en que Simón Pedro propuso al maestro hacer allí tres tiendas. Léase el Evangelio según Marcos, capítulo 9, verso 5. Simón Pedro lo había seguido fielmente. Pero en la cena, en aquella última cena, Jesús parecía desconfiar de él. Simón Pedro prometió que le sería fiel, a pesar de todo, siempre. Pero Jesús le dijo que no era tan fiel. Le anunció que renegaría de él aquella misma noche, que renegaría de su amistad. Y de nuevo Pedro insistió: aunque tenga que morir contigo, yo no te negaré. Evangelio según Marcos, capítulo 14, verso 31. Terminada la cena y cantado el himno, Jesús y sus apóstoles bajaron hasta Getsemaní, un huerto de olivos donde había una almazara, un molino de aceite. Jesús se apartó como un tiro de piedra para hacer oración, una oración angustiosa, agónica. Los discípulos predilectos, Pedro, Santiago y Juan, hijos de Zebedeo, quedaron un poco atrás. Se durmieron. También Simón Pedro se durmió, ciertamente. Jesús se dirigió a él directamente: Simón, ¿no has podido velar una hora conmigo? Cuando llegaron los criados de los sumos sacerdotes, encabezados por Judas, para prender a Jesús, Simón Pedro trató de defender con la espada a aquel nazareno que rechazaba toda defensa. Aún entonces, lo fue siguiendo a escondidas hasta el palacio del sumo sacerdote. Alguien que conocía bien el lugar lo introdujo en el patio. ¿Qué pasó a continuación? Ante la voz de una criada, de una empleada que lo había reconocido, Simón Pedro negó una y otra vez haber conocido jamás a Jesús. En realidad, Simón nunca entendería bien por qué lo negó aquella noche. Pero seguramente recordaría para siempre la mirada de Jesús cuando pasaba de un lugar a otro, el canto del gallo del cual le había hablado el maestro, y su propio llanto, que recuerda el Evangelio según San Lucas en el capítulo 22, versos 61 al 62. Y luego hay un silencio, un largo silencio de amargura, hasta aquel grito mañanero pronunciado por María, la de Magdala, María Magdalena. Vino a buscar a los apóstoles gritando: el sepulcro estaba vacío, el sepulcro de Jesús estaba vacío. Simón Pedro está llamado a descubrir una ausencia que será ya para siempre la presencia universal de su Señor, como nos cuenta el Evangelio de Juan en el capítulo 20, versos 6 al 7. Desde entonces ya nada sería igual. Es verdad que Simón Pedro trató alguna vez de volver a pescar en el lago, como en los viejos tiempos, pero el Señor se hizo en contradicto a la luz de la mañana. El Señor le pidió una nueva declaración de su fidelidad primera y le encomendó el cuidado de aquel pequeño rebaño que era el suyo. Evangelio de Juan, capítulo 21, versos 1 al 19. La suya había de ser una misión difícil, pero el Espíritu Santo lo llenaría de su fuerza para anunciar la resurrección de Jesús. Véase el libro de los Hechos de los Apóstoles, capítulo 2, verso 32. El Espíritu lo ayudó para levantar a los perdidos, para resucitar a los muertos, para dar testimonio de Jesús ante su pueblo y también ante los paganos. Relatos hermosos que encontramos en el libro de los Hechos de los Apóstoles, desde el capítulo 2 hasta el capítulo 10. En resumen, y para concluir, Simón Pedro es el prototipo de los seguidores del Señor. En él encuentran estos el frescor de la llamada y la radicalidad de quien lo deja todo. El entusiasmo del neófito y la hospitalidad del creyente. Las dudas de la noche del Espíritu y el fulgor de los días de gloria. Las promesas más ingenuas y el desengaño de las propias caídas. La huida y el reencuentro. El miedo y el valor para anunciar la vida del Maestro. La identificación con su misión y la aceptación de su propia suerte. Es impresionante. Todo cristiano se ha visto alguna vez reflejado en Simón Pedro. En la generosidad, en la cobardía. En el fervor o en el llanto. En la intrepidez o en el hundimiento. Pero sobre todo en la fe de quien descubre a su Señor resucitado y lo anuncia como una fuerza que ya no proviene de la propia debilidad. Mis queridos hermanos, la reflexión sobre Simón Pedro nos lleva también a nosotros a descubrir nuestra propia vocación a la fe, a repensar la fidelidad con la que hemos tratado de seguir al Maestro, pero también a recordar nuestras tentaciones, nuestras dudas, nuestras caídas. Dios quiera, sin embargo, que la reflexión sobre Simón Pedro nos ayude a todos a recibir el Espíritu y a anunciar a Jesucristo resucitado siempre y en todo lugar. Que la vida y la peripecia de Simón Pedro resuman de alguna manera nuestra llamada, nuestra misión y nuestro ministerio. Muchas gracias. Que Dios me los bendiga.
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3: Amado Jesús, llegamos hoy a ti para orar por los jóvenes de nuestra sociedad. Señor, permíteles desarrollar una fe inquebrantable y esperanza para salir adelante. Que seas tú abriendo las puertas para que sus jóvenes sueños se hagan realidad. Llénalos de tu sabiduría para llevar su fe a la acción y ayudar a los que más lo necesitan. Que ellos no se aparten de tus caminos para que permanezcan cerca de sus familias y construyan sus comunidades. A nosotros, sus padres, esfuércenos para ser buenos referentes en su vida. Nuestras sociedades necesitan niños obedientes y sanos para ser los hombres y mujeres del mañana como personas de bien. Te ruego que cada uno de nuestros jóvenes, desde el lugar donde se encuentren, siempre aparten un momento para glorificarte y alabarte. Que a pesar de todos los ruidos que existen en el mundo de hoy, sepan distinguir lo bueno de lo malo. En el nombre de Jesús. Amén.
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Les voy a dar la bendición pidiendo al Señor que abra nuestros corazones.

0: María Auxiliadora,
1: ruega por nosotros.
0: Nuestra Señora de la Paz,
1: ruega por nosotros.
2: Señora del Santo Rosario,

con el Señor en este día, y vamos a preparar nuestro corazón para juntos ofrecer a nuestra dulce Santa Madre María el resto de este santo rosario, poder coronarla de bellas rosas y poder también orar por todas las necesidades que hay en el mundo entero. Invitamos a cada uno de ustedes para que envíen también ya sus intenciones de oración, tanto a la cuenta de WhatsApp en cabina en vivo, como también las pueden escribir en el Kenia Radio Chat, o también comunicárnoslas al 773-777-7773. Amén. Y ofrecemos el rezo del Santo Rosario, especialmente por los sembradores de Jesús con María y las necesidades de sus familias. Y también en nueva generación pedimos para que cese toda ideología en contra de la vida, que se aborte, la eutanasia, la guerra y que reine la paz en el mundo entero. Vamos a unirnos en oración pidiendo a nuestra dulce Santa Madre María que también interceda, especialmente por todos los líderes, representantes, presidentes, por todos los que tienen autoridad, para que en todo momento trabajen por el bien común y también luchen por llegar a acuerdos de paz. Oramos también por las necesidades de nuestra Santa Iglesia Católica, oramos por el Santo Padre, el Papa, y por todos los misioneros, evangelizadores, por los cristianos que son perseguidos a causa de la defensa de la fe. Claro, y seguimos unidos en oración el rezo del Santo Rosario, pidiendo también por el eterno descanso de nuestros familiares que han partido en la esperanza de la resurrección y por las almas del purgatorio, que luzca para ellos la luz perpetua. Y descansen en paz con la misericordia de Dios, que así sea. Pues vamos también a presentar cada una de sus intenciones, de cada uno de ustedes que se unen en el rezo del Santo Rosario, todos los que están en este momento en hacer sintonía a través de las diferentes frecuencias radiales, a través de la página oficial del Sembrador, www.elsembrador.org, y también aquellas que nos han escrito en las redes y plataformas sociales, como también las que nos han comunicado a través de sus llamadas telefónicas. Para ello, pues vamos a iniciar poniéndonos en la presencia de Dios Padre Todopoderoso. Por la señal de la Santa Cruz, de nuestros enemigos, líbranos, Señor Dios nuestro, en el nombre del Padre, del Hijo y del Espíritu Santo. Amén. Señor mío Jesucristo, Dios y hombre verdadero, Padre, Creador y Redentor mío, por ser tú quien eres, bondad infinita, y porque te amo sobre todas las cosas, me pesa de todo corazón de haberte ofendido. Propongo negarme y confesarme a su tiempo. Ofrezco cuando quieres tu satisfacción de mis pecados y confío en tu bondad y misericordia infinita, que me perdonarás por tu preciosísima sangre y me dará las gracias necesarias para nunca más pecar. Amén. Padre nuestro, que estás en el cielo, santificado sea tu nombre. Venga a nosotros tu reino. Hágase tu voluntad en la tierra como en el cielo. Danos hoy nuestro pan de cada día. Perdona nuestras ofensas, como también nosotros perdonamos a los que nos ofenden. No nos dejes caer en tentación.

Jesucristo, Santa María, Madre de Dios, ruega por nosotros pecadores, ahora y en la hora de nuestra muerte. Amén. Señor, abre mis labios y mi boca proclamará tu alabanza. Dios mío, ven en mi auxilio. Señor, date prisa en socorrerme. Gloria al Padre, al Hijo y al Espíritu Santo, como era en el principio, ahora y siempre, por los siglos de los siglos. Amén. Primer misterio glorioso, la resurrección del Hijo de Dios. El Santo Evangelio según San Lucas, capítulo 24, versículos 1 al 6. El primer día de la semana, muy de mañana, fueron al sepulcro, llevando los aromas que habían preparado, pero encontraron que la piedra había sido retirada del sepulcro, y entraron, pero no hallaron el cuerpo del Señor Jesús. No sabían qué pensar de esto, cuando se presentaron ante ellas dos hombres con vestidos resplandecientes. Ellas, despavoridas, miraban al suelo, y ellos les dijeron: ¿por qué buscáis entre los muertos al que está vivo? No está aquí, ha resucitado. Palabra del Señor. Gloria a ti, Señor Jesús. Padre nuestro que estás en el cielo, santificado sea tu nombre, venga a nosotros tu reino, hágase tu voluntad en la tierra como en el cielo. Danos hoy nuestro pan de cada día, perdona nuestras ofensas, como también nosotros perdonamos a los que nos ofenden. No nos dejes caer en tentación y líbranos del mal. Amén.

Jesús, Santa María, Madre de Dios, ruega por nosotros pecadores, ahora y en la hora de nuestra muerte. Amén. Dios te salve María, llena eres de gracia, el Señor es contigo, bendita eres entre todas las mujeres, y bendito es el fruto de tu vientre, Jesús. Santa María, Madre de Dios, ruega por nosotros pecadores, ahora y en la hora de nuestra muerte. Amén.

Jesús. Santa María, Madre de Dios, ruega por nosotros pecadores, ahora y en la hora de nuestra muerte. Amén. Dios te salve María.

Dios, ruega por nosotros pecadores, ahora y en la hora de nuestra muerte. Amén. Gloria al Padre, al Hijo y al Espíritu Santo, como era en el principio, ahora y siempre, por los siglos de los siglos. Amén. María, Madre de Gracia, Madre de Misericordia, en la vida y en la muerte ampáranos, oh Gran Señora. Oh Jesús mío, perdona nuestros pecados, líbranos del fuego del infierno.

Segundo misterio glorioso, la ascensión del Señor al cielo. Cuenta tu evangelio según San Marcos en el capítulo 16, versículo 19. El Señor Jesús, después de hablarles, ascendió al cielo y se sentó a la derecha de Dios. Palabra del Señor. Gloria a ti, Señor Jesús. Te ofrecemos, Señor Jesús, esta docena, el honor de tu triunfante ascensión. Y te pedimos por este misterio y por la intercesión de nuestra Madre Santa María, la esperanza firme y un deseo ardiente del cielo, nuestra querida patria. Padre nuestro, que estás en el cielo, santificado sea tu nombre. Venga a nosotros tu reino. Hágase tu voluntad en la tierra como en el

Death is found en la plantación libre en el demonio Hammer. Y este salve María, llena eres de gracia. El Señor es contigo. Bendita eres entre todas las mujeres. Y bendito es el fruto de tu vientre, Jesús. Santa María, Madre de Dios, ruega por nosotros pecadores. Ahora y en la hora de nuestra muerte. Amén. Dios te salve María, llena eres de gracia, el Señor es contigo. Bendita eres entre todas las mujeres, y bendito es el fruto de tu vientre, Jesús. Santa María, Madre de Dios, ruega por nosotros pecadores, ahora y en la hora de nuestra muerte. Amén. Dios te salve María, llena eres de gracia, el Señor es contigo. Bendita eres entre todas las mujeres, y bendito es el fruto de tu vientre, Jesús. Santa María, Madre de Dios, ruega por nosotros pecadores, ahora y en la hora de nuestra muerte. Amén. Dios te salve María, llena eres de gracia, el Señor es contigo. Bendita eres entre todas las mujeres, y bendito es el fruto de tu vientre, Jesús. Santa María, Madre de Dios, ruega por nosotros pecadores, ahora y en la hora de nuestra muerte. Amén. Dios te salve María, llena eres de gracia, el Señor es contigo. Bendita eres entre todas las mujeres, y bendito es el fruto de tu vientre, Jesús. Santa María, Madre de Dios, ruega por nosotros pecadores, ahora y en la hora de nuestra muerte. Amén. Dios te salve María, llena eres de gracia, el Señor es contigo. Bendita eres entre todas las mujeres, y bendito es el fruto de tu vientre, Jesús. Santa María, Madre de Dios, ruega por nosotros pecadores, ahora y en la hora de nuestra muerte. Amén. Dios te salve María, llena eres de gracia, el Señor es contigo. Bendita eres entre todas las mujeres, y bendito es el fruto de tu vientre, Jesús. Santa María, Madre de Dios, ruega por nosotros pecadores, ahora y en la hora de nuestra muerte. Amén. Dios te salve María, llena eres de gracia, el Señor es contigo. Bendita eres entre todas las mujeres, y bendito es el fruto de tu vientre, Jesús. Santa María, Madre de Dios, ruega por nosotros pecadores, ahora y en la hora de nuestra muerte. Amén. Gloria al Padre, al Hijo y al Espíritu Santo, como era en el principio, ahora y siempre, por los siglos de los siglos. Amén. María, Madre de Gracia, Madre de Misericordia, en la vida y en la muerte, ampáranos de la Señora. Oh buen Jesús, perdona nuestros pecados y líbranos del fuego del infierno. Lleva al cielo a todas las almas. Socorre especialmente a las más necesitadas de tu infinita misericordia. Amén. Tercer misterio glorioso, la venida del Espíritu Santo. De Hechos de los Apóstoles, capítulo 2, versículos del 1 al 4. Al llegar el día de Pentecostés, estaban todos reunidos en un mismo lugar. De repente vino del cielo un ruido como el de una ráfaga de viento impetuoso, que llenó toda la casa en la que se encontraban. Se les aparecieron unas lenguas como de fuego, que se repartieron y se posaron sobre cada uno de ellos. Quedaron todos llenos del Espíritu Santo y se pusieron a hablar en otras lenguas, según el Espíritu les concedía expresarse. Palabra de Dios. Gloria a ti, Señor Jesús. Te ofrecemos, Espíritu Santo, esta decena en honor del misterio de Pentecostés. Y te pedimos por este misterio y por la intercesión de María, tu esposa más fiel, la gracia de vuestra santa sabiduría, de modo que podamos conocer toda la verdad necesaria para la salvación. Que amemos realmente esa verdad, vivamos según esa verdad y perseveremos en la obediencia de esa verdad. Que seamos instrumentos en tus manos para que siempre practiquemos, promovamos, defendamos y difundamos tu verdad frente a todos aquellos que has puesto en nuestro camino. Padre nuestro, que estás en el cielo, santificado sea tu nombre. Venga a nosotros tu reino. Hágase tu voluntad en la tierra como en el cielo.
Danos hoy nuestro pan de cada día, perdona nuestras ofensas, como también nosotros perdonamos a los que nos ofenden. No nos dejes caer en la tentación y líbranos del mal. Amén. Dios te salve María, llena eres de gracia, el Señor es contigo. Bendita eres entre todas las mujeres y bendito es el

0: vientre, Jesús. Santa María, Madre de Dios, ruega por nosotros pecadores, ahora y en la hora de nuestra muerte. Amén.
1: Dios te salve María, llena eres de gracia, el Señor es contigo. Bendita eres entre todas las mujeres, y bendito es el fruto de tu vientre, Jesús.
0: Santa María, Madre de Dios, ruega por nosotros pecadores, ahora y en la hora de nuestra muerte. Amén.
1: Dios te salve María, llena eres de gracia, el Señor es contigo. Bendita eres entre todas las mujeres, y bendito es el fruto de tu vientre, Jesús.
0: Santa María, Madre de Dios, ruega por nosotros pecadores, ahora y en la hora de nuestra muerte. Amén.
1: Dios te salve María, llena eres de gracia, el Señor es contigo. Bendita eres entre todas las mujeres, y bendito es el fruto de tu vientre, Jesús.
0: Santa María, Madre de Dios, ruega por nosotros pecadores, ahora y en la hora de nuestra muerte. Amén.
1: Dios te salve María, llena eres de gracia, el Señor es contigo. Bendita eres entre todas las mujeres, y bendito es el fruto de tu vientre, Jesús.
0: Santa María, Madre de Dios, ruega por nosotros pecadores, ahora y en la hora de nuestra muerte. Amén.
1: Dios te salve María, llena eres de gracia, el Señor es contigo. Bendita eres entre todas las mujeres, y bendito es el fruto de tu vientre, Jesús.
0: Santa María, Madre de Dios, ruega por nosotros pecadores, ahora y en la hora de nuestra muerte. Amén.
1: Gloria al Padre, al Hijo y al Espíritu Santo,
0: como era en el principio, ahora y siempre, por los siglos de los siglos. Amén.
1: María, Madre de Gracia, Madre de Misericordia,
0: en la vida y en la muerte, ampáranos, Gran Señora.
1: Oh, buen Jesús, perdona nuestros pecados y líbranos del fuego del infierno. Lleva al cielo a todas las almas. Socorre especialmente a las más necesitadas de tu infinita misericordia. Amén.
0: Cuarto misterio glorioso.

Y os pedimos por estos dos misterios y por su intercesión una verdadera devoción, la gracia de una muerte feliz y la vida eterna. Padre nuestro, que estás en el cielo, santificado sea tu nombre. Venga a nosotros tu reino, hágase tu voluntad

Ave María, llena eres de gracia, el Señor es contigo. Bendita eres entre todas las mujeres, y bendito es el fruto de tu vientre, Jesús. Santa María, Madre de Dios, ruega por nosotros pecadores, ahora y en la hora de nuestra muerte. Amén. Dios te salve María, llena eres de gracia, el Señor es contigo. Bendita eres entre todas las mujeres, y bendito es el fruto de tu vientre, Jesús. Santa María, Madre de Dios, ruega por nosotros pecadores, ahora y en la hora de nuestra muerte. Amén. Dios te salve María, llena eres de gracia, el Señor es contigo. Bendita eres entre todas las mujeres, y bendito es el fruto de tu vientre, Jesús. Santa María, Madre de Dios, ruega por nosotros pecadores, ahora y en la hora de nuestra muerte. Amén. Dios te salve María, llena eres de gracia, el Señor es contigo. Bendita eres entre todas las mujeres, y bendito es el fruto de tu vientre, Jesús. Santa María, Madre de Dios, ruega por nosotros pecadores, ahora y en la hora de nuestra muerte. Amén. Dios te salve María,

bendita eres entre todas las mujeres, y bendito es el fruto de tu vientre, Jesús. Santa María, Madre de Dios, ruega por nosotros pecadores, ahora y en la hora de nuestra muerte. Amén. Dios te salve María, llena eres de gracia, el Señor es contigo. Bendita eres entre todas las mujeres, y bendito es el fruto de tu vientre, Jesús. Santa María, Madre de Dios, ruega por nosotros pecadores, ahora y en la hora de nuestra muerte. Amén. Dios te salve María, llena eres de gracia, el Señor es contigo. Bendita eres entre todas las mujeres,

Señor, amén. Dios te salve María, llena eres de gracia, el Señor es contigo. Bendita eres entre todas las mujeres, y bendito es el fruto de tu vientre Jesús. Santa María, Madre de Dios, ruega por nosotros pecadores, ahora y en la hora de nuestra muerte. Amén. Gloria al Padre.

por Jesús. Perdona nuestros pecados, líbranos del fuego del infierno. Lleva al cielo a todas las almas. Socorre especialmente a las más necesitadas de tu infinita misericordia. Amén. Quinto misterio glorioso, la coronación de María como reina y señora de todo lo creado. Apocalipsis 12:1. Una gran señal apareció en el cielo, una mujer vestida del sol, con la luna bajo sus pies y una corona de 12 estrellas sobre su cabeza. Palabra de Dios. Gloria a ti, Señor Jesús. Padre nuestro, estás en el cielo. Santificado sea tu nombre. Venga a nosotros tu reino. Hágase tu voluntad en la tierra como en el cielo. Danos hoy nuestro pan de cada día. Perdona nuestras ofensas, como también nosotros perdonamos a los que nos ofenden. No nos dejes caer en la tentación, y líbranos del mal. Amén. Dios te salve María, llena eres de gracia. El Señor es contigo. Bendita eres entre todas las mujeres, y bendito es el fruto de tu vientre, Jesús. Santa María, Madre de Dios, ruega por nosotros pecadores, ahora y en la hora de nuestra muerte. Amén. Dios te salve María, llena eres de gracia, el Señor es contigo. Bendita eres entre todas las mujeres, y bendito es el fruto de tu vientre, Jesús. Santa María, Madre de Dios, ruega por nosotros pecadores, ahora y en la hora de nuestra muerte. Amén. Dios te salve María, llena eres de gracia, el Señor es contigo. Bendita eres entre todas las mujeres, y bendito es el fruto de tu vientre, Jesús. Santa María, Madre de Dios, ruega por nosotros pecadores, ahora y en la hora de nuestra muerte. Amén. Dios te salve María, llena eres de gracia, el Señor es contigo. Bendita eres entre todas las mujeres, y bendito es el fruto de tu vientre, Jesús. Santa María, Madre de Dios, ruega por nosotros pecadores, ahora y en la hora de nuestra muerte. Amén. Dios te salve María, llena eres de gracia, el Señor es contigo. Bendita eres entre todas las mujeres, y bendito es el fruto de tu vientre, Jesús. Santa María, Madre de Dios, ruega por nosotros pecadores, ahora y en la hora de nuestra muerte. Amén. Dios te salve María, llena eres de gracia, el Señor es contigo. Bendita eres entre todas las mujeres, y bendito es el fruto de tu vientre, Jesús. Santa María, Madre de Dios, ruega por nosotros pecadores, ahora y en la hora de nuestra muerte. Amén. Dios te salve María, llena eres de gracia, el Señor es contigo. Bendita eres entre todas las mujeres, y bendito es el fruto de tu vientre, Jesús. Santa María, Madre de Dios, ruega por nosotros pecadores, ahora y en la hora de nuestra muerte. Amén. Dios te salve María, llena eres de gracia, el Señor es contigo. Bendita eres entre todas las mujeres, y bendito es el fruto de tu vientre, Jesús. Santa María, Madre de Dios, ruega por nosotros pecadores, ahora y en la hora de nuestra muerte. Amén. Gloria al Padre, al Hijo y al Espíritu Santo, como era en el principio, ahora y siempre, por los siglos de los siglos. Amén. María, Madre de Gracia, Madre de Misericordia, en la vida y en la muerte, ampáranos de la Señora. Oh buen Jesús, perdona nuestros pecados, líbranos del fuego del infierno. Lleva al cielo a todas las almas. Socorre especialmente a las más necesitadas de tu infinita misericordia. Amén. Oh soberano santuario, sagrario del Verbo Divino, libra Virgen del infierno a los que rezan tu santo rosario. Emperatriz poderosa de los mortales consuelo. Ábreme Señor al cielo con una muerte dichosa y danos pureza de alma, ya que eres tan poderosa. Por las intenciones del Papa, Padre nuestro, que estás en el cielo, santificado sea tu nombre, venga a nosotros tu reino, hágase tu voluntad en la tierra como en el cielo. Danos hoy nuestro pan de cada día, perdona nuestras ofensas, como también nosotros perdonamos a los que nos ofenden. No nos dejes caer en tentación, y líbranos del mal. Amén. Dios te salve María, llena eres
de gracia, el Señor es contigo. Bendita eres entre todas las mujeres, y bendito es el fruto de tu vientre, Jesús. Santa María, Madre de Dios, ruega por nosotros pecadores, ahora y en la hora de nuestra muerte. Amén. Gloria al Padre, al Hijo y al Espíritu Santo, como era en el principio, ahora y siempre, por los siglos de los siglos. Amén. Dios te salve María Santísima, Hija de Dios Padre, Virgen Purísima, antes del parto.

Señor Jesús, Santa María, Madre de Dios, ruega por nosotros pecadores, ahora y en la hora de nuestra muerte. Amén. Dios te salve María Santísima, Madre de Dios y

por nosotros pecadores, ahora y en la hora de nuestra muerte. Dulce Salve María Santísima, Esposa de Dios, Espíritu Santo, Virgen Purísima.

Jesús. Santa María, Madre de Dios, ruega por nosotros pecadores, ahora y en la hora de nuestra muerte. Amén. Dios te salve, María Santísima, Templo y Sagrario de la Santísima Trinidad, Virgen concebida sin la culpa original. Dios te salve, Reina y Madre, Madre de Misericordia, vida, dulzura y esperanza nuestra. Dios te salve, a ti llamamos, los desterrados hijos de Eva, a ti suspiramos gimiendo y llorando en este valle de lágrimas. Ea pues, Señora abogada nuestra, ruega a nosotros, esos tus ojos misericordiosos, y después de este destierro, muéstranos a Jesús, fruto bendito de tu vientre. Oh clemente, oh piadosa, oh dulce Virgen María, ruega por nosotros, Santa Madre de Dios, para que seamos dignos de alcanzar las promesas de nuestro Señor Jesucristo. Amén. Señor, ten piedad de nosotros. Señor, ten piedad de nosotros. Cristo, ten piedad de nosotros. Cristo, ten piedad de nosotros. Señor, ten piedad de nosotros. Señor, ten piedad de nosotros. Cristo, óyenos. Cristo, óyenos. Cristo, escúchanos. Cristo, escúchanos. Dios, Padre Celestial, ten piedad de nosotros. Dios, Hijo Redentor del mundo, ten piedad de nosotros. Dios, Espíritu Santo, ten piedad de nosotros. Santísima Trinidad, Hijo de Dios, ten piedad de nosotros. Santa María, ruega por nosotros. Santa Madre de Dios, ruega por nosotros. Santa Virgen de la Virgen, ruega por nosotros. Madre de Cristo, ruega por nosotros. Madre de la Iglesia, ruega por nosotros. Madre de la Misericordia, ruega por nosotros. Madre de la Divina Gracia, ruega por nosotros. Madre de la Esperanza, ruega por nosotros. Madre Purísima, ruega por nosotros. Madre Santísima, ruega por nosotros. Madre Siempre Virgen, ruega por nosotros. Madre Inmaculada, ruega por nosotros. Madre Amable, ruega por nosotros. Madre Admirable, ruega por nosotros. Madre del Buen Consejo, ruega por nosotros. Madre del Creador, ruega por nosotros. Madre del Salvador, ruega por nosotros. Virgen Prudentísima, ruega por nosotros. Virgen Digna de Veneración, ruega por nosotros. Virgen Digna de Alabanza, ruega por nosotros. Virgen Poderosa, ruega por nosotros. Virgen Clemente, ruega por nosotros. Virgen Fiel, ruega por nosotros. Espejo de Justicia, ruega por nosotros. Trono de la Sabiduría, ruega por nosotros. Causa de nuestra alegría, ruega por nosotros. Vaso espiritual, ruega por nosotros. Vaso digno de honor, ruega por nosotros. Vaso insigne de devoción, ruega por nosotros. Rosa mística, ruega por nosotros. Torre de David, ruega por nosotros. Torre de Marfil, ruega por nosotros. Casa de Oro, ruega por nosotros. Arca de la Alianza, ruega por nosotros. Puerta del Cielo, ruega por nosotros. Estrella de la Mañana, ruega por nosotros. Salud de los enfermos, ruega por nosotros. Refugio de los pecadores, ruega por

cárcel. Ruega por nosotros, reina de los patriarcas. Ruega por nosotros, reina de los profetas. Ruega por nosotros, reina de los apóstoles. Ruega por nosotros, reina de los mártires. Ruega por nosotros, reina de los confesores. Ruega por nosotros, reina de las vírgenes. Ruega por nosotros, reina de todos los santos. Ruega por nosotros, reina concebida sin pecado original. Ruega por nosotros, reina asunta a los cielos. Ruega por nosotros, reina del Santísimo Rosario. Ruega por nosotros, reina de la familia. Ruega por nosotros, reina de la paz. Ruega por nosotros, Cordero de Dios, que quitas el pecado del mundo. Perdónanos, Señor, Cordero de Dios, que quitas el pecado del mundo. Escúchanos, Señor, Cordero de Dios, que quitas el pecado del mundo. Ten misericordia de nosotros. Bajo tu amparo nos acogemos, Santa Madre de Dios. No desprecies las oraciones que te hacemos en nuestras necesidades. Antes bien, líbranos de todos los peligros. Oh Virgen gloriosa y bendita, ruega por nosotros, Santa Madre de Dios. Para que seamos dignos de las promesas de nuestro Señor Jesucristo. Amén. Señor, infunde tu gracia en nuestras almas. Y es que por la intercesión de la Santísima Virgen María, los que hemos conocido por el anuncio del ángel, la encarnación de tu Hijo Jesucristo, consigamos por su pasión y su cruz la gloria

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1: Quiero dar este testimonio. Voy a trabajar 6 años a que Dios me sanó, porque yo era un alcohólico. Yo tomaba diario, todos los días. Yo ya tenía como 15 años tomando diario y ya mi vida ya iba para abajo, que yo ya me iba viviendo entre más, pero gracias a Dios, un fin de semana que vine aquí, Dios me transformó, porque yo le entregué mi corazón a Cristo. Yo le dije que me sanara de este bolismo que yo tenía, que yo traigo en mi vida. Me acuerdo bien que cuando nos digo, hermanos, este es el momento de entregar la vida a Cristo. Y yo estaba sentado, yo no quería levantarme, pero Dios me levantó. Y allí fue donde yo sané de mi alcoholismo. Un día antes, el sábado, me compré un 12 de cerveza para llegar en la casa, porque cuando llegara de aquí para allá, que iba a llegar cansado y que me lo iba a tomar llegando. Cuando llegué a la casa, mi esposa me estaba esperando en la puerta. Me abrazó y me dijo, ¿cómo vienes? Me dijo, vengo bien revestido por Cristo Señor. Hermanos, y les dije, ¿sabes qué, mija? Tírame todas las cervezas que tengo ahí en el refrigerador. No quiero ver ni una cerveza. Y de allí para adelante, gracias a Dios, para la gloria de Dios, estoy sano del alcoholismo. Aquí es donde sana uno. Aquí deja uno las borracheras, deja uno todo atrás para ser un hombre nuevo.
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